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1: Las 6 de la mañana en todo el país. Buen día, les decimos a todos ustedes que se van sumando, que están ya despertándose junto a nosotros en Vale 97.5.
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1: Ya está Igor en los controles, soy Ro Benítez y te damos la bienvenida junto a Cari García, Juan Luis Guerra, para cantarnos Amor Bonito. Buen día.

Sanz en esta mañana de Vale 97.5, donde yo en este martes para nosotros que estuvimos ayer, pero para muchos recién hoy es como un lunes, ¿no? Un falso lunes comenzando la semanita. Pero yo te quiero preguntar algo. ¿Cómo estás vos? ¿Cómo venimos amaneciendo? ¿Cómo venimos encarando este nuevo día? 115-0050-97.5 es nuestro WhatsApp. Te espero por ahí. Llega María Becerra para cantarnos Imán en Vale.

0: 97.5 y si damos una vueltita por la ciudad de Buenos Aires en esta mañana, ya por primera vez en este martes, yo te voy contando que por ahora los accesos van bien. Viste que bueno, se va comenzando el día, entonces ahora está todo bastante bien, bastante fluido. En un ratito cuando volvamos a repasar, capaz que ya empieza, viste, a estar el caos diario del tránsito. Pero por ahora, todo bien. Trenes, subtes y el premetro están funcionando a horario en esta mañana de martes.
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I Am Chino junto a Yandel sonando en esta mañana de Vale 97.5. 6 de la mañana, 31 minutos, 8 grados, 2 décimas la actual en la ciudad de Buenos Aires. Se me abrigan, porque está muy fresco hoy, con un cielo cubierto. Así vamos a estar nuevamente. De a poquito va a ir mejorando, de a poquito. Mañana miércoles volveríamos a ver el sol finalmente después de tantos días, con una mínima de 6, máxima de 15 grados, así que el fresco va a seguir estando. Y si me asomo para ver cómo va a estar el jueves, nuevamente tendremos una mínima de 6 y una máxima de 17 grados para la ciudad de Buenos Aires. Mientras tanto, por acá seguimos con muchas más canciones y llegan ellos. Lali junto a CNCO, ¿Cómo así? En Vale.

soy Patri de Merlo en el Sarmiento, ya camino al trabajo, agradeciendo a Dios por un día más y con su compañía. Besos a todos, beso muy grande, Patri. Buenos días, Ro, como cada mañana acá, mientras estamos de recorrida, disfrutando de ustedes, la buena música, y hoy arrancando la semana después de mucho tiempo. Ayer tocó Franco y me dormí todo, nos dicen por acá. Mando abrazos para todos y muy buena jornada. Hakuna Matatas, nos dice Pato. Le mandamos un beso muy, muy grande. 11-5-0-0-50-97-5 es nuestro WhatsApp para que te sumes vos también. Llega Maluma para cantarnos tu recuerdo.

0: 107.5, donde nosotros volvemos a asomarnos a la calle y viste que te decía, en un ratito se va a cargar todo, y así fue. Tenemos ya tránsito bastante cargadito en los accesos. Mira, hay demoras en el puente Zárate por mantenimiento en la ruta 2, esto es el kilómetro 90, sentido a Buenos Aires. Por otro lado, la Panamericana ya está lenta también en la unión de ramales, el acceso oeste con retrasos desde camino Buen Aire, y tenemos el tren San Martín que ya llega a Retiro después de las obras del fin de semana que estuvieron realizando, así que esa es una muy buena noticia. Así que trenes subte, siempre metro, están funcionando a horario en esta mañana de martes.
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1: Las 7 de la mañana en todo el país. Buen día, arriba ese martes, a ponerle mucha actitud y para eso estamos nosotros en Vale 97.5.
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1: Claro que sí, una hora en la que vas a estar escuchando, mira, acá subeo por acá también a Marc Anthony. Se suma un clasicón de Luis Miguel y muchos más. Abrimos la hora con él, con Abel Pintos, para cantarnos La Culpa en Vale.

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0: ¿cómo están, amigos? Muy buenos días. Bienvenidos al aire de la 1 para compartir poco más de una hora y cuarto a pura información. Buen día, buen día, buen día. Buen martes para todos. Para algunos es casi como un lunes, ¿no? Bueno, muchos disfrutaron del fin de semana largo. Pasadito por agua. Algo llovió al final en Alvear el lunes, como estaba previsto. Qué frío ayer, ¿eh? Qué frío que está ahora, Medio grado bajo cero en los estudios centrales de Radio 1. Cielo despejado, sin viento en superficie. Frío, frío el amanecer de esta jornada de día martes con heladas parciales en la región. El pronóstico para hoy indica que empieza a levantar la temperatura, Para hoy una máxima de 15 grados 16. Para mañana levanta rápido, Mañana 20, 21 de máxima, 22 quizás. 22, 23 para el jueves, viene casi una primaverita, Baja un poco la temperatura para el viernes y sábado. Pero no habrá mal tiempo, no habrá lluvias en la región. Vamos a estar al filo de algunas heladas parciales en las próximas madrugadas. Así que estaremos atentos al pronóstico del tiempo. Buen día, buen día, buen día. ¿Cómo le pasaron el fin de semana? Bueno, la nieve, che, nevó cerca, Nevó algo en Punta de Agua, nevó en Los Toldos, nevó mucho en el Liwil también. Ayer quedó todo blanco en el Liwil, Se cortaron rutas y demás. Se cortó la ruta San Carlos a Mendoza, la 143. Se cortó la altura del divisadero de Las Águilas. Cerca de Paradita se cortó también el Sosneado, camino a Las Leñas. Hubo mucha nieve ayer y eso complicó el programa para muchos, Mucho fútbol, por supuesto, enorme transmisión de Radio 1 sábado y domingo, con todo el fútbol local, con todo el automovilismo, sábado y domingo. El domingo en el panorámico de General Avea lo relató Pablo Velasco, la victoria de Miguel Alberto Olivera en el Sport 4. No se le dio a Lito Rubio en el 1100 cuando lideraba, debió abandonar. Después de un relanzamiento, problemas eléctricos en el Fiat 600 del piloto de Alvear. Y gran tarea de Lautaro Cabral, Lautaro Cabral, fenomenal. Se le escapó la victoria por muy poco, terminó segundo en la categoría 850 centímetros cúbicos. Gran tarea también de Andrés Juárez. Entre algunos de los tantos protagonistas por Alvear. Un buen marco de público pese a la crisis en el panorámico de Alvear. No hubo acto oficial ayer en el monumento al general San Martín, un homenaje al prócer. Por el mal tiempo, por la lluvia, por el frío que hacía, el intendente Moreno igual fue. Y dejó como todos los años por parte del jefe comunal una ofrenda floral en su memoria, en su homenaje. Martes, que te quiero, martes 18/08. Ya están las semifinales del fútbol local, El domingo van a estar jugando Real del Padre local frente a Ferro. Partido de ida se define en Oeste, la revancha. Y el otro duelo será Andes-Colón. Primer partido en cancha de Andes. Se define en el estadio Rojinegro de Avenida Sarmiento. La otra semifinal por la promoción. Argentino salvó la ropa en el último minuto el domingo, Le ganó 9-0 Boca en la Escandinava y obligaba a Corina López a derrotar a Real del Padre, cosa que no sucedió. Ni siquiera el empate le servía a Corina López. Perdió Corina López con Real del Padre por 2-0. Y bueno, Corina López irá a la promoción. Esto significa que deberá jugar con el segundo de la B para ver si mantiene la categoría o desciende la categoría de ascenso, Argentino se salvó y seguirá jugando en Primera División. ¿Cómo andan? ¿Todo bien? ¿Me cuentan? ¿Cómo le pasaron el fin de...? Hubo asadito, hubo fideíto, hubo pasteles, hubo costillar, hubo chorecito, hubo morcilla. ¿Qué comieron el fin de semana? Sobre todo el domingo. Venida del niño, Aquellos que van camino a la escuela. Hubo homenajes por todos lados, hubo movidas por todos lados, Y está bueno que eso suceda. Feliz día del niño. Reiterado de nuestra parte. Bueno, ¿arrancamos o no arrancamos? Títulos en la mañana de la 1. Somos pura información. Sabrita, paso a las cuevas. Bueno, únicamente para los camiones que van a Chile, Tres días con los camiones rumbo a Chile, ni autos particulares, nada. Para descomprimir la cosa, hay como 2.500 camiones varados del lado de Mendoza. Impresionante, Así que por tres días se habilita en un rato de las 8. Única mano rumbo a Chile. Los chilenos recién van a cruzar, de allá para acá, viernes y sábado deberán seguir esperando, pero para descomprimir el tráfico, para que no haya accidentes, todos los que suben rumbo a Chile lo podrán hacer hoy, mañana y pasado. Ampliamos, vamos.
1: Lo decíamos recién con Osvaldo Valle, reapertura del paso internacional.
2: Tras 34 días de cierre consecutivo por fuertes nevadas, el paso Cristo Redentor estará habilitado exclusivamente para transporte de carga.
1: Gendarmería Nacional puso en marcha un operativo de logística con cápsulas de seguridad para coordinar el cruce diferido de miles de camiones varados entre Argentina y Chile.
2: No obstante, se mantiene restringido el tránsito para turismo y vehículos particulares.

0: sin clases presenciales en dos departamentos.
1: La Dirección General de Escuelas dispuso la medida en Malargüe y en El Sosneado, en San Rafael, para el turno mañana en todos los niveles y modalidades.
0: Se adoptó de manera preventiva, siguiendo las recomendaciones de Defensa Civil para resguardar la seguridad de la comunidad educativa.
1: Mientras que la actividad en el resto de la provincia se mantiene con total normalidad. Tragedia vial en Maipú.
0: Un fuerte accidente ocurrió el domingo en la ruta 60 y dejó un saldo de 3 personas fallecidas y 3 heridos graves.
1: El impacto frontal entre un Peugeot y una camioneta provocó la muerte del conductor del auto, Oscar Aníbal Fernández Mercó, conocido árbitro de fútbol amateur de la zona este.
0: Durante las últimas horas se confirmaron 2 nuevas muertes, Juana y Rosario Mazó, 2 hermanas que viajaban en la camioneta junto a su familia hacia Luján.

0: juguetes en caída.
1: Según un relevamiento de la CAME, las ventas minoristas PYME por el Día del Niño cayeron un 2,5% interanual a precios constantes.
0: Las jugueterías sufrieron la peor reducción de los consumidores hacia productos de menor valor y compras a último momento.
1: Pese a que más del 80% de los comercios implementó descuentos o financiación con tarjeta, más del 41% de las PYMES vendió menos de lo previsto. Y en lo deportivo les contamos que Independiente recibe a Fluminense.
0: Desde las 19, la Lepra y el Flu definen el pase a los cuartos de final de la Copa Libertadores.
1: En la ida empataron sin goles, por lo que quien gane seguirá en carrera.
0: Por su parte, por la quinta fecha de la Superliga, Gimnasia venció a Talleres de Córdoba 3-1 y sube en la tabla de posiciones.
2: Che, pero además juega Boca, che, no me lo dejan afuera. Boca, juega Boca, hoy es la transmisión de la 1. Juega Boquita a las 7 de la tarde también por Copa Sudamericana. Juega Boca frente a Recoleta en Paraguay. Ahí va Boca ganando 3-1. No va Paredes. No va Paredes. Vamos a sufrir un poquito. No va Paredes. Enseguida te cuento más detalles de Boquita. Fernando Jara con el pronóstico de tiempo. Hay mucho para compartir. Ya nos leo en el 1540-1746. 1540-1746. Títulos, vamos. Fernando, ¿cómo viene lo climático? Buen día.
3: Buen día. 18 de agosto del 2026, les comento que en Mendoza la temperatura actual es de 7 grados 3 décimas, en el aeropuerto El Plumerillo, en el Parque General San Martín, 7 grados 4 décimas, 79 es el porcentaje humedad. Pronóstico para este día nos indica nubosidad variable, con un leve ascenso en la temperatura, heladas parciales, nieblas, neblinas matinales podemos tener, mejorando así a partir de las condiciones de media mañana hacia el mediodía, con poca nubosidad, dejando una mínima de 4 y máxima de 16. Mejoró así en Cordillera y mejora en el llano mendocino. Entramos en una estabilidad atmosférica que nos deja condiciones de buen tiempo para esta semana. Ya van en el pronóstico, nos indica para el extendido hacia el día miércoles. Nubosidad variable, poco cambio o un leve ascenso en las temperaturas, mínima que va a rondar los 5 grados para el día miércoles, máxima de 18, con heladas parciales, sí, en zonas rurales. Hacia el día viernes, las condiciones son de poca nubosidad, con temperatura en leve ascenso, mínima de 7, máxima que va a rondar los 20 grados. Hacia el sábado, las condiciones serían de poca nubosidad, mínima de 6, máxima de 14. Rotando el viento al sector sur, componente sureste, nos deja un descenso de los registros térmicos. Y el domingo tendríamos mínima de 6, máxima de 15 grados, dejándonos un cielo parcialmente nublado con temperatura sin cambio con respecto al día sábado. Le repito el pronóstico de este día martes: nubosidad variable con leve ascenso en las temperaturas, heladas parciales en zonas rurales, mínima de 4, máxima de 16 grados. Recuerden, el sol sale 8 horas 9 minutos, se oculta a las 19 horas 9 minutos. Estamos en fase de luna nueva y cambia mañana a partir de las 18 horas 13 minutos a cuarto creciente. Bueno, Mendoza audiencia, buen comienzo de semana, buen martes. Nos escuchamos mañana. Hasta luego.
2: Gracias, Fer. Nos escuchamos mañana. Fernando Jala con toda la info. Cayeron las ventas para el Día del Niño, ¿no? Bueno, vaya novedad, no hay un mango. Y bueno, la recesión es implacable, es tremendo. Caen las ventas, no hay un peso.
4: SAD, es decir, en un parámetro establecido de manera interanual.
1: Claro, y esto a precios constantes, porque uno podría decir, claro, los precios han aumentado, no es válida la comparación. Bueno, si hacemos una comparación a precios constantes, igualmente hubo una baja, y esto lo informa la Confederación Argentina de la Mediana Empresa. El ticket promedio nacional se ubicó en 45.892 pesos. Es un patrón de consumo cauteloso, de menor escala y concentrado en el último momento de las compras previo al Día del Niño.
2: Bueno, 45.822 pesos fue el promedio de venta. La venta ventas cayeron 2,5%, Las ventas con relación al año pasado para el Día del Niño, según CAME, la Conferencia Argentina de Mediana Empresa, cayeron 2,5%. Ya repasamos el fútbol de AFA, cómo quedaron las tablas y demás. En los partidos que vienen para hoy por Copa Libertadores y Copa Sudamericana, juega Boca, mañana juega River. Títulos en la radio, las noticias.
5: 29 años después de aquella carpa docente frente al Congreso, una nueva carpa se instala. Esta vez será frente al Ministerio de Educación y son los docentes.

0: si adhiere o no. Lo que piden es la aplicación de la ley de financiamiento educativo y también una mejora salarial.
1: Y en los últimos 12 meses la luz, el agua, el gas y el transporte, que lleva mucho de tu bolsillo, aumentaron más que la inflación, 53%. Es lógico porque hay que ir sacando subsidios, pero claro, el bolsillo no alcanza. 53% el aumento de los servicios en los últimos 12 meses.
2: Es lógico, dice Ventura, ¿eh? Que ir sacando subsidios, dice... ¡Ay, Dios! Boca va sin paredes, entonces, como te decía, para jugar hoy en Paraguay. Vamos al informe, los datos de la presentación de Boca, 7 de la tarde.
3: Noche de copas, tanto Libertadores como Sudamericana. Boca ya está en Asunción, jugará a las 7 de la tarde la revancha contra Recoleta, el equipo paraguayo. Boca está ganando la serie 3-1, tendrá bajas, ni Paredes, ni el lateral Lozano, ni Marco Pellegrino, así que Arrua Barrena deberá meter mano en el 11 titular. También juega Independiente Rivadavia, la chance histórica, está un triunfo en Mendoza contra Fluminense de meterse en cuartos de final de Libertadores, y el Pincharrata va por el pase también a cuartos de visitante contra la Católica en Chile. Después repasamos todas las previas de este martes supercopero.
2: Recordamos que Independiente Rivadavia empató de visitante 0-0 en el Maracaná frente a Fluminense, y ahora va a definir de local esta noche en el... En la capital de nuestra provincia va a estar jugando Independiente Rueda. Si gana esta noche, se mete entre los 8 mejores de la Copa Libertadores de América. Un momento histórico para la Lepra Mendocina, que no está lejos de conseguir una victoria inolvidable e histórica para meterse entre los 8 mejores del máximo certamen de clubes que tiene la Conmebol aquí en Sudamérica. 7:22, estás en la 1, 0 grado, algunas décimas bajo cero, aquí en los estudios centrales de Radio 1, con cielo despejado. Hasta las 8:30 estamos con todos los títulos, con toda la info, en el compacto de noticias de Radio 1, Se incendió una vivienda. Madrugada de ayer, noche del domingo, madrugada del lunes, incendio de vivienda en calle Pampa, pérdidas totales para esa vivienda humilde. Una mamá de 20 años y su beba quedaron con lo puesto verdaderamente. Es tremendo el incendio, a un cortocircuito, con una estufa, incendió una colcha y ahí empezó el desastre. Fenómeno del Niño, titula Diario Los Andes. Mendoza prepara cauces y defensas para un verano atípico, marcado por más tormentas y más deshielo. La lucha antinarizo, ¿qué pasó? Ya va. No vamos a tener lucha antinarizo, olvídate. ¿Quiénes eran? Las hermanas Juana y Rosario, víctimas fatales del trágico accidente en Maipú. Título principal de etapa del Diario 1. Qué locura. De todos los fines de semana tenemos accidentes por todos lados, personas fallecidas. Qué locura, Se cayó un árbol seco en Guaymallén, cerca de la ruta 7, detrás de una estación de servicio, aplastó dos autos. De milagro no hubo otra vez víctimas fatales por un árbol caído sobre vehículos, ¿no? Una camioneta y un auto terminaron aplastados, se bajaron a comprar algo en el full de la estación de servicio y terminaron yéndose en taxi, en Uber, ¿no? Porque el auto y la camioneta quedaron absolutamente destruidos por un enorme árbol, y los vecinos de la zona se quejan de que ya habían hecho el reclamo correspondiente, pero no habían ido a bajar ese árbol seco. El reclamo tras los 34 días de cierre del paso Libertadores. La gestión del paso Chile tiene que ser privada. Hay críticas, porque el Estado no reacciona de la misma manera que si el paso estuviera en manos de una empresa privada para despejar la ruta y demás. Bueno, ya fue la idea de Cornejo, ¿no? Cornejo planteó que en manos privadas la situación sería distinta. El fútbol de AFA, ¿cómo está la tabla del campeonato hasta ahora? En la zona A manda Instituto de Córdoba, que tiene 12 puntos. Vélez empató anoche, tiene 11. Independiente Rivadavia, Gimnasia de Mendoza, 9. Muy buena la campaña del Lobo mendocino, que anoche vapuleó a Talleres de Córdoba 3-1 en su estadio en Mendoza. Defensa y Justicia, 8. Newell, 7. Estudiantes y Riestra, 6. Junto a Lanús, Boca, Central Córdoba, Santiago del Estero y San Lorenzo. 5 para Platense, Unión 4, último Talleres con 3, tambalea San Paoli como técnico de Talleres. ¿Por qué? Porque perdió 4-0 en Córdoba, anoche lo bailaron en Mendoza, fue 3-1. San Paoli le dará una vida más. En el grupo B del campeonato argentino, que perdió frente a River, ganó River, señores. ¿Cómo anda el mundo gallinazo? ¿Cómo andan los hinchas de River? Andan más livianitos, ¿no? ¿Se acordaron cómo gritaron gol, no? Ganó River, se reacomoda la tabla. Argentinos 12, Belgrano, Rosario Central 10, Sarmiento de Junín de gran campaña. Barraca Central, Gimnasia y Grima La Plata 9, Atlético Tucumán, Tigre 8, Huracán Independiente, Rivadavia, Banfield 7, Racing 4 con Estudiantes, Recuarto 3 para River, último el Docivi con 2 puntos. La próxima fecha del campeonato, ¿cuáles son los partidos más atractivos? A ver, el sábado Gimnasia de Mendoza va a visitar en La Plata Gimnasia y Grima de esa ciudad. A las 4 de la tarde del sábado, Independiente Rivadavia visita Independiente en Avellaneda a las 18:30 del sábado. El domingo, ¿qué tenemos? Partidos atractivos. River Vélez, gran partido, ¿eh? En el Monumental, 19:15, River Vélez. Y después el domingo se cierra con Racing Boca en Avellaneda a las 21:30. Lindo domingo deportivo tenemos para seguirlo a través de la radio. 7:25, buen día, buen día, buen día. Muchos se fueron a disfrutar de la nieve acá nomás, ¿eh? A los tontos, algunos a punta de agua, otros se fueron hasta el Lewin. Pero hubo nieve cerquita, por eso tanto frío ayer. Hubo rutas cortadas, así que circulá con precaución si van rumbo a El Soñado y se van por Paraditas. Ahora puede haber hielo en la calzada, ¿eh? Circulá con extrema precaución, evitar accidentes. Ayer mucha gente terminó en la banquina de la ruta 222, camino a Las Leñas. Tuvieron que cortar la ruta a la altura del Soñado. Bueno, el termómetro del turismo en la región.
4: Y vamos a hablar un poco de lo que ha dejado fin de semana largo. Se esperaba mucho movimiento turístico y eso no pasó. Menos gasto también de la gente. Bueno, evidentemente
2: plata.
4: Se observa, ¿no?, la crítica situación económica en todos los sectores. Durante el fin de semana largo, el turismo nacional mostró una dinámica de mayor movimiento de personas, pero con un menor impacto real en el consumo económico. Según datos de la Confederación Argentina de la Mediana Empresa, más de 1 millón de personas viajaron por el país, dejando un impacto económico directo de 245 mil millones de pesos.
5: A pesar del aumento en el número de viajeros, el gasto total disminuyó un 6,3% en términos reales comparado con el mismo fin de semana largo, pero del 2023. El gasto diario por turista fue de 114 mil pesos, esto es un 13% menos que en 2023 al descontar la inflación.
4: La permanencia promedio también cayó un 13%, situándose en apenas 2 días. Prevalecieron las decisiones de último momento, los viajes cortos a lugares cercanos y un patrón de consumo más selectivo.
5: Hubo marcadas disparidades entre distintos destinos. Ciudades con atractivos de nieve o eventos masivos alcanzaron ocupación plena. Por ejemplo, Bariloche, Santiago del Estero, que tuvo una buena ocupación hotelera. Pero en contraste, por ejemplo, a Costa Atlántica, bonaerense, registró niveles moderados entre el 45 y el 47%.
2: Bueno, algunos números que dejó el movimiento turístico escaso, por cierto, en la Argentina, pese a ser un fin de semana largo, donde las actividades del fin de semana quedaron ya un poco lejos en este martes, pero bueno, recordamos el domingo una gran movida por parte del municipio en la plaza principal Carlos María de Alvear, porque hubo actividades previstas que se desarrollaron pese a lo fresco que se puso la tarde cuando caía el sol, con los trovadores de Cuyo, que engalanaron la plaza. Un gran movimiento de gente, estuvo repleta la plaza, no cabía en alfiler, y el intendente Alejandro Molero, que estuvo allí junto a los vecinos, esto es lo que señalaba en estos festejos por el Día del Niño, pero además también por los 112 años de Alvear.
6: Una tarde hermosa para disfrutar en familia, no solamente celebrar un aniversario más de General Alvear, de este querido departamento sureño, sino también para compartir con la familia de General Alvear. El Día del Niño, el Día de General Alvear.
7: La gente que ha venido predispuesta a pasarla bien.
6: Sí, bueno, y hemos tenido la cumbia, el cuarteto, ahora la banda municipal, los espectáculos para los niños, las actividades para los niños y el broche de oro de Trovadores de Cuyo. Están cumpliendo 100 años con la música. Es la agrupación musical más longeva de la Argentina y comienza a festejar sus 100 años de vida aquí en General Alvear. Así que también es un evento sumamente importante. Bueno,
2: ahí estaba la palabra del intendente, el jefe comunal, entonces, en lo que fueron los festejos programados, reitero, en la Plaza Carlos María de Alvear, casi las 7:30 a.m. ¿Cómo anda la economía? Anda complicada la economía, ¿no? La economía anda muy mal y los datos no son para nada alentadores. Además, no hay visos, no hay respuesta del gobierno nacional en materia económica para ponerle a la gente plata en el bolsillo, ¿no? Porque por más que te aumenten ahora un 3% el sueldo, un 2, 3% el sueldo, no te mueve la aguja de nada, ¿no? Entonces, ¿qué va a pasar con la economía en este país, ¿no?
8: Los problemas de plata se resuelven con plata. Y a mí me parece que si en forma urgente tanto el gobierno como el sistema financiero no se sientan en una mesa de crisis para tratar de enfrentar este problema, y bueno, esto no va a terminar bien. Yo quiero decirte, Maxi, yo me formé en el diario Ámbito Financiero. Yo tengo una consideración altísima de lo que es la economía financiera, de lo que son los bancos, pero me parece que aquí, evidentemente, no se está tomando conciencia del problema que tenemos. Creo que primer responsable es el equipo económico, que además es gente que conoce perfectamente, vienen del sistema financiero. Me parece que los bancos tampoco están a la altura de las circunstancias. Bueno, digamos, en este país la clase media un día empezó a apedrear las vidrieras de los bancos. Es decir, ¿hasta dónde vamos a llegar?
2: ¿Hasta dónde va a aguantar la gente, no? ¿Hasta dónde va a aguantar el argentino? Porque no podrán decir que la gente no está aguantando, ¿no? Una miseria atroz, ¿no? En torno a todo esto. Bueno, mientras tanto, la hermana del presidente estuvo en Tucumán y agradeció a la gente de que habramos llegado hasta aquí abriendo espacios políticos. Habramos llegado hasta aquí, dijo. La verdad que uno no puede creer, ¿no? Que esta mujer, que es una repostera, esté manejando los hilos del país, ¿no? Con el respeto que se merecen las reposteras, por supuesto, pero cada chancho se estaca, ¿no? Como es el dicho. ¿Cómo es posible que esta mujer, que no sabe hilvanar dos palabras juntas, sea la que maneja el país, ¿no? La que maneja los gobernadores. Maneja, no habla con nadie. ¿Cómo es posible que Karina Milei, que no la eligió nadie, esté dirigiendo los destinos del país? Y que hable como habla. En un acto en Tucumán, gracias a ustedes, habramos llegado hasta este lugar. Habramos llegado. No conjuga bien los verbos. Lo que le sale bien es el 3%. Y después nos preguntamos por qué estamos así, ¿no? Y bueno. Y vamos a estar peor, parece, ¿no? Que nosotros habramos llegado a tener este momento.
9: Y a todos los que trabajan para que nosotros habramos llegado a este momento de tener nuestro partido, pudiéramos tener la ley base y para que pudiéramos poder seguir progresando con la libertad.
2: Para que pudiéramos poder seguir progresando. Es casi la primera dama argentina. O ocupa el lugar de una primera dama argentina. Este es el nivel que tenemos. Imagínense a los inversores siendo recibidos por esta mujer que habla así, ¿no? Nos falta la pluma con el respeto que me merecen los indios, ¿no? Así que bueno, nosotros para que pudiéramos poder seguir haciendo este informativo, gracias a ustedes del otro lado, ¿eh? Gracias porque pudiéramos poder decirle que está fresca la mañana, ¿eh? Pudiéramos poder decirle que estamos encantados de que haya una enorme audiencia regional de radio uno del otro lado. Había que reírse por no llorar, ¿no? Mami. Y la gente no vio venir el tren de frente, ¿no?
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2: Título Radio Río Davia, todos los títulos, todos los temas. El seguro agrícola, sí, se puede pagar, pero si tenés más de 13 emergencias en estos 5 años, no te cubre. Qué maravilla, ¿no? Sí, habría que preguntarle al ministro Vargas Alizu por qué no jugamos a la ruleta rusa. Habría que invitarlo al ministro de la producción con el revólver en la cabeza, juguemos a la ruleta rusa, a ver si muere usted o muero yo. ¿Cómo es el tema? O sea, si tenés 3 o más emergencias en los últimos 5 años, por más que pagues el seguro agrícola, ya no te cubre más. Mataron entonces al producto, pegaron un tiro. Manden los drones de Irán, de Kazajistán, de Ucrania. ¿Cómo será que el intendente Morero salió ayer a las plataformas digitales, en las redes sociales, a pedir cambios a la normativa, al gobierno de la provincia? Así que, según la reglamentación del seguro agrícola, si vos tuviste 3 emergencias o más en los últimos 5 años, no tenés cobertura. ¿Quién lo define esto? Un genio con un escritorio con el aire acondicionado 28, ¿no? Qué hijos de puta, ¿no? Perdónenme, pero no se los puede tratar de otra manera, ¿no? Unos tremendos hijos de puta. Vamos a la minería nomás, muchachos, pero díganlo abiertamente. Díganlo, no nos interesa más el agro. Nos sacan la lucha en tiranizo. Pagamos el seguro agrícola 3 veces más caro que en el norte. Tiene un tiro para este lado, dice un amigo, ¿no? Porque vienen todos de frente, che. Y nuestros legisladores, actívense, muchachos. No vivan más de rodillas, ¿eh? Es demasiado. Para mi gusto es demasiado. ¿Qué querés que te diga? Si estuvieran gobernando los peronistas, estaremos, ¿sabes qué? Le estaríamos tomando el municipio a Morero, ¿no? Cortando rutas. Historias conocidas. ¿Qué pasa con el combustible? Está lindo para trabajar, ¿eh? Está lindo para echarle gasoil al trastorno. Háganse cargo, muchachos, del aumento de... un casi 1000% de combustible, porque hace 3 años estaba a 200 mangos la nafta, ¿eh? Háganse cargo del aumento del 1000% del combustible. ¿Aumentó otra vez? No, me está cargando. A ver. Nina, ¿cómo andás, Nina? En la costanera. En la
11: estación de servicio.
2: Cerca de la terminal, a ver, de Mendoza.
11: El registro de los aumentos, sí. Disminución del precio del combustible. No sé si chequearon, pero este fin de semana en algunas estaciones de servicio, el precio de la nafta super estaba a 2078 aproximadamente.
2: No me diga que aumentó.
11: Bueno, hoy volvió a subir a 2086.
2: Está frío, claro.
11: La semana pasada y los días anteriores llegó hasta 2092. Bueno, va modificándose permanentemente el precio del combustible para que la gente lo tenga en cuenta. Estos son los precios actuales: 2086 la super, Infinia 2283, diésel 2217, Infinia diésel 2371 y el GNC a 839.
2: Está un poquito más caro que en Alvear el GNC, ¿no?
11: La nafta super ha sido la que más ha variado el precio a lo largo de estos últimos días. Así que, chicos, así está el panorama a esta hora de la mañana.
2: Gracias, Nina. Nino Lecic nos informa desde Mendoza con Canal 7. Todas las conexiones, todos los títulos. Antes iba con 10, 15 mil pesos y llenaba un bidón de gasoil, ¿no? No menos. 20 litros, estaba 200 y pico mango. Con 5, 6, 7 lucas llenaba un bidón de gasoil, ¿no? Ahora tenés que ir con 50 lucas. Que me la cuenten como quieran, muchachos, ¿eh? Antes 20 litros de gasoil a 200 y pico eran 5 lucas. Ahora 20 litros de gasoil son casi 50 lucas, ¿eh? Así que saquen la cuenta cuánto aumentó. Pero después la inflación es del 1,9, 2,3, 4,1, 0,8. En septiembre va a bajar 17% el combustible. Vaya, vaya, vaya, vaya, vaya.
12: Hacemos una breve pausa en el primer panorama de noticias a través de la radio y las plataformas digitales. Ya volvemos con más información.
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4: Atención conductores, alerta por bancos de niebla y neblina en toda la provincia.
5: Reportan casos en Tunuyán, en San Carlos y la doble vía Junín-Rivadavia.
4: Además, Defensa Civil alertó por heladas generales para el sur y el Valle de Uco. Piden precaución al conducir por baja visibilidad y escarcha sobre la calzada.
5: La DGE suspendió por nevadas las clases presenciales en Malargüe y el sosneado en San Rafael.
4: La medida rige para el turno mañana para todas las modalidades y niveles. En el resto de la provincia, la actividad escolar es normal.
5: Después de 34 días cerrado, hoy habilita el paso Cristo Redentor, pero solo para camiones de 9 a 21.
4: La circulación será solo desde Mendoza hacia Chile durante hoy, mañana y el jueves, mientras que los que vuelvan a la Argentina podrán hacerlo viernes y sábado.
5: Esta medida generó malestar en los transportistas que esperan del lado chileno y quienes protestaron y amenazaron con medidas de fuerza.
4: Murieron otras dos víctimas del trágico accidente en Ruta 60 y la variante Palmira.
5: Se trata de las hermanas Rosario y Juana Mazó, de 19 y 20 años, que estaban internadas en el central, mientras que otros ocupantes de la Volkswagen T-Cross permanecen internados, una de ellas en grave estado.
4: La primera víctima fatal fue Oscar Fernández, de 48 años, que iba al mando del 504 que la camioneta chocó de frente.
5: La primera reunión formal por la visita del Papa León XIV se realizará hoy.
4: Será en Casa Rosada y estará encabezado por Karina Milei y contará con la participación del arzobispo de Buenos Aires y funcionarios porteños.
5: El pontífice estará en Argentina entre el 8 y el 11 de noviembre para visitar la ciudad de Buenos Aires, Luján, en Buenos Aires, la provincia, y Córdoba.
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5: Una persona envidiosa no es que quiere lo que vos tenés. Una persona envidiosa no quiere que vos lo tengas. Si vos querés terminar tu vida con muchos amigos, con muchos clientes, con muchos seguidores y con una familia unida, tenés que aprender a mentir. Por eso no tengo amigos, o tengo muy poquitos amigos. Por eso el circuito de mi familia se remite a mi familia. Y me he peleado con mis hermanos, me he peleado con mis viejos. Porque la gente no quiere que a vos te vaya bien. La gente necesita que vos estés en el lugar del rebelde, del que no paga las cuentas, del que se droga. Y hay gente que es muy influyente. Esa es la gran batalla que uno tiene en la vida. El poder sentir que hacia donde va es hacia donde tiene que ir.
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1: No alcanza con las multas, no alcanza con retener el vehículo, aunque en este caso está destrozado, no alcanza con la multa. Tienen que ir en cana. El que maneja en pedo. provoca un accidente tiene que ir preso. Y se terminan los accidentes, Cornejo. Tener la legislatura a tu favor. Es una escribanía de la legislatura. Lo podés cambiar mañana. Den el debate. No es posible que todos los fines de semana tengamos tanta cantidad de accidentes y en su gran mayoría alcoholizados. Y ni hablar de lo que manejan falopeados, ¿no? Porque hay una idea ahí de empezar a hacer controles de narcotex y demás. Bueno, ahí se van a llenar de guita, ¿eh? Ahí va a tener superávit Cornejo, ¿eh? Cuando empiezan a hacer los controles desde de la nariz, vamos andando, ¿eh? La policía va a andar en Rolls Royce. No sé qué esperan, ¿no? O algunos estarán en el negocio, digamos, porque si no, no se entiende, ¿no? Porque acá todos nos ufanamos, todos decimos, que aquel maneja en pedo, aquel maneja con 0,9, 2,8, 3,1, 1,6. ¿Y los falopeados quién nos controla? Porque la falopa la tenemos a la vuelta de la esquina, ¿no? Hay kiosquitos por todos lados. En cualquier momento ya directamente algunos van a poner supermercado. Reparto mayorista podrían poner algunos, ¿no? Estaría bueno, ¿no? Poner un... Ahora que se construye tanto galpón en todos lados, ¿viste? Poner un mayorista de falopa. Si total no pasa nada. Miran para otro lado. Este accidente fue en Cuadro Venegas, camino a la Cuesta de los Terneros. Unos pendejos en pedo a bordo de la Ford F100, el que manejaba se durmió y se la pegó de frente contra una camioneta utilitario que iba cargada de alimentos rumbo a Malargüe contra un laburante. Menos mal que no lo mató, ¿no? Pero ahora la Ford F100 no alcanza ni para pagar la pintura de la utilitario nueva que volcó. ¿Y ahora? ¿Y ahora? Otro tema, ¿no? Te chocan y no tienen seguro, o no cubre seguro, o tenía la póliza vencida. No pasa nada, tienen que ir en cana, hermano. El dueño de la camioneta que vaya en cana. Corrijo, activa los cambios. No sé a qué le tienen miedo, ¿no? Porque protegen a los que incumplen al final. Al final terminan castigando al que cumple y dándole una palmadita en la espalda al que incumple. Con la normativa, ¿no? Escucha.
7: Bueno, vos venías manejando el furgón.
8: Sí, yo venía.
7: ¿Qué pasó? ¿Qué?
8: Y venía y los chicos estos de la camioneta se me vienen encima. Y alcancé a esquivarlos y le saqué la trompa a la camioneta y hasta que me pegaron. Cuando me impactan, me dan vuelta. Y ahí los quedaron bastante lesionados y... Pero producto del alcohol que tenían encima. No se podían parar prácticamente.
7: El conductor dio
8: positivo. El conductor, todos estaban todos borrachos. Los cuatro integrantes estaban borrachísimos. Estaban todos totalmente borrachos.
7: ¿Y vos venías en el furgón?
8: Sí, yo venía.
7: ¿Cargado?
8: Sí, estoy cargado. Cargado con carne y con pollo.
7: ¿Y para dónde ibas?
8: A Malargüe.
7: ¿Tú estabas bien?
8: Sí, yo bien, gracias a Dios. Venía con el cinturón colocado, venía tranquilo, despacio. Sí, la salida de acá de Cuadro Venegas. De un cliente acá en Cuadro Venegas.
7: ¿Y confirmás que estaban alcoholizados?
8: Sí, totalmente alcoholizados. Totalmente alcoholizados estaban.
1: Entonces, ¿cómo se soluciona esto? Cárcel para el que maneja. Tiene que ir en cana el que maneja. Un mes en cana va a ver cómo se termina los vivos que manejan en pedo en las rutas de la región. 7.55, pero ya va, ya va. Hace 20 años que venía pidiendo que se saquen los celulares de las cárceles. Bueno, ahora parece que los van a sacar. Todavía no, ¿no? Pero parece que los van a sacar a los celulares de los presos en las cárceles. Hace 20 años que vengo señalando todo esto, ¿no? Hace ya más de un año que vengo pidiendo antenas de Starlink para las ambulancias en la zona de Secano. Pero nadie se le prende una lamparita, ¿no? Vamos, muchachos, actívense. Activen Starlink. Más que actívense ustedes. Es simplemente una decisión política. Así como tuvieron ahora la posibilidad de comprar 870 líneas de celulares para los funcionarios. 870 líneas de celulares para los funcionarios provinciales. No costaría nada activar. ¿Cuántas son las ambulancias en la zona de Secano? 20, 50. Entonces, quienes están en la zona de campo, bueno, ¿qué les voy a explicar si no conocen donde queda Tunuyanos, que viven en Mendoza Capital, ¿no? Los genios que conducen la provincia, antes los peronistas, ahora los radicales, no saben ni dónde queda Punta de Agua. Mucho menos que Chucuy Canalejas. ¿Qué les voy a explicar? Si lo único que conocen es la Petrol Sarmiento. Ah, no, ahora se va a llamar la Petrol Viti Fallada. Es importantísimo esto, ¿eh? Hay un legislador radical que está proponiendo como proyecto que la Petrol Sarmiento de Mendoza se llame Viti Fallada. Que fue el Lorenzo, el Viti Fallada fue un genio, fue uno de los grandes intendentes que tuvo la capital de la provincia. Pero muchachos, la realidad pasa por otro lado. Las necesidades pasan por otro lado, no por cambiar el nombre de la Escuela de Comercio de Alvear, que en vez de llamarse Teniente General Pedro Eugenio Aramburu, se llama Río Tuero, 12 de agosto, 14 de septiembre o 31 de diciembre. Y bueno, es como ponerle peras al olmo, ¿eh? 2 minutos para las 8, ya venimos con más títulos, ¿eh? En el plano local, lamentablemente lo adelantábamos, ¿no? Hubo un incendio de una vivienda en Alvear Oeste, en calle de Pampa, a metros de la ex estación del ferrocarril. Las pérdidas fueron casi totales, ¿eh? Lamentable, por cierto, ¿eh?
9: En la madrugada de este lunes, un voraz incendio arrasó con una vivienda ubicada en calle Pampa, al 850, aquí en el distrito de Alvear Oeste. Ángeles, de tan solo 20 años, junto a su pequeña hija de 5, perdieron absolutamente todo. Contaron qué es lo que necesitan y apelaron a la solidaridad de todos los alvearenses para empezar de nuevo.
10: Estaba durmiendo y entonces escuché algo que explotó y me levanté y se me había explotado la ventana. Tenía el sillón incendiado y lo único que hice fue mirar al costado donde estaba mi hija y la agarré y bueno, y no sabía cómo salir porque estaba todo en llamas, no tenía pasada para salir para afuera, así que como pude abrir la puerta y saqué a mi hija afuera y salí corriendo a pedir ayuda a los vecinos. Fue ahora 1:30, 1:20 por ahí.
9: ¿Calculás o te dijeron algo los bomberos cuál pudo haber sido el origen de esa explosión?
10: Un cortocircuito, algo así me habían dicho, por los cables. Me quemó todo, no me quedó nada, a mi hija se le quemaron las cosas en la escuela, ropa, zapatillas, todo. Así que con la ayuda de mis cuñadas, mi hermano, me ayudaron ellos con la casa a arreglar el techo, a arreglar las paredes que mi hermana está construyendo, entonces me regaló las bolsas ella para arreglar las paredes, así que bueno, lo único que quiero agradecerles a ellos y tuvimos que actuar por nosotros. Lo perdimos todo, ni siquiera un par de zapatillas nos quedó, así que lo único que quedó fue la cama y bueno, y unos pedazos de muebles, qué sé yo, porque el otro se quemó todo. Y mis vecinos, mis hermanos y bueno, y vecinos amigos, porque anoche también estuvo la policía, los bomberos, y ellos me ayudaron a apagar el techo y el techo está ahí nomás, hoy lo estuvimos arreglando un poco, pero ventana, puerta, no me quedó nada. He tenido mucha ayuda de la escuela, de mi nena que va a la escuela, los padres, las madres me han ayudado un montón y bueno, les quería agradecer a ellos, a una gente también que me ha ayudado con ropa, colchón, calzado. Y bueno, mi familia que ha estado para mí.
9: ¿Te estás quedándote en tu familia?
10: Sí, por ahora me quedo en mi hermana.
9: La idea es volver a reconstruir tu casa.
10: Sí, lamentablemente sí. Y mi nena anoche lloraba, una desesperación terrible. Hoy cuando vinimos acá en la mañana, cuando vio sus juguetes todos quemados, lloraba, gritaba, no sabía qué hacer. Así que, bueno, hay que seguir adelante. Y lo único que le quería pedir a la gente, si me puede ayudar, es la ventana y la puerta para volver a mi casa.
1: Bueno, el testimonio de Ángeles Gómez, ¿eh? La verdad, bueno, penosa situación. Gracias al informe de Fernando Bureta, la gente de CTC y TVA. Esto sucedió sobre calle Pampa en Alvear Oeste. 8 de la mañana en punto. Pausa, amigos, ya venimos con más títulos.
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16: En el homenaje a San Martín, Javier Milei dijo que la libertad tiene enemigos internos y externos. Durante el acto aseguró que vamos a dar batalla donde sea necesario y pidió no volver al pasado con el que la mayoría dijo se empobreció y una minoría se enriqueció enormemente. El riesgo país se acercó a los 500 puntos. Cerró a 489, su valor más alto desde el 10 de junio, y acumula un alza del 12% en agosto, con una baja del 0,4% en los bonos y una suba en torno al 5% de las acciones argentinas en Wall Street. Independiente volvió al triunfo en el cierre de la quinta fecha del Clausura. Con dupla técnica interina le ganó 3-1 a Lanús como visitante, mientras que en el resto de los partidos, Atlético Tucumán venció por 1-0 a Estudiantes de Río Cuarto, Vélez Defensa igualaron 1-1 y Gimnasia de Mendoza goleó 3-1 a Talleres.
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19: Este fin de semana largo dejó un impacto económico de casi 246 mil millones de pesos.
20: Según CAME, se desplazaron por el país más de un millón de personas.
19: El movimiento de turistas fue de 24,2% superior al registrado en el 2023.
20: Sin embargo, la estadía promedio se redujo a 2 días y el gasto promedio diario fue de 114 mil pesos.
19: El gobierno declaró como secreto militar la exportación de material vinculado al sistema de armas adquirido por la Fuerza Aérea Argentina.
20: De esta manera amplió el alcance de los elementos clasificados a los que solo puede acceder el personal autorizado.
19: La restricción incluye parte de las aeronaves, motores, repuestos, armamento real y entrenamiento.
20: Hoy se define la situación procesal de Victoria Cantero, la joven acusada de matar a su novio en Chaco.
19: La querella sostiene que los elementos reunidos son suficientes para que le dicten la prisión preventiva y hoy ella debe ampliar su indagatoria.
20: Cantero está imputada de homicidio agravado por el vínculo, un delito que contempla una pena de prisión perpetua.
19: Nublado por la mañana, parcialmente nublado por la tarde. Bastante lindo, Lucho. ¿Y en máximo?
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1: Bueno, se viene la prueba de regularidad para el fin de semana, ¿eh? Habrá autos antiguos y no tan antiguos porque todo el mundo puede participar. Aquel que lo desee, se viene la carrera de regularidad este fin de semana y el viernes por la noche degustación de vinos, ¿eh? En Bodega Faraón, así que hay entradas disponibles en la dirección de turismo de nuestro departamento, así que ahí podés probar vinos de todas las bodegas de Alvear que deseen participar, así que está bueno porque por allí hay vinos que desconocemos y está bueno ir a disfrutar de los buenos vinos o los muy buenos vinos que tenemos gracias al río Atuel. Un río Atuel que empezará a cobrar vida, che, la semana que viene, el 26, ¿eh? El 26 es el miércoles que de la semana próxima. Largan el agua por el Atuel, ¿eh? 30, 40 metros cúbicos por segundo, me imagino. 30 por lo menos, ¿no? Algunos canales, algunas inspecciones van a empezar a regar el 26. 26, 27, 28 van a empezar algunas inspecciones a regar. Otras lo van a hacer la otra semana porque algunas por allí no necesitan demasiada agua. Bueno, esto cada regante, cada productor lo define con su inspector de cauce, pero la realidad es que a partir del 26 comienza a erogarse el agua de Valle Grande, que casi está a tope Valle Grande. Veíamos algunas postales ayer de algunos amigos que andaban por Valle Grande y la verdad que debe estar a un 90% el Valle Grande de su capacidad operativa. Se está hablando seguramente en la mañana con Santiago del Río de este tema que tiene que ver con la vida que genera la llegada del agua, ¿no? A través de los canales de río y demás, es como que se activa todo en cuanto a las floraciones y demás. Hay almendros en flor ya, ¿eh? En flor, algunas moras, las plantas de mora híbrida también están explotando, los sauces, la ciruela Santa Rosa también. Bueno, son los primeros en explotar en cada ciclo agrícola. Hay curso de manipulación de alimentos en Bowen. Atención, atenti, Fioravanti, miércoles 19 de agosto, mañana. Curso de manipulación de alimentos en Bowen, mañana de 8:30 en adelante en el Tecnosum de Bowen. Inscripciones en la oficina de bromatología. Hay cupos limitados. Recordamos a los transportistas que hay un nuevo desvío de camiones en nuestra ciudad. Hay desvío por Chacabuco, Libertad, al Patacal, se pasa por la YPF La Titina, por Circunvalación se sale el acceso este, porque La Titina es la que manda en el desvío de camiones. Menos mal que La Titina no tiene la YPF en el kilómetro cero, si no pasarían por arriba de San Martín, ¿no? Después se sigue por ruta 188 hasta calle 7, porque de 7, 5 giras en el Vía Oeste, se baja por Centenario, y Centenario acceso sur rumbo a Neuquén. Y bueno, obviamente, a la viceversa, si venís del sur, ¿no? Centenario, tenés que subir hasta las 5 esquinas, ruta 188, pasás por tomar un cafecito con La Titina. ¿Cómo anda, Titina? ¿Todo bien? Sí, échame 500 litros de gasoil, vamos andando. Bajás por la Circunvalación, al Patacal, Libertad, Chacabuco, y salís por el acceso norte. Habría que pedir a La Titina que ponga la estación de servicio en la calle 10 y ahí podrían desviar los camiones más adelante, ¿no? Habría que pedir a La Titina que ponga una YPF allá en la F. O en la G también podía poner uno, ¿no? Donde no manda Marinero, manda La Titina, ¿eh? 8:03 en Argentina, ¿cómo anda en alta montaña? Se abrita el paso a Chile, ¿eh? Impresionante la cantidad de camiones. Únicamente suben rumbo a Chile. Los de Chile recién el viernes van a poder bajar hacia Mendoza.
0: Bueno, como vos bien decías, en el día de ayer, a partir de las 17 horas, en conjunto con Gendarmería Nacional y la Policía de Mendoza, ya llevamos los primeros 245 camiones a lo que es Punta Vaca, que ya en este momento ya los primeros 50 ya están yendo a buscar el túnel para empezar a hacer la salida hacia lo que es la zona de Libertadores. En este momento en el ASI tenemos 800 camiones ya haciendo tramiterío para poder seguir vaciando las playas del ASI, de YPF y de la Carmen, para poder llegar a pedir camiones y hoy otros 800 puedan llegar a pasar hacia Chile.
2: El comisario, jefe del corredor, nos va a comentar qué es lo que está pasando, lógicamente, desde Mendoza hacia lo que es el Valle de Uspallata, que va a haber un movimiento bastante importante. Algo que realmente hay que reiterarlo, el turismo interno no está permitido, ¿y por decisión de quién?
0: No, por las coordinaciones tanto chilenas como argentinas, se decidió por estos 3 días no dejar pasar el turismo interno para que tengan fluidez los camiones y no tener accidentes, ¿no?, en la zona.
2: Para evitar accidentes, fundamentalmente. Las temperaturas son bastante bajas.
0: Estamos hablando de 11 grados bajo cero en este momento en Villa Las Cuevas.
2: Villa Las Cuevas, ¿y eso a punto de congelamiento?
0: No, obviamente Vialidad Nacional ya está haciendo un trabajo tirando solución y sale en las zonas donde puede llegar a haber manchones de hielo para que los camiones puedan transitar sin problema.
2: Bueno, está escuchándonos Pablo.
1: Bueno, desde las 9 de la mañana entonces se va a abrir el paso Cristo Redentor rumbo a Chile, así que hay cerca de 3.400, 3.500 camiones varados que van a cruzar rumbo a Chile hoy, mañana y pasado. Únicamente dejarán subir los camiones que vayan rumbo a Chile, ¿eh? No habrá tránsito de vehículos particulares, ni utilitarios, ni nada, ¿eh?
0: Exactamente. En este momento están... Ya se arrancó el convoy de 100 camiones que se pidieron en el este hacia lo que es la zona de Árboles, que ahí lo toma el Escuadrón 27 de Gendarmería Nacional para llegar acá a destino final del LASI.
1: Uh-huh. Bueno, esto es lo que está sucediendo. Impresionante la cantidad de camiones en la destilería de Luján de Cuyo, empezando a subir a rumbo a la montaña, a rumbo a la cordillera. Pero bueno, se va a ir descomprimiendo en estos 3 días la impresionante cantidad de camiones del lado argentino.
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1: Bueno, muchos descensos con este fin de semana y quiero mandar un enorme abrazo a Andrés Longo, nuestro amigo, que bueno, perdió a su papá, a toda la familia Longo. Se fue el Tito Longo, un empresario alberense y un gran tipo por sobre todas las cosas, que siempre estaba predispuesto para trabajar y para dar una mano. 83 años tenía Enrique, Roberto Enrique Longo, el Tito Longo. Sus restos fueron sepultados el lunes. Ayer en el cementerio local, Roberto Enrique Longo, el Tito Longo, de 83 años, se domiciliaba en Ciudad, servicio de desempleo prestado por Sexagal y empresa Sucheli. También falleció el sábado, recordemos, el contador Eduardo Luis Borna, una figura importante del radicalismo alberense, un hombre vinculado a la política y también al trabajo diario. Llegó a ser intendente interino también, así que el mejor de los recuerdos para él, el cariño para toda su familia. 79 años tenía Eduardo Luis Borna, fue presidente del Consejo Liberante, concejal por el radicalismo y demás. Bueno, fue sepultado el domingo, al mediodía, en el cementerio local. Eduardo Luis Borna se domiciliaba en el albergue oeste, servicio en Ciudad Diego, servicio de desempleo prestado por Sexagal y Cochería Arbeloa. A la edad de 82 años dejó de existir el señor Felipe Roberto Orozco Beto. Se domiciliaba en Alvear, el servicio de desempleo prestado por Sexagal y Cochería Arbeloa. Fue sepultado el domingo. 94 años, falleció el señor Oscar Lindor Pereira. Sus restos son velados hoy desde las 10:30 en Sala 2 de Sexagal y recibirán sepultura en el cementerio de Ciudad hoy en horario de terminar. El señor Oscar Lindor Pereira, de 94 años, se domiciliaba en Avenida Roque Sáenz Peña, 1086 de Ciudad. Servicio de desempleo prestado por Sexagal y Cochería Arbeloa. Más decesos. A la edad de 95 años falleció la señora Gregoria Elina Orellano, viuda de Rosales. Sus restos fueron sepultados el domingo en el cementerio local. La señora Gregoria Elina Orellano, viuda de Rosales, de 95 años, se domiciliaba en Ciudad, servicio de desempleo prestado por Sexagal y empresa Sucheli. A la edad de 83 años falleció la señora Delvina Peralta. Sus restos fueron sepultados el domingo en el cementerio local. La señora Delvina Peralta, de 83 años, se domiciliaba en Ciudad. Servicio de desempleo prestado por Sexagal y empresa Sucheli. A la edad de 63 años falleció la señora Elsa Carrasco de Ayora. Sus restos son velados hoy, martes, en sala velatoria de Real del Padre a partir de las 9 y recibirán sepultura luego a las 5 de la tarde en el cementerio de Real del Padre. La señora Elsa Carrasco de Ayora, de 63 años, se domicilia en calle Pampa y San Martín de Real del Padre. Servicio de desempleo prestado por Sexagal y empresa Sucheli. A la edad de 74 años falleció la señora Mirta Josefa Holguín, viuda de Lucero. Sus restos son velados hoy en Sala 1 de Sexagal desde la hora 8:30 y recibirán sepultura a las 11:30 en el cementerio local. La señora Mirta Josefa Holguín, viuda de Lucero, 74 años, se domiciliaba en Ciudad. Servicio de desempleo prestado por Sexagal y empresa Sucheli. Hasta aquí fue Radio 1, al servicio de la gente. Pausa y ya volvemos con más noticias.
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1: Los mensajitos a 1540-1746, vamos, 1540-1746, los escucho, los leo, cero grado la temperatura, hermoso amanecer en Alvear, mostramos imágenes para quienes están en las plataformas digitales, para quienes están en YouTube, en Twitch, en el canal 72 de Censa de Sexagal, así está amaneciendo en Alvear, mostramos imágenes de las distintas cámaras de la ciudad para que la gente pueda disfrutar junto a nosotros de un amanecer bellísimo. Hay heladas parciales en la región, hay heladas jornadas parciales que se están dando en estos momentos. El astro rey que asoma por detrás de la cooperativa Sexagal. Ahí tenemos la cámara mirando hacia el este de la región, que impacta de lleno en la cámara. Bueno, si tenés 13 emergencias en los últimos 5 años, no podés pagar el seguro agrícola porque no tenés cobertura. O sea, no, estás afuera del sistema. Insisto, si tenés 3 emergencias en los últimos 5 años, 3 emergencias o más, si tenés 3 emergencias, estás fuera del sistema. Por más que quieras pagar el seguro agrícola, no habrá cobertura. Por más que el seguro agrícola acá valga casi 3 veces más que en el norte, no vas a tener cobertura. Decisión de Ministerio de Producción y las aseguradoras, seguramente, las compañías. El intendente Morero salió anoche por las redes sociales a publicar Defendemos a nuestros productores. El título es Defendemos a nuestros productores. Morero dice: he tomado conocimiento de las condiciones establecidas para la adhesión al Fondo Compensador Agrícola durante la temporada 2026-2027 y particularmente del criterio que impide el ingreso de aquellos productores que hayan recibido indemnizaciones en 3 o más oportunidades durante los últimos 5 temporadas. Dice Molero, este criterio nos preocupa especialmente porque puede afectar a una parte importante de productores de Alvear, precisamente por la recurrencia con la que nuestro departamento ha sido afectado por contingencias climáticas en los últimos años. Dice el intendente, desde el municipio voy a solicitar formalmente que esta condición sea revisada. Entendemos que haber sufrido reiteradamente las consecuencias del granizo o las heladas no debería transformarse en un impedimento para acceder a una herramienta creada justamente para acompañar al productor frente a estas contingencias. También solicitaré a los legisladores que representan a General Alvear que hagan llegar este planteo a través de las cámaras de diputados y senadores y acompañen las gestiones ante el Ministerio de Producción para que este criterio pueda ser revisado y corregido. Siempre voy a estar del lado de nuestros productores defendiendo la producción, el trabajo y el desarrollo de General Alvear. Cierra esta publicación en las redes sociales del intendente Alejandro Molero. Tendrá que cambiarlo, muchachos, ¿eh? Hay enojo en la producción porque encima que venimos castigados con el aumento sideral del combustible, con el aumento sideral de la tarifa eléctrica, con el aumento importante del canon de agua de irrigación, con la quita de la lucha antigranizo. Y ahora esto, bueno, peguen un tiro, muchachos. Hijos de puta, ¿no? Espero que haya novedades hoy, ¿eh? 18 de agosto, hoy es el día de la prevención de incendios forestales. Día de la prevención de incendios forestales. Buen día, Francisco de la Rúa. Ni de la Rúa hablaba tan mal como esta mujer. Bueno, la verdad. Ni de la Rúa hablaba tan mal como Karina Milei. Ojalá que pudiéramos poder llegar, dijera Karina. Nosotros pudiéramos poder. Mamita, la primera dama, ¿no? Mensajitos a 1540-1746, 1540-1746, vamos. El paso a la inmortabilidad, me pasan aquí. Que habló Milei ayer, ¿qué dijo Milei? A ver, no hay idea, ¿eh?
11: Hoy estamos reunidos una vez más, como cada 17 de agosto, para conmemorar el paso a la inmortabilidad.
1: Ah, inmortabilidad, se le trabó la luenga. El paso a la inmortabilidad, bueno, nuevo término de Milei. El presidente de todos, ¿eh?
12: Hola, buen día, Francisco.
1: Día.
12: Vos sabés que yo no creo que haya pasado en 3 meses... de venderse todo el vino a no venderse,
1: sí,
12: de venderse a 4.70, pasar a pagar los 3.70 en 10 sí meses. Yo creo,
1: bajó el vino,
12: que si aumenta un caramelo la botella de vino, que son 100 pesos,
1: estamos igual.
12: Se lo dan los 100 pesos al chacarero y recuperamos al 2024 el precio, por lo menos que sea.
1: Claro, 2024,
12: día,
1: 2024 valía 4.70 el vino, ahora vale 3.70. Bajó el vino, ¿no? Bajó el vino y aumentó todo. Buen día, Francisco, ¿cómo estás? Tanto Milei como el Congreso están violando el artículo 80 y... bueno, no. alcanzo a ver ahí, de la Constitución Nacional, donde esta mujer está usurpando el lugar de la vicepresidente. En ausencia del presidente por viaje a su enfermedad, asume el vicepresidente. Vicepresidente es Villarreal, ¿eh? Villarreal, bueno. La Super 2081 me pasa aquí, Dele. Buen día, Francisco. La Super está 2081 en Alvear, ¿eh? Saludos para el Chupetín, que está en la sintonía de la 1. Saludos para mi amigo Dani Lozano, el Carrito Lorente. Buen día, en las 5 esquinas, tremendo pozo se está haciendo con los camiones. En cualquier momento aparece la ruta Caratriel. Así es, un pozo en las 5 esquinas. Y lo que va a ver. Mensajitos a 1540, 1746. Buen día, buen día, buen día. ¿Quién me pasa esa foto? Tremenda heladita, ¿no? En un campito de fútbol, una canchita de fútbol. Helada de las denominadas blancas, ¿eh? Buen día, buen día, buen día.
13: Hola, Francisco. Tengas tu hermoso y bendecido día. Te estoy escuchando. Abrazo.
1: Gracias, Leti. Buen día. Vamos, que me voy. Pasa que el presidente quería decir que quería comer mortadela burro. Debe ser por eso, ¿no? En la escuela me ponen aquí, bueno, tremenda escuela, tremenda la heladita. ¿En qué escuela? ¿De Jaime Prat? Helada parcial en Jaime Prat. Cero grado la temperatura en los estudios centrales de la 1, ¿eh? Hay heladas parciales en todos lados, un par de grados bajo cero. A último momento se desplomó el termómetro, ¿eh? 8.31 en el país, aumenta la carne, pero qué buena noticia toda, che. Coman carne, aunque sea de burro, porque va a aumentar. ¿Aumenta la carne? ¿En serio? Pero si va a bajar el combustible un 17% para septiembre, lo prometió el CEO de YPF. En septiembre bajaban los combustibles un 17%. Ya va. Bueno, esperemos septiembre. Yo creo en la gente, yo creo que Milei no nos miente. Todo lo que prometió lo cumplió, está manco ahora, ¿eh? Porque dijo que si iba a aumentar algún impuesto, se aumentaron los combustibles. Todo lo que decía más era una locura. En aquel debate famoso, se cortaba un brazo, ¿no? Debe andar caminando con los muñones el presidente, ¿no? ¿En serio aumenta la carne? Y si lo dice TN, debe ser verdad, ¿no? Vamos, querés comer carne, pagar a precio dólar como los yanquis. ¿Escucha?
14: Y el tema de la carne con subidas y bajadas. Bajó en julio, pero se estima que en los próximos meses podría aumentar entre el 8 y el 10%. Esto sería a partir de octubre. Se da este aumento justamente cuando el consumo de carne es el más bajo en los últimos 30 años. Por otra parte, un dato...
1: Se está cuidando la gente, se está cuidando la gente come más light, más natural.
14: Tentador es que las exportaciones de carne aumentaron un 10%.
1: Ah, debe ser por ahí la cosa, ¿no?
15: Y hoy, Karina, Milei preside, dirige la mesa política. Esto es lo habitual los días martes.
1: ¿Qué nivel?
15: Pero después a las 5 de la tarde, Karina Milei va a recibir a la delegación de la Iglesia. García Cuervo a la cabeza. Es una comisión del Episcopado Argentino preparatoria de la visita del Papa León XIV.
1: ¿Le correrá el 3% también de las donaciones de la gente?
16: Y un ejemplo de lo que hablábamos hace un ratito nada más en el cole con el fenómeno del Niño es la diaria que ya estamos teniendo en buena parte de la región de Sudamérica. Y acá se observa, rigen alertas por lluvias y tormentas fuertes.
1: ¿Dónde?
16: Centro y norte de Entre Ríos, parte de Corrientes, ni que hablar la región de Uruguay. Uh-huh. Esta zona de Uruguay estuvo muy complicada en las últimas 24 horas, inclusive con inundaciones se superaron los 150 milímetros de agua caída. Y todavía toda esta zona, con este frente estacionado, tiene chance de lluvias fuertes hasta el jueves 5. Inclusive, por eso los alertas y atención a la zona, porque los ríos obviamente van a empezar a crecer.
1: Bueno.
17: River se va a Colombia. ¿Se acuerdan que se había corrido una semana su serie contra Independiente Santa Fe? Lógicamente por el terremoto en Colombia. Bueno, llegó la hora de jugar el partido de ida.
1: Vamos.
17: Será este miércoles. Y la novedad es que Gonzalo Montiel, ¿se acuerdan que salió en el partido contra Argentinos y tenía hielo en la pierna? Bueno, está lesionado. Y es muy probable que se pierda el primero de los dos partidos. Veremos cuánto le demanda la recuperación. Después hablamos del millonario que se va hoy para Colombia.
1: Bueno, juega River mañana, juega Boquita, todo trámite de la 1. Juega Independiente Rivadavia también por Copa Libertadores. La Lepra juega en Mendoza. Si le gana a Fluminense se meterá entre los 8 mejores de Copa Libertadores. Y no hay guita en el bolsillo de la gente. Este es el problema de la economía diaria, ¿no? Lo dice Feynman. Si lo dice Feynman, debe ser verdad, ¿no? Si lo dice Feynman, no hay nada para discutir, ¿no? Creo.
2: Ventas del Día del Niño. Ayer fue el Día del Niño, María.
18: Feliz día. Feliz día, chicos.
2: Para tu...
18: Gracias, Mary. Igual.
2: Para la niña que llevas adentro.
18: Gracias.
2: Bueno, las ventas del Día del Niño cayeron 2.5%. Los juguetes... En juguetes la contracción fue de casi el 5%. Estos son datos de CAME. A pesar de los comercios, que los comercios desplegaron estrategias y descuentos y financiación para incentivar la demanda, el 81.2% de los comercios recurrió a acciones promocionales. El poder adquisitivo actual restringió obviamente el volumen de ventas. El ticket promedio del Día del Niño fue muy bajo, 45.892 pesos. Y si es guita en el bolsillo, no hay. No hay. Mucha no hay. No.
1: Bueno, ahí está, ¿eh? Lo dice Feynman, debe ser verdad, ¿no?
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1: Saludos a Gustavo Fuentes, nuestro amigo, Gustavito Fuentes, que tiene a su cargo mantener en la cancha de Pacífico, todas las instalaciones del Lobo, siempre lo recibe tan cordialmente. Un abrazo, Gustavito, gracias por estar en la sintonía de la 1, Vamos a preparar la cancha de la mejor manera, se viene el regional. Ya se conformaron diferentes zonas, menos la de Cuyo y otras regiones, pero ya hay zonas armadas en el norte, en el litoral. La AFA informó ayer y hoy se conocerán la zona donde va a jugar Pacífico. Recordemos que Pacífico será el único representante por Alvear. Hay 3 por San Rafael, Huracanes por Club Quiroga y Deportivo Bush, que fue invitado, y 2 por Malargüe. Para mí a Pacífico le va a tocar con el equipo de Malargüe. Con Quiroga, ¿qué querés que te diga, Para mí la zona va a ser Pacífico, uno de Manuel y Quiroga. Y la otra va a ser Huracán, Gush, que fue invitado, y el otro equipo manarguino. Y de allí clasifica solo el mejor de cada zona, Me parece, dijo un amigo. Así que saludos, Gustavito Fuente. Metele, Uri, metele, Casacampo. técnico agrónomo Marcelo Núñez, metele a Casacampo a la cancha de Pacífico para que luzca verde espectacular como todos los años. Nos vamos, amigos, estamos cerca del final de este programa de noticias que escuchan todos, ¿eh? Gracias por escucharnos. 2087 está la super, aumentó un pesito. Hubiera cargado hace un rato, estaba 2086, aumentó un pesito la super, ¿eh? Debe ser por el frío, por el amanecer, un pesito más en cada litro, no es nada. El 40% se lo queda a Milei, ¿eh? Para poner la guita en bonos. En el mercado bursátil y no arreglar rutas, ¿eh? Buen día, Francisco, bendecido día, gracias por acompañarnos cada mañana, gracias. Buen día, Francisco, vamos que esto está espectacular, ya va, como nos toman el pelo, dice Carrito, gracias, Carrito. Tramo final del programa, que escuchan todos, ¿eh? Ya venimos con las últimas noticias, dale, ¿eh?
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1: ¿Qué le preocupa a los argentinos? Según una encuesta, escuchá, a ver qué nos preocupa a los argentinos, a ver si coincidís.
2: Cuando nosotros preguntamos cuáles son los principales problemas que le preocupan a la gente en la Argentina, son el endeudamiento de las familias, la pérdida de poder adquisitivo, la desocupación o falta de o miedo a perder el empleo, okay. La inflación, en cuarto lugar, todavía está en el top 5, y después vienen temas como inseguridad, corrupción, etcétera. Pero son cuatro indicadores de los cuatro principales de índole económico. Con lo cual, ese resultado, esa necesidad de ver una mejora en la calidad de vida, no está sucediendo. Y esto plantea un problema significativo al gobierno nacional de cara a el próximo año en el que entramos nuevamente.
1: Y entró la campaña electoral, muchachos, a jugarse. Salió el ministro Vargas Arizu a cuestionar el manejo de IOSFA, la obra social de las Fuerzas Armadas, que era manejada por Petri. Empezó la campaña, muchachos. Vargas Arizu salió a acusar a Petri. Escúchalo.
3: Dijo que las deudas del Estado con Estado las puede absorber el Tesoro Nacional. Eso es una barbaridad. Yo considero que es inmoral, porque todos los que manejamos fondos públicos tenemos que ser responsables de lo que manejamos. Entonces, si nosotros hacemos cualquier cosa y después lo paga el Tesoro Nacional no es un ente distinto del Estado. Es el mismo Estado, y el Estado se nutre de impuestos de todos nosotros, de infantil. Es decir, que una deuda del Estado con el Estado tiene que ser absorbida por el Tesoro Nacional. Ya hemos tenido más del 50% de pobreza, tenemos el 35% y son por todos estos conceptos.
1: Palazo de Vargas Arizu a Petri, por el manejo de la obra social de las Fuerzas Armadas. Bueno, también es inmoral, Vargas Arizu, que paguemos 400 mangos por litro de combustible, 500 mangos por litro de combustible, y esa guita se la fan en Milei, ¿no? Milei y Caputo se la guardan, hacen lo que quieren, es por ley esto. Están incumpliendo una ley, van a ir en cana. Cuando cambie el gobierno van a ir presos, porque bueno, vendrá la vendetta, ¿no? Vendrá la revancha. Van a ir presos. Van a ir presos cuando cambie el gobierno, porque no pueden hacer esto de desviar los fondos para otro lado. Es una ley para arreglar rutas, para construir nuevas rutas. Es infernal el robo del impuesto a los combustibles. Plata que se está quedando en la nación. Y acá en Mendoza nosotros usamos la plata por Tesoro del Viento, la plata nuestra, la plata de los mendocinos, la plata de todos nosotros la usamos para poner lo que no pone la nación. Para faltar la 143 de Montecomá, de San Rafael a Pareditas. Y tantas otras obras que corresponde a la nación. Y como la nación no manda guita, Cornejo no dice nada, no critica, está en el mismo barco. Aunque Cornejo ya está, está cerca de la baranda pidiendo la balsa. Mi Dios. En Chubut. Qué linda la nena, 9 años la nena. La filmaron sus papis manejando el auto. 9 años. ¿Qué hacés con este tipo? Metelo preso. Por pelotudo, ya, te meto preso por pelotudo. Y lo filman y lo suben. Ah, es maravilloso.
4: Y tenemos otra historia viral, pero de las negativas. La de un papá que expone a sus hijos manejando y lo después lo sube a redes sociales. Sabemos a este chiquito parado. Y su hija de 9 años manejando. Increíble. El otro chiquitito, claro, lo ve como algo divertido, pésimo ejemplo. Y dice, yo también quiero manejar. Vos no llegás a los pedales, le dice el papá. Recuerden que los menores no pueden manejar ningún tipo de vehículo motorizado. ¿Sí? No pueden viajar ni siquiera adelante. Porque incluso la altura lo desfavorece y los expones a un peligro muchísimo mayor. Miren la potencialidad de peligro que tiene esta nena. Si hacía algún tipo de mala maniobra, no llega a ver. O sea, no hace falta ni que describa la situación. Y este chiquito que está ahí parado. Y además el papá que lo sube a redes sociales. Seguramente en las próximas horas su licencia

0: va a ser retirada a pedido de la Agencia Nacional de Seguridad Vial.
1: Bueno, no alcanza con eso, tiene que ir preso, preso por pelotudo.
2: Uno llegás a los pedales como si la nena llegara cómodamente.
0: Exactamente.
1: En Chubut sucedió esto, ¿eh? ¿Cómo anda la economía, mi amigo Ventura? Vuelan los sueldos en dólares, ¿no?
2: Salarios, inflación y sí, una relación que es despareja.
3: Sí, efectivamente. Si los salarios le ganan o pierden inflación, y vamos a hablar también de tarifas, que es el otro costado del bolsillo, ¿no? Vos fijate, salarios con la inflación, el promedio de los salarios con la inflación fue del 31,5%. El promedio de la evolución de los salarios, datos oficiales de la Secretaría de Trabajo, perdieron entre 10 y 12%. Obviamente no es parejo, hay algunos gremios que le ganan y otros gremios que pierden por goleada.
2: Sí, pero por ejemplo, metalúrgico, que es un gremio que tiene mucha gente, comercio que tiene...
3: Comercio pierde por goleada.
2: Por eso, los comercios están vacíos. Sectores que más cantidad de empleados tienen, a ver.
3: A ver cuáles le ganaron. Vamos a ponerlo, tenemos una plaquita, cuáles ganaron. Encargados de edificio, que le vienen ganando, vos decís, porque del otro lado no hay una empresa que diga, no, no te doy el aumento. Entonces es fácil dar el aumento, vienen ganando 6%, con una característica, vos sabés que los consorcios a veces el aumento no está homologado y lo pagan igual. No está los aumentos se pagan cuando están homologados. Sí. En el encargado de edificio a veces se pagan los aumentos cuando no están homologados.
2: Te digo lo que me dijo el encargado de edificio al lado de casa, que lo veo todas las mañanas, porque cuando decimos esto reaccionan enseguida,
3: obviamente,
2: ¿no? Me dice, yo gano 1.300.000, 1.400.000.
3: Sí, vienen de abajo.
2: Entonces,
3: claro,
2: sí, le gano a la inflación en el promedio de los que me aumentaron, pero estoy por debajo de la línea de pobreza de lo que gano.
3: Vienen muy de atrás.
2: Con 30 años de laburo, sí, un palo y medio, un palo 700, un palo 800,
3: bueno,
2: es
3: eso,
2: poco.
3: Eso pasa en todas las actividades.
2: Por eso. Entonces,
1: ¿cómo le van a poner platita a la gente en el bolsillo para que pueda consumir, no? Este es el desafío de este gobierno y no hay medidas que parezca que vaya a cambiar, ¿no? Vamos a seguir igual o peor. Entonces, si la gente no tiene plata, no hay consumo, y si no hay consumo, no se mueve la rueda, y si no se mueve la rueda, no se activa el comercio, y si no se activa el comercio, no se activa la industria, y si no se activa la industria y el comercio y no empieza a moverse la ruleta... La rueda de la ruleta, es sencillo entender. Está todo paralizado, ¿no? Bueno, nos vamos, amigos. Que tengan buena jornada, ¿eh? Se activa el paso a Chile. Ahora a las 9 empiezan a subir los camiones. A cruzar por las cuevas. Nos vamos. Paso Pogoncho sigue cerrado. Buen tiempo ahora durante toda la semana, ¿eh? Ahora buen tiempo durante toda la semana. No hay lluvias previstas ni para los próximos 10 días para Vial, ¿eh? Así que vamos a estar informando cuando haya un cambio meteorológico de último minuto. Lindo asfalto. Desde los tableros pasando por Gemme Prasta, Alvear. El asfalto es como ir a caminar en la luna. No hay baches, son cráteres, ¿eh? No hay plata. No hay más plata para Alvear, para San Rafael, para Malagua. No hay más plata. Hay para el metro, el tranvía. Hay para el tren de cercanías, para el este. Y agua, buen día.
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feliz martes, que te quiero martes, en este martes 18 de agosto del 2026. Acá estamos para comenzar una nueva mañana como todos los días, acá en la 1, en la radio, en las plataformas digitales, donde vayas, Radio 1 te va acompañando. Después un fin de semana largo, por supuesto, ayer estuvimos un programón, el de ayer, con muchas canciones, con mucha compañía, con mucha diversión. Y hoy, bueno, encarando, por supuesto, esta semana que comienza, ¿no? De alguna manera, porque para algunos no hubo fin de semana largo, pero para buena parte sí, y hoy comienza la semana y a seguir trabajando. Qué heladita, che, quedó blanquito la chipica, como decimos acá, ¿viste? No, si está blanca la chipica, es que alado. Qué heladita, está muy, pero muy fresca la mañana. Pero como decía Francisco recién al cierre, no se esperan lluvias y va a haber una buena semana para General Alvear. Vamos a tener, después de tantos días con nubosidad, vamos a tener días a pleno sol, por lo menos hasta el jueves vamos a tener sol. 2 grados la actual temperatura, heladas en gran parte de la región, y acá estamos, para escucharte, para leerte en el 2625-40-1746. Además nos podés escribir en YouTube, dale que te leemos en YouTube, te vas sumando, ya venimos abriendo la cámara también para que nos vaya viendo. Ahí estamos, en cada momento y en cada mañana Radio 1 es tu compañía, así que a poner primera y a darle comienzo a esta mañana que nos va acompañando juntos aquí en la 1. Vamos con todo, vamos a ponerle canciones. Canta Luciano Pereyra en este martes con Tu Dolor, para comenzar así el martes por la 1. Bienvenidos, bienvenidas, buen

chicos, buen día, buen martes. ¿Cómo anda? Que tenga una hermosa mañana, pero por supuesto, gracias. Gracias igualmente. Hola chicos, buen día, buen día. Acá estamos arrancando con el matecito después de escuchar las noticias bien temprano, pero muy bien. Buen día en la escuela, mandaron por acá una fotito, qué heladita, quedó todo blanco, Vamos arriba y programamos juntos las canciones del aire, programamos lo que vos querés escuchar. 2625-40-1746, mientras vamos viendo la cámara del centro en la ciudad, nubladito, Nubladito, tiene como... Está como hasta empañado la cámara del frío, te digo. Sí, el cielo en general, Veres, como te digo, está despejado y va a continuar así hasta el próximo día, jueves por lo menos. Así que viene muy, pero muy linda la semana con temperaturas que van a ir en ascenso. Después lo que fue ayer, faltó la nieve nomás ayer. Llovina, viento, cielo nublado, frío, nevó en el Nihuel. Parecía que íbamos a tener hasta acá, hasta en Alvear, algunos copos de nieve, pero bueno. Estuvo realmente muy, pero muy fría la mañana. 9.02 en todo el país. Marcela Morelo con la Sole. En este miércoles ya viene los números de la suerte. Ya te presentamos la primera hora de la mañana. Pero antes, almas gemelas.

escuchando. Buenas. Hola chicos, qué lindo tema, es la Sole Amo. Bueno, a la Sole junto con Marcela Morelo, en este caso, justamente con Almas Gemelas, en la mañana de Más de Uno, 40, 17:46. Vamos arriba todos, nos vamos levantando. Vamos que vamos preparando algo calentito, Como te decía, 2 grados la actual temperatura, 9 de la mañana, 6 minutos en todo el país. Una máxima prevista en 17 para hoy, para lo que indica el Servicio Meteorológico Nacional. Hola chicos, ¿cómo andan? Buen día, buen día, buen día. Buen día, me ayudan compartiéndose, por supuesto. Se sigue buscando la billetera de María Androschuk, bien digo que... Recuerdan que hace unos días le robaron, bueno, atrapó, persiguió justamente al delincuente, lo metieron preso, pero no encuentran la billetera todavía, de color negro, con una tira rosa, con tarjeta, documentos, papeles de la moto. Quien la robó anduvo por calle Belgrano, de Peña al centro. Bueno, si alguien tiene cámaras, después de las 4:30 de la tarde, hace unos días, puede colaborar, si alguien encontró los documentos, comunicarse al 2625-64-9452. 64-94-62. Hola Pablito, ¿cómo estás? Linda mañana, muchas gracias. Muchas gracias, igualmente. Igualmente para todos, a los que se conectan en cada uno de los lugares, en cada punto de la ciudad. Ahí va Radio 1 sonando como todas las mañanas, Donde vayas, ahí te vamos acompañando, Dale, podés programar 2625-40-1746. Queremos leerte, queremos escucharte en esta mañana. ¿Desde dónde nos vas escuchando? ¿Estás en algún negocio? ¿Estás en casa? ¿Hoy no laburás? Bueno, a los que están también en la finca, a los que están terminando con el tema de la poda, a los que siguen atando, porque ya se nos va acelerando justamente, se nos va acelerando la temporada de poda, justamente. Ya se viene la temporada de riego, se viene la floración. En algunos lados ya floreciendo, en algunos lados ya empieza a florecer. Y bueno, la temporada se avecina y ahí estaremos. Si hay heladitas como la de hoy, ya...

con Marcela Morelo en esta mañana, cantando canciones que vos vas eligiendo, ¿eh? Donde vayas a Radio 1 te va acompañando. Hola chicos, buenos días, buenos días. Que tengan una hermosa mañana, pero muchas gracias, muchas, muchas gracias, ¿eh? Gracias a todos los que nos van escribiendo, ¿eh? ¿Por dónde andás? Contanos. ¿Por dónde nos vas escuchando? ¿En qué parte de la ciudad estás? ¿Estás en la ciudad o dónde vas? Queremos leerte, queremos escucharte, queremos saber por dónde andás. En cada uno de los días, la iba sonando 95.5 y 96.9 sonando Radio 1, como siempre, como lo hacemos cada una de las mañanas. Hola Pablito, buen día. Desayunando un rico café con raspaditas. Uy, qué rico que vino unas raspaditas a esta hora de la mañana. Vamos todavía. Hola, buen día, buen martes. Ahí empiezo a ponchar la foto. Buen día, chicos. ¿Qué me pasa esta nota? Para ver si se puede conseguir una puerta, una ventana para mi hermana, pueda terminar de arreglar su casita. Muchas gracias. ¿Quién fue que sufrió un incendio? Creo que es ahí en el Albero Este, ok, que han hecho los chicos ahí de CTC. Así que, por supuesto, ya en el transcurso de la mañana ya la estamos reproduciendo. Hola Pablo, hola Javi, buen día, ¿cómo están? Pero muy bien, hermosa mañana para ustedes, muchas gracias. Hermosa mañana para todos, hermosa mañana para los mates. Mirá, hay matecito ahí toda la mañana. ¿Cómo están chicos? Que tengan un lindo día, buen martes para ustedes, pero muchas gracias. Muchas gracias. Hola Pablo, buen día. Desde el barrio San Grande, hola barrio San Grande, buenos días. Y van apareciendo los barrios, y van apareciendo los distritos, y van apareciendo los parajes, va apareciendo absolutamente todo. Mirá, por acá con Dieguito, mirá con el mate de esta mañana. Hola Diegui, buen día. Se han llevado las galletas además esta mañana para poder desayunar. Vamos Dieguito querido, un gran abrazo. Mirá, y acá nos tienen hasta en los televisores. ¿Qué es un dinosaurio? Un dinosaurio que hay también. Mirá, hola, buen día, mirá los televisores. Se van encendiendo. Buenos días, Pablo, buen martes. ¿Qué pasó con Javito? Llegan un rato, venía más tarde, Javi. Se congeló. Saludos a Agustín Álvarez y Payata, mirá que nos están mirando. Hola, Agustín Álvarez y los Payata. Buenos días, Agustín Álvarez y Payata. Mirá, cada uno en la fotito, ahí Edo con el matecito, Agustín Álvarez y Payata. Las computadoras, los teles. Todos encendidos, siempre con la 1, por supuesto. Siempre con Radio 1, siempre con la mañana, además de 1. 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Cantamaná, ya viene la primera hora de la mañana. Está diciendo una señal mientras que nos vamos a los diferentes puntos de la ciudad. De...

0: esta mañana en el aire de Más de Uno, cuando nosotros nos vamos a inaugurar esta primera hora de la mañana, cuando pasan 19 minutos de la hora 9 en todo el país. Le damos comienzo a esta primera hora exclusiva de la mañana, primera hora que comienza con todo. 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Pablo, lo hiciste desarmar toda la escenografía ayer, solo el Javi, por eso no llega. Qué escenografía que esperamos ayer, por Dios. Qué programa, qué bueno que estuvo el programa de ayer. Qué bueno que estuvo. Pablo, quiero saludar desde allá en Río Negro. Soy Mabel de Real del Padre. Dice, ando de visita en lo de mi hija Karina y mi yerno Matías. Están mi nieto Jonás y mi nieta Hanna. Muy bien, Mabel. Un saludo enorme para vos. Hola, chicos, que tengan una linda mañana. Buen día, buen día, buen día, buen día. Día. Hablando de Roma,
1: el burro se asoma.
0: Ahí está. ¿Cómo le va, don burro?
2: Buen Hola, día. Buen día.
0: Buen día, burro. Voy, me está cansando la vista porque se nos quemó. No me da más la vista con esa. Vamos así, Javi, hoy. Vamos a cambiar la iluminación porque... No, qué feo que se ve. Así nomás. Porque tenemos focos LED y en la acá arriba pueden ver un destello arriba mío. Porque uno prende y apaga y me estaba matando la vista.
1: Pablo está en el sector boliche. Yo estoy en la popular.
0: Claro. No, si prende otra luz. No. Después tenés que corregir con
1: los... Ahí lo cambiamos nosotros.
0: No hay. No hay que comprar.
1: No pasa nada, lo desconectamos.
0: ¿Cómo anda? ¿Bien? Bien, ¿cómo estás tú?
1: Espectacular, ¿eh? Súper lindo, ¿eh? Así que está muy frío.
0: Sí, nos quedamos hasta las 3 de la tarde ayer con Javi. Tuvimos que, no podíamos desarmar la mesa. Tuvimos que ir a pedir un destornillador, ¿viste? La mesa que habíamos puesto ayer acá.
1: Dice, ayer se mataban de risa. Dice, oh, de repente nos cortaron todo. Dice. La gente se mataba de risa. A ver, le vamos a mostrar la mesa que estábamos ocupando ayer.
0: Mirá. Mirá, ahí está.
1: Ah, no. Para que no sé, bueno, ya la vamos a ver, ¿eh? Bueno. ¿Cómo anda, Pablo? Buen día.
0: Bien, buen día. ¿Cómo estás?
1: ¿Todo bien?
0: Tú? Qué frío, ¿no, Javi?
1: Vengo escuchando al señor Velasco desde muy temprano. Sí. Muy, muy temprano que empezó. Así que desde muy tempranito lo ando escuchando al señor Francisco. Así que bueno, la verdad que ando haciendo trámites. ¿Viste cuando uno sale a hacer trámites? ¡Ahí está! Esta es la mesa que teníamos ayer, mirá.
0: Con el termito y todo.
1: Con el minitermo. Ahí te entra una tacita de café. Así que bueno. Buenos días para todos nuestros amigos. Es martes, aunque usted no lo crea. Sí. Es martes. Así que hoy parece lunes. Con olorcito a lunes.
0: Quiera que no, acelera un poquito más la semana, Javi. Esto, olvídate.
1: Sí, es verdad. Por lo menos nos quita un día menos. Aunque nosotros lo trabajamos en el día de ayer, pero ayer ni... No nos hemos dado cuenta que hemos venido a trabajar.
0: Fue un programón. Lo divertido que tuvo el programa del día de ayer.
1: ¿Cuántas cosas se pueden hacer? Mire, si YouTube no se enojara como se enoja siempre, claro, de que nos bloquea el canal. A ver, todos los videos que están en YouTube tienen copyright. O sea, que no se pueden copiar ni reproducir en otro lugar. Sí. Entonces hace que no podamos ponerlo en ningún lado. Así sea atrás, así nosotros lo pongamos adelante, así lo ponga en pausa. No te lo deja poner. Así que bueno, por ahí se bloquea el canal. Pero estuvo lindo, ¿eh? La verdad la pasamos genial.
0: Muy buen programa. Bueno, Javito, debo quiniela que no la pude poner, dale. Pero ya vamos, porque vengo de inaugurar la hora en vivo.
1: Ya la tengo, si usted le quiere, ya la estoy tirando.
0: Tan biónica. Bueno, ahí vamos. Un poco perdido junto con Juanes.

0: dice, sonando con Tan Biónica y un poco perdido, dicen esta mañana. 9:32, nos vamos a la pausa. Vamos a la pausa porque ya estamos sobre el top de las noticias. Bueno, hablando de top de las noticias, ya nos está pisando justamente. Pausa, amigos. Ya lo hacemos en un ratito nada más. Así ponemos la pausa y enseguida todo el resumen de noticias. Ya llegan nuestros amigos de New Will. Pausa en el aire de Más de Uno y ya venimos con mucho más. Dale.
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0: 9:36 en todo el país. Llegan las noticias.
7: Luego de un mes reabrió el Paso Cristo Redentor solo para camiones.
8: Quedó habilitado de 9 a 21 horas en sentido Argentina-Chile debido a mejoras del tiempo.
7: El viernes y el sábado podrán ingresar a Mendoza desde el país vecino y luego quedaría habilitado para todo tipo de vehículos.
8: 1.500 transportistas esperan cruzar en estos días. Ya hay 500 en Uspallata y 250 en Punta de Vacas.
9: Ahora quiero agradecer a las personas de Argentina por el apoyo que están dando a nosotros, trayendo a veces hasta alimento, dejando tomar ducha.
10: Difícil, que no estamos acostumbrados con tanto frío de Foz do Iguaçu.
11: 24, ¿no? Sentimos alegría, felicidades que vamos a pasar, descargar y volver. Sí, ya teve 5 años atrás también, fiquemos 32 días. Un poco de comida la trazemos del Brasil y después pasan las personas de la Argentina vendiendo la ruta y compramos de ellos y huimos el súper.
8: Inicia un nuevo paro de docentes universitarios.
7: La medida se extenderá durante toda la semana, dicen, reclamo por la ley de financiamiento.
8: Convoca Conado Histórica y suman demandas por becas estudiantiles, gastos de funcionamiento y recursos para los hospitales universitarios.
7: Hoy declaran dos miembros de la Junta Médica en el juicio por la muerte de Maradona.
8: Se trata de dos toxicólogos, parte del comité técnico que detallaron una enfermedad renal crónica y ligaron la patología al consumo de cocaína.
7: El análisis pericial es considerado la prueba más importante para los fiscales que ya imputaron por homicidio simple con dolo eventual a 7 profesionales que atendieron al exfutbolista.
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8: Sin paredes, Boca se enfrentará a Recoleta de Paraguay.
7: El partido comenzará a las 19 y será en el estadio Defensores de Chaco en Asunción.
8: Paredes no está en la lista de convocados a raíz de la lesión que sufrió el sábado con Platense.
7: 6 grados la temperatura, la humedad 82%. El pronóstico indica nubosidad en disminución, ascenso de la temperatura, poco nuboso en la cordillera y una máxima estimada de 16 grados.
8: Somos Federico Salazar y Mayra Helves. Esto fue Informe Newell.
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0: Las 9 de la mañana, 40 minutos en todo el país. Nos vamos a ir a hacer el recorrido rápidamente por los números de la suerte. En la mañana del día de hoy vamos a ir a los resultados de la quiniela de Mendoza y Nacional. Resultados nocturnos, por supuesto, de la quiniela. Así que nos vamos a ir rapidito a los números de la suerte. Y con esta canción que nos dice el dinero no es todo, pero cómo ayuda.
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0: Bueno, nos vamos a atención con los números de la suerte, pero me voy a buscar acá los sueños de San Cono, el significado de los sueños, significado de la quiniela, significado de los sueños, rapidito, en la primera la cabeza de la de Mendoza, el 5.732, el 32 en la tabla de los sueños es el dinero. El dinero no es todo, pero como ayuda a los 10 de la de Mendoza, el 2.192, el 92 en la tabla de los sueños, ya le digo, señor, señora, el médico. Nos vamos a ir a Nacional, en la primera a la cabeza, el 7.912. El 12 en la tabla de los sueños, según San Cono, es el soldado. Nos vamos a ir a los 10, el 0.533, el 33 es reconocido, es la edad de Cristo. Muy bien, números de la suerte con Quiniela de Mendoza y Nacional. Y ya venimos en un ratito nada más con las efemérides para este día. Estamos a 18 de agosto, nos falta nada más ni nada menos que 4 días para terminar esta semana. Nos queda una más y ya estamos, La verdad que se ha pasado rapidito, Por lo menos yo lo he vivido así. ¿Qué quiere que le diga, Se pasó rápido, Vamos todavía. El mes de los vientos, que no hemos tenido tanto viento, No hemos tenido tanto viento y eso me llama mucho la atención, Bueno, estos días sí hemos tenido viento, pero yo me imaginé, no sé, viento todos los días, onda todos los días, pero lo que no queremos. No hablemos del viento porque aparece ese sinvergüenza que no lo queremos.
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1: Por estar cantando la canción de Sumi me colgué. Las 9 de la mañana, 44 minutos en todo el país. Nosotros estamos de nuevo acá, acompañándote, por supuesto, y disfrutando de las mejores canciones. Sin antes contarte cuáles son las efemérides para el día de hoy, ya me voy al 401746, en la línea directa de la radio para que te comuniques con nosotros y dejes tu mensaje. ¡Wow! ¡Ahí está! Efemérides para este día de hoy. Atención. Adiós a Chico Novarro, así se llamaba, ¿eh? Muere a los 88 años, uno de los grandes artistas de la música popular argentina. Chico Novarro. A ver, ¿podemos poner algo de Chico Novarro? A ver, Chico Novarro. Tiene algunas canciones de la década del 60. Chico Novarro, tiene algunas populares también. Yo soy. Escucha, escucha, escucha. A ver. Esto era Chico Novarro, a ver. Bueno, lo estamos escuchando. Ahí está. Fue parte del Club del Clan y ocasionalmente actuó. Cantó hits pasatistas como, por ejemplo, El Camaleón y El Orangután. A ver, lo tengo. El Orangután y La Orangutana. El Camaleón. A ver, vamos a buscarlo. Se hizo re famoso con estas canciones. Antes le hacían canciones al Orangután. A ver, Chico Novarro decía... El orangután y la orangutana. Acá está, más adelante se encumbró como uno de los principales autores de boleros clásicos, como por ejemplo Algo Contigo, Arráncame la Vida, y cómo sus temas románticos han tenido infinidad de versiones. Escucha.
2: Según la ocasión,
1: el camaleón, mamá,
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1: cambia de colores según la ocasión. Mansos temas eran de la década del 60, Sigo con, porque hoy es el día de la prevención de incendios forestales, lo que hablamos siempre, ¿no? De que los pastos están tan secos, hay que cuidar mucho de no hacer fuego donde no se debe, Y hoy, 18 de agosto, hoy es el día de no rendirse nunca, Creo que hay mucha gente que hoy en día lo está poniendo en práctica, de no rendirse nunca, a pesar de las adversidades. Hoy es el día de no rendirse nunca. También es el Día Mundial de la Prevención contra los Incendios Forestales, como ya lo habíamos anunciado. Y en el día de ayer fue el Día Mundial del Peatón, y Día Internacional de la Enfermedad de Coats. Y por supuesto que paso a la inmortalidad del general Don José de San Martín fue en el día de ayer. El domingo fue el Día del Helicóptero y Día de la Montaña Rusa. Y Día de Contar un Chiste. Fíjense, uno más de Chico Novarro. A ver, escuchamos otro más. A ver, escuchá. Escuchá, escuchá. Estas canciones me matan, escuchá. Muy bien, las efemérides para este día de hoy, 401746. Me dicen por acá, hola chicos, buenos días, ¿cómo les va, chicuelos? Acá en el trabajo y escuchándolos, dice, como cada mañana, les mandamos un beso bien grande. Para la tía Flavia y su compañera, pero no sé quién es. ¿Cómo se llama la compañera, Allí, tu compa, Hola chicos, buen día y bendiciones, dice Radio 1, Dios les bendiga. Soy Ariel del barrio El Parque, dice, qué programón se mandaron ayer, nos dicen por este lado. Hola chicos, buenos días, desde el barrio San Francisco. Bueno, dice Rubén. Rubén, buen día. ¿Y qué? Y la orangutana. Me encanta, me encanta. Todas estas canciones están buenísimas, Me encanta. Chico Novarro hoy celebrando con él. A ver. También nos vamos a ir a los mensajes que nos dejan en el YouTube de la radio, Somos 350 a esta hora de la mañana, así que los invitamos a que se vayan sumando a la transmisión en vivo. Nos encontrás en YouTube como Radio 1 Alvear en vivo y allí nos vas a poder encontrar. Me quedo con una canción porque me encantó toda esta onda. Me quedo con una más, dale. A ver. Con toda la energía que este

martes necesita con olorcito a lunes. Porque realmente parece lunes, pero no lo es. Escuchalos, al fin y llegan con Amor de Millonario. La mañana suena con bonitas canciones hasta la una de la tarde. Estás escuchando Más de Uno. Nosotros ya volvemos, ¿eh? Nos quedamos con esta y ya vuelvo.

0: sonando. Le digo a Javi una intimidad y la vamos a contar fuera de aire porque tuve que salir, tuve que salir. Acá entra uno y sale el otro, ¿viste cómo es esto? Y le digo, lo voy escuchando a Javi, digo, qué bueno que te escuchan la radio. Claro, bueno, lo que pasa es que nosotros al hacer radio, para nosotros es común, ustedes los que están del otro lado, pero lo venía escuchando en el auto cuando puso Chico Novarro, y entonces yo, epa, mirá qué bueno que te escucha Radio 1, dije, mira.
1: Que escuchar la 1.
0: Qué bueno que escuchar radio, loco.
1: Nosotros no nos ponemos en el lugar del oyente, ¿viste?
0: Claro.
1: Nosotros... Uno en la cabeza, a mí siempre me pasó, por ejemplo, cuando trabajé tantos años solo, me pasaba de que yo me ponía en el lugar del oyente. Claro. Entonces yo digo, yo me tengo que concientizar de que a la hora de poner la música, tengo que elegir algo que le tiene que gustar.
0: Claro.
1: Desde a la señora grande, al del medio que está ahí entre San Juan y Mendoza, como estamos nosotros, y al pibe,
0: y
1: ¿viste?
0: Al pibe.
1: O sea, y es difícil tratar de congeniar
0: todo.
1: Claro, de que a todos les guste lo mismo, ¿viste? Así que bueno, de eso se trata, una de cal y una de arena. Hay que estar con todo.
0: Te juro que preguntarle a Javi, lo primero que hice, digo,
1: sí, qué bueno que se escucha.
0: Qué bueno que se escucha la radio. No, venía en el auto y venía escuchando, lo venía escuchando al Javi. Qué bueno que te escucha, me encantó.
1: Bueno, hay que escuchar Radio 1.
0: Quiero ponerme del lado del que escucha, no el que habla a veces. Está muy bueno.
1: A veces me pasa también con la tele, que por ahí es como que tengo la presión de decir, tenemos que hacer algo divertido para que la gente no ponga otro canal.
0: Claro.
1: Así que bueno.
0: Ayer, qué bueno que estuvo el programa de ayer, loco. Qué bueno que estuvo el programa de ayer, muy divertido.
1: ¿Quién se perdió el programa de ayer? A ver,
0: ¿quién se lo perdió? El que no lo vio se lo recontraperdió el de ayer, te digo.
1: Hay mucha gente que me dice, ay, es que yo quiero repetir los programas, los quiero volver a ver.
0: No se puede.
1: No se puede.
0: Esto es, o lo ves o no lo ves.
1: No se puede.
0: Bueno, Javito, vamos a acomodar título. Mientras tanto, estamos en la hora exclusiva, que le toca ya grabada la hora exclusiva. Porque no, los chicos de la hora exclusiva, loco, póngame.
1: Tengo que mandarle saludos a los chicos de la estación de servicio de Ruta 188 que nos están escuchando.
0: ¿Sí?
1: Como todos los días tienen la radio puesta a todo volumen, así que el que va a cargar, escucha Radio 1.
0: Y los que trabajan en la gomería de esa YPF, o sea, no la gomería, no le pertenece a la YPF, pero está pegadita a la 188, la gomería, en esa gomería siempre nos escuchan. Siempre nos escucha, como en la gomería del Negro Rojo Neumático, allí en Libertad y 25 de Mayo.
1: Gutiérrez enfrente también nos escuchan al palo. Vos pasás por la calle y están escuchando.
0: ¿Cuál es esa?
1: Al palo. La que está sobre calle
0: en la circunvalación. Es verdad, esa también, de una.
1: A todo volumen, así que el abrazo grande para los amigos ahí, ¿eh?
0: ¿Cómo es? ¿Gutiérrez son?
1: Sí.
0: Gutiérrez, ¿verdad? Esa gomería también siempre nos escucha en la circunvalación. Bueno, todas las gomerías, todas las gomerías.
1: ¿Y nosotras qué? Dice las chicas de la Muni, ¿eh? La recepción de la Muni. La chica, está la Vale, la Vale Parrilla, su compañera. Están todas las chicas allí, así que le mandamos un beso bien grande.
0: Bueno,
1: para todas por igual, porque se me ofenden todas. Gracias a la gente de Mastranza que también nos está escuchando. Así que bueno, un saludo grande para todos ellos también.
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0: 4 minutos en todo el país. ¿Cómo le va, Francisco?
1: Hola, doctor, ¿cómo anda? ¿Todo bien?
0: Bien, licenciado. ¿Tanto tiempo? ¿Todo bien? ¿Cómo está?
1: Tanto tiempo, ¿eh? Bueno, tremenda la cobertura de radio, ¿no?
0: ¿Durmieron juntos, digo? No, ¿cómo le va? Buen día.
1: Bueno, Francisco. Felicitaciones por el trabajo el domingo.
0: Muchas gracias.
1: Me enteré que lo hizo muy bien, como lo enseñé. Está aprendiendo bien, ¿eh?
0: Escuché unos audios suyos por ahí.
1: Está aprendiendo demasiado, ¿eh? Rápido. Lo vamos a tener que suspender.
0: ¿Cómo me recibí de guitarrero.
1: Guitarrero y cantor.
0: Tuve que guitarrear como 25 minutos.
1: ¿Sí? Nada más, qué lindo.
0: La Adriana se reía.
2: Llegó ayer que me lo venía así.
0: Parecía Cacho Castaño.
2: No tenía voz.
1: Ayer tenía voz de hombre, lo escuché, ¿sí?
0: Ayer tenía. Son estos micrófonos que a uno le cambian la voz.
1: ¿Cómo andan? Qué frescor, ¿eh? Dijeron nuestro querido amigo el chilenito Mancilla, que ya físicamente está entre nosotros, pero lo recordamos siempre.
0: Qué frescor, ¿eh?
1: Nuestro querido amigo, qué frío, ¿eh? Helada parcial en la región, bueno, temperatura bajo cero en el agro, 1, 2, 3 grados en algunos sectores. A último momento se desplomó el termómetro cerca de las 6, 7 de la mañana. Empezó a bajar notablemente la temperatura con el amanecer, así que, bueno, seguramente ha habido algún daño en algunos frutales por allí que están en floración, ya como el almendro, por ejemplo, la ciruela de Santa Rosa, bueno, hay algunos que han hecho la defensa activa también y demás, así que fue una mañana muy fría, producto de lo que sucedió ayer, ¿no? Que tiene que ver con las nevadas, sí, en la zona y demás. Enseguida vamos a estar repasando todo lo que sucedió ayer. Hay videos del Newell.
0: Estamos viendo videos del Newell.
1: ¿Cómo nevó en el Newell? ¿No? No estaba pronosticada.
0: Y ayer en el cierre, cuando nosotros nos estábamos yendo, nos pasaron el video que estaba empezando a nevar y ya estaba nevando, era mucha nieve.
1: Claudio Vázquez nos pasó un video ayer, el gallo, el otro video de la zona céntrica del Newell. Sí. Pero nevó en los toldos, nevó acá cerca, hay algo en Punta de Agua también. Bueno, en las primeras estribaciones precordilleranas del Nevado y demás, estuvo nevando bastante fuerte, se cortó la ruta Malargüe, ahí estamos viendo imágenes de lo que es el Newell ayer, en la zona del pueblo, se cortó la ruta del Sosneado, la ruta camino a Malargüe, se cortó la ruta también entre San Rafael y San Carlos en el divisadero de las Águilas, producto de la nieve y el hielo que se formó en la calzada. Lo bueno que tenemos para destacar es que se abrió hoy el paso Libertadores, se abrió el paso Libertadores rumbo a Chile. Hay 3.500 camiones, cuesta dimensionar, ¿no?
0: Estamos viendo, mirá.
1: Solo se permite el ingreso, la subida de camiones. No pueden venir de Chile hacia acá para evitar accidentes y para que sea más fluido el tráfico. Solo se permite hoy, mañana y pasado que los camiones salgan de Mendoza a Chile.
0: Claro, por la cantidad de camiones. Estamos viendo, bueno, ya había sacado una imagen de dron muy buena, ¿eh?
1: Así que tremendo. Esto está en la destilería de Luján de Cuyo, ahí van a subir los payatas y bueno, ahí los recibe Gendarmería. Pero bueno, está todo coordinado. Esperemos que no se vaya ningún camión a la banquina, que no vuelque ninguno, que con el hielo no suceda nada, pero Mancho, bueno, es peligroso igualmente, ¿no?
0: ¿Cuántos días estuvieron más o menos?
1: 34 días.
0: ¿Sabés lo que tener 34 días los camiones parados ahí y que, bueno, cada uno tiene que comer, por supuesto, pero digo, si aquellos camiones que llevan carne, hay que mantenerlos térmicos con combustible.
1: Claro,
0: para que no se vaya a parar el motor y vaya a dejar de refrigerar.
1: Así es, así que, bueno, está pasando esa mercadería rumbo a Chile. Hoy, mañana y pasado solo se puede subir a Chile o cruzar a Chile, y los chilenos que están del otro lado, que son menos camiones, pero igual es importante el número, van a cruzar viernes y sábado de vuelta o de regreso a la Argentina.
0: Así y rezando que, bueno, para que no te vaya a quedar del otro lado.
1: No, porque aparte no te dejan subir en un auto particular, es solo camiones, no puedes ir en utilitario, en combi, nada, solo camiones pueden subir para descomprimir este impresionante número de camiones.
0: Impresionante.
1: Es increíble, ¿no? Qué lindo está facturando las YPF ahí en la región, ¿no? Me imagínate.
0: Nos vamos, me voy a ir a vender sándwiches.
1: El que tenga una YPF camino a Chile ahora se está llenando hoy, ¿no?
0: Sí,
1: bueno, ¿qué más tenemos? Por el tema agro, hay un problemita ahí, un problemita más. Vieron que el fondo compensador agrícola, el seguro agrícola, como se lo llama, hay que pagarlo ahora, se activa a partir del 21 de septiembre. El tema es que quienes tengan 3 o más emergencias en los últimos 5 años,
0: sí,
1: no tienen cobertura. Así que ha salido el intendente Molero a reflejarlo en las redes sociales también, que está preocupado por este tema. Ha pedido Molero que se revea la medida, porque, bueno, se anticipó el intendente antes que la bronca explote en todos lados. Pero veremos qué determinación toma en las próximas horas el ministro Vargas Arizo y el gobierno de la provincia, ¿no? Si Molero es del palo de Cornejo, digamos, no debería haber inconveniente en cambiar esto, imagino, ¿no? Pero la verdad que es certificado de función. Molero anoche publicó en las redes sociales el intendente esto que tiene que ver con esta mala nueva. Si vos tenés 3 emergencias en los últimos 5 años, por más sí. que pagues el seguro, no tenés cobertura.
3: Pero eso es ilegal.
1: No, no es ilegal, ¿no? Eso es la normativa que pone las aseguradoras, seguramente. O sea, esto es como que si chocás todos los meses en tu auto, el asegurador no te quiere asegurar porque claro. sos un peligro.
3: Pero si vos...
1: Entonces acá es lo mismo, como te cae piedra siempre claro. o tenés helada todos los años, la aseguradora no quiere perder maguita. Y si tenés 3 emergencias en 5 años, que te salve Montoto. Así que
0: defendemos bueno, a los productores, dice el título de Molero en las redes sociales, donde dice que bueno, ha tomado conocimiento y dice que se va a solicitar formalmente que esta condición sea revisada.
1: Claro.
0: Así que bueno.
1: Sí, y igualmente los productores están convocándose, autoconvocándose por las redes sociales, por los grupos de WhatsApp, para el 8 de septiembre puede haber una movida navial por el tema agro, distinta problemática. No solo esto, sino la lucha antiranizo. ¿Qué va a pasar con la lucha antiranizo? Nada. Muchachos, estamos a 18 de agosto y nadie habla del tema. Los intendentes del sur están distanciados, San Rafael reclama plata a Alvear, Alvear dice que no le debe nada, que está pagando en tiempo y forma, bueno, el vivir en el medio, pero en el medio los aviones, el ministro Vargas Arizo anuncia que si los aviones no los vamos a usar, los van a vender. Nos quedaremos sin lucha antiranizo, hay gente que está a favor, hay gente que está en contra, así que esto es lo que está sucediendo en materia agrícola. ¡Juega Boca hoy!
0: ¡Hoy juega Boca!
1: Déjeme saludar a mis amigos del mundo gallinacio que volvieron a gritar un gol después de 2 meses.
0: Dios mío.
3: ¡Gol! Y se taparon.
1: No se acordaban cómo se gritaba un gol los de River. Bueno,
0: Dios mío.
1: La gente de River porque bajó a Argentinos que venía imparable. Ganó River 2-0 y River juega mañana. River va mañana a jugar a Colombia. Su partido por Copa.
0: ¿Cómo le va a ir? ¿Cómo le va a ir? ¿Qué dice usted, Pancho?
1: No creo que lo vaya muy mal, pero no va a ser un partido fácil. Ese partido se había suspendido por el terremoto. ¿Se acuerdan?
0: Sí.
1: Ese partido de ida en Colombia, después se juega el otro miércoles la revancha en Buenos Aires. Por eso está atrasado este partido de ida de River y el de vuelta, lógicamente. Y Boca ese partido de vuelta. Boca ganó 3-1 en Buenos Aires, juega hoy Boca 7 de la tarde en Paraguay contra Recoleta. Va sin Paredes Boca, no va a jugar Leandro Paredes, así que esta es la baja importante para un Boca que viene jugando bien al fútbol y que esta noche, bueno, deberá mantener esa diferencia. Hasta perdiendo por un gol, Boca clasifica, va ganando 3-1, esto por Copa Sudamericana. Y hoy también, a la misma hora, 7 de la tarde, en Mendoza, va a jugar Independiente Rivadavia con Fluminense. Copa Libertadores, la copa más importante a nivel de clubes. Si gana la Lepra, empataron 0-0 en Brasil, si gana la Lepra, se mete entre los 8 mejores de la Copa Libertadores de América. No sería descabellado que pueda ganar, así que esperemos que la Lepra le vaya bien. Y un párrafo aparte, bueno, ya pasó, quedó algo lejano con esta vorágine que vivimos todo del fin de semana, que nos queda lejos el domingo, el sábado. Destacar lo del autódromo, la verdad, bueno. Un trabajo fenomenal de la gente del municipio, más allá de lo deportivo que estuvimos transmitiendo y todo. Hay que destacar esto porque muchas veces nos hemos quejado, ¿no? De la pista en mal estado, sí. Que se levanta tierra, que bueno, esta vez también el clima ayuda, porque sí. Estaba nubladito, estaba fresco, esto ayuda para mantener la humedad, cuando hace más calor es muy complicado, si echa agua de más se barro, si echa agua de menos se levanta tierra, pero esta vez todo se conjugó para que la pista estuviera como yo no recuerdo los últimos años, porque chillaban a gomas en algunos sectores, en la curva del río y demás, no se rompió, no se hicieron pozos, la verdad que todos los pilotos muy, muy conformes, fue un espectáculo, así que felicitaciones a la gente de Obras y Servicios Públicos, a la Municipalidad, a las distintas áreas que colaboran, a gente anónima, y en el nombre de Jorge Vallejos, Jorge Vallejos, me dicen, bueno, vaya el reflejo de todos los empleados municipales, los anónimos de la Municipalidad, porque siempre hablan por los funcionarios y demás, pero en el nombre de Jorge Vallejos, vaya el reconocimiento, como antes era el Popitormo.
3: Eso te iba a decir, porque Jorge Vallejos es hoy lo que antes era el Popitormo. Y hoy es Jorge, así es Jorge, con un gran laburo.
1: Así que, y bueno, todos van aprendiendo, lo van agarrando la mano, y esto es bueno, ¿no? Porque ya tiene la experiencia para preparar el piso y demás, pero la verdad que fue una piedra el circuito.
3: ¿Eh? Cuando va pasando ahí el Sport 4, fíjate que prácticamente no se levanta tierra.
1: Increíble.
3: Mirá.
1: Increíble, así que muy buena la presentación.
3: Espectacular.
1: Excelente, así que cuando las cosas se hacen bien, también las decimos.
0: Y ayuda a que la carrera sea más rápida y que todo el evento termine más rápido, ¿no?
1: Sí, porque terminaron
3: Histórico, como nunca antes nos vimos tan, pero tan temprano el circuito.
1: Sí, el tema es que también faltaron dos categorías. Claro. Y ahí tenés una hora de espectáculo que entre serie y finales no hubo.
3: Y que podés tener en esa categoría un accidente, ponele.
1: Tenés cuatro series y dos finales, tenés seis carreras
3: menos. Es esa hora.
1: Hubieron seis carreras menos, tenés una hora mínimo. Mínimo, una hora, 1:15. Por eso el espectáculo terminó tan temprano, pero bueno, gran marco del público, fue un éxito. Las categorías tradicionales en novedad.
3: Bueno, mis amigos, 10 de la mañana, 14 minutos, tenemos clasificado en el medio, tenemos nuevos ahora, ya enseguida les seguimos contando muchas más cositas, ¿eh? En la radio, en nuestra comunidad en YouTube, en Canal 72, en Twitch, en todos lados estamos.
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3: Sembradora de alfalfa también sirve para sembrar cebolla. Tratará el 26-25-58-17-69. Se venden 35 hileras de palos de viña para arrancar en zona de la Marzolina. Tratará el 66-49-31.
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3: Inauguramos esta segunda hora de la mañana juntos.
0: Exactamente, cuando pasan 17 minutos de las 10 en todo el país.
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3: Hola, chicos. Buenos días, Radio 1. Dios los bendiga. Dice Ariel, el barrio del Parque Calle. Vinieron, nos trajeron los dibujitos. Mirá que lo tenemos por acá. ¿Querés venir con los chicos?
0: Muy bien.
3: Miren, acá están los dibujitos. Mirá, los chicos nos dibujan en el loguito de Radio 1. Así que muchísimas gracias. Gracias, Ariel. Un abrazo para todo el barrio del Parque. Hola, Pablo, Javi. Pido una colaboración a la gente. Si pueden ayudar a una señora con 3 bolsas de cemento y una de Corseplatz para poder hacerle una estufita porque no tiene cómo calentarse. Bueno, si alguien quiere colaborar, están viendo por aquí 3 bolsas de cemento y una de Corseplatz. Cualquier cosa se comunican al 597429. Lo digo más despacito por si alguien quiere colaborar. 597429. A ver, ¿qué más tenemos por acá?
0: Estela Maris es la compañera de...
3: De la tía. Chicos, acá en el trabajo escuchándolos. Mira, con la tía Fla. ¡Hola, tía! ¡Hola, Estela Maris! ¡Buenos días!
0: Hola, chicos, hermosa la música. Sigan así, estoy limpiando y con mucha música. ¡Pum para arriba! Soy Silvia.
3: ¡Buen día! ¡Hola!
7: ¡Hola! ¡Hola, hola, chicos! ¿Cómo están?
3: Pero muy bien.
7: Están
3: muy bien.
7: Como el sol que brilla.
3: ¡Hoy sí brilla!
7: Muy bien. El programa de ayer estuvo precioso. Re lindo. Muy, muy, muy bien. Bueno, chicos... Temas bonitos, como dice Javito, para la gente grande y gente joven.
3: Hola,
7: todo.
3: Mi vida.
7: Bonito, bonito, para alegrar la mañana, como si fuera un lunes y es martes. Bueno, besitos, chicos. Gracias, Grey.
3: Gracias, Grey, un beso.
0: La Grey me sacó unas re bonitas fotos, me encanta.
3: Ajá,
0: las voy a poner.
3: En el trabajo de Javi el domingo.
0: Ayer no las pude ver porque no me andaba la compu, ¿eh?
3: Sí.
0: Acá nos mata.
3: Oh, qué buen termo rosa.
0: Una foto de la AFA. Mirá qué bonito que está ese mate.
3: Hola, chicos, qué frío.
0: Un termito, ¿eh?
3: Qué buen termo rosa, mirá. Oh, mirá, tiene el escudo de River. A Messi tomando mate, Homero Simpson. Dice Argentina, el matecito de AFA, como contaba Javi. Qué bonito nos vemos en ese televisor. Y difuminado nosotros en el televisor.
0: Ay,
3: sacate una fotito cuando tengas tiempo. Muy bonito.
0: Y ahí, Javita, a ver, ponete, a ver. Ahí estoy, mirá. De perfil me queda más bonito. Y acá estoy con la banda municipal. Yo siempre quise una foto con la banda municipal.
3: Pareces uno más de la banda municipal.
0: Claro,
3: ahí.
0: Escuchame, mirá, parezco el señor que está al lado con el piano.
3: Claro.
0: En un momento cuando cortaron en una parte le digo, ahora toco el piano. Y la gente se largó a reír.
3: Hacía todo el babo, ¿eh? Buen día, chicos. Lindo martes, nos dice María. Hola, María, querida, un beso. Me voy a YouTube, Javi, también para leer.
0: Dale.
3: Para repasar, vos ya también lo había saludado. Este Rosa, que nos dejó una manito, Dieguito Figueroa, que lo estábamos saludando. Magdalena dice, bueno, ¿cómo se puede ver la estudiantina en vivo? No sé. Magdalena nos dice, hola. Norma nos pone hola, nos pone manito. A ver cuántos me gusta tenemos, Javi, en la transmisión. Dale. Porque la gente ya entra y ya se acostumbró.
0: A ver cuántos tenemos.
3: 16 me gusta.
0: 16.
3: Somos 432, o sea que tendremos que tener por lo menos 100 me gusta. ¿Qué están haciendo que no están poniendo me gusta a la transmisión?
0: ¿Qué
3: están haciendo?
0: No le dan like.
3: Vamos a ponerle me gusta. Siempre los vamos a quemar con esto hasta que se le haga costumbre. O sea, de entrar a YouTube y ponerle me gusta el automáticamente. Like. Y el like, o como le salga. Porque eso nosotros ya le dijimos. Es como si nos metieran oro en polvo directamente a la transmisión. Cada me gusta y cada like de ustedes y cada comentario. Así pongan un emoji con una manito y no quieran escribir. A nosotros eso es un montón.
0: Hay un señor que está del otro lado sentado en un sillón que se llama... YouTube.
3: Sí.
0: Entonces ese señor, cuando ustedes dan like, nos muestra ahí y dice, ah, mira estos huevones. Mira estos huevones.
3: Mira estos zánganos, los miran.
0: Mira estos huevones. Parece que a la gente le gusta.
3: A la gente le gusta. Oye, mi gente.
0: 8 grados
3: recién Pablo. 8
8: grados.
3: Dios, qué frío. Vamos a tener que calentar la mañana con canciones. ¿Qué va a hacer? No hay otra.
8: En candela.
3: Esa la vamos a poner enseguida. Llega Gafordis. Este martes. Tema en vivo de los besos que te di.

0: sonando Agapornis en esta mañana. Che, muchas gracias, porque en tan solo 2 minutos y medio de 16 me gusta nos fuimos a 30, porque ustedes eligen acompañarnos y ayudarnos, porque que ustedes le den me gusta o like a nuestra transmisión de YouTube y que dejen una manito como hizo Juan, o que Mirta nos diga buen día chicos, Dios los bendiga por todo lo que hacen, como Angelina que nos escribe y pone felicitaciones Radio 1, me encanta el programa, los escucho todos los días, como Alejandro y Caixin que dice buen día chicos, por comentar, por poner me gusta, por suscribirse al canal, ayúdennos también con una suscripción. En tan solo 2 minutos nos fuimos a más de 30 me gusta ya en esta mañana. Y ya se le está haciendo costumbre entrar y darle me gusta a la transmisión. Y somos muy reiterativos, pero gracias a esto, este canal fue recomendado por YouTube hasta en Tierra del Fuego. Imagínense cómo nos posiciona. O sea, cada vez YouTube nos sube más arriba y cada vez nos pone más arriba. Cosa que una persona, como pasó el otro día, encendió, puso YouTube y le recomendó Radio 1 en el sur del país. Allá en la otra punta le recomendó Radio 1. Y bueno, eso por eso, por lo que ustedes hacen, por acompañarnos en esta gran comunidad que hemos creado juntos, ¿no? A través de la plataforma digital, saludando a los que están en Twitch, por supuesto, y en el canal 72 de Sensace Play, que nos ven un montón. Pero aquellos que están en YouTube, ya sabes, un me gusta, un comentario y una suscripción al canal, cualquiera de las cosas, si haces las tres, mucho mejor. Eso nos ayuda, en serio, mucho, mucho, mucho, y para nosotros es más que importante. Haga por mi pausa, amigos. No se muevan, que en un ratito volvemos.
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2: Bueno, amigos. ¿Cómo están, chicos? Buen día, buen día, buen día, buen día. Yamino dice, bendecido martes, chicos. Señores, ¿le pueden comunicar al presidente y decirle que aumente el sueldo a los jubilados, pensionados, discapacitados, docentes, médicos, a todos los trabajadores? Ojalá pudiéramos.
3: Ya le mandamos un mensajito.
2: Ojalá.
3: Hola, señor Milei.
2: Sería lo ideal. Javi, repasamos, llamamos a la EMI, buscame porque estamos con las ofertas de supermercado. 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
3: muy bien. Arrancamos nueva semana juntos.
2: 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Buenos días, buenos días, buenos días. Buenos días. Me está escribiendo Emi. A ver, bueno. No lo pongan. Bueno. Me dice que no, Emi. No.
3: Listo.
2: Ah, es verdad, Emi, tenés razón. Son de la semana pasada, tenés razón, Emi. Mala mía, no valen las ofertas de supermercado todos. Son,
3: digamos, hacer los deberes.
2: Claro, lo está cagando a pedo la E. ¡No pongas nada! ¡Pero son pavos! ¡Qué burros son estos pibes! Diría la Blanca Rola.
3: ¿Por qué no dicen, chicos, estuvo hermoso? Las carreras solamente, dice, el problema es que no recibían transferencia, nada más. Así que para pagar la entrada tuvimos que pegar la vuelta a buscar efectivo.
2: Oh, bueno, eso habría que verlo, por ahí poner un servicio. El circuito tenía, pero capaz que ahí en la entrada no, y no andan bien los datos.
4: No hay datos, no hay internet ahí.
2: Claro, pero bueno, eso estaría bueno modernizarlo, porque va a pagar QR, tuki, taca, adentro.
4: Sí, o la venta anticipada por online también.
2: Online también, así sí, que como, anticipado.
4: Así como vas al cine, podés comprar la entrada al cine, estaría bueno. Bueno, sí. 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Molero está en Mendoza. El intendente viajó a Mendoza para tratar de reunirse con Vargas Arillo, ministro de la producción. Para tratar, no. Seguramente lo van a atender. Porque si está en el mismo gobierno, lo tienen que atender.
2: Se quedó ahí afuera en el portal esperando.
4: Seguramente lo va a atender Vargas Arillo o el gobernador de la provincia. Va a hablar con los dos para tratar de cambiar esto que tiene que ver con el fondo compensador agrícola, el seguro agrícola, como lo decimos popularmente, que tiene que ver con que nos enteramos ahora que aquellos que tengan 3 emergencias en los últimos 5 años no tienen seguro, no tienen cobertura, nada, por más que paguen, están fuera del sistema. Así que esto se tiene que cambiar, no es que se va a cambiar, se tiene que cambiar.
3: ¿Y no hay otra aseguradora, Pancho?
4: Sino que nos peguen un tiro en la cabeza y nos maten los productores. Listo.
3: Digo que no se puede cambiar de aseguradora, no hay otro que preste el mismo no, servicio.
4: Hay un pool de aseguradoras, o había un pool de 4 o 5 empresas aseguradoras, pero claro, ellos no quieren perder nunca. Entonces, ahora si tenés claro. Emergencia o no, sos un peligro, es como que maneja y choca todos los años. No te quiere asegurar nadie el auto porque
3: se habían enterado de que no hay servicio de aviones, entonces ahora no quieren hacer la cosa.
4: Y aparte ahora
5: y yo creo que influye eso
4: ahora peor, ahora va a ser peor la cosa, porque antes con los aviones, bueno, mal que mal, si se mitigaba el granizo. Bueno, la gente sigue pensando, hay muchísima gente que todavía piensa, ¿para qué queremos los aviones si cae granizo igual? Y va a caer granizo siempre.
2: Toda la vida va a ser
4: granizo. Así aviones, va a caer con aviones, va a caer granizo, y sin aviones va a caer un poquito más grande. Este es el tema.
3: Entonces, entre elegir grande y chiquito, yo prefiero que caiga chiquito.
4: Claro.
3: Que no haga tanto daño.
4: Exactamente. Así que ahora vamos a ver qué pasa. Porque la situación es complicada. Bueno, mucha gente se va a empezar a acordar de los aviones y la lucha ante el granizo dentro de un mes cuando empieza a caer el granizo, ¿no? Sí. Además, hay mucha gente que no vive de la finca o no vive consustanciada con la finca o el agro y se queja de por qué tengo que pagar yo para que los chacareros tengan lucha ante el granizo. Pero si el techo de tu casa, de tu comercio, de tu oficina, el galpón también se ve afectado. Cuando tengas que arreglar un techo, cuando tengas que comprar membrana nomás, te vas a acordar de no poner 10 o 20 lucas en la boletita de luz de Sexagar. Yo sigo insistiendo con este tema, que todo el mundo deberíamos volver a pagar a través de la boleta de luz ese tema de lucha internizo. Ya dijo Vargas Arillo, el ministro, que quieren vender los aviones. Bueno, cuando vengan los aviones, se termina definitivamente la lucha antirranizo.
3: Ahora que tenemos pista que el aeroclub nos prepara un hangar y guardemos los aviones acá. Vení, quítamela.
4: Lo que pasa es que no es tan sencillo porque tenés que tener primero habilitación de Fuerza Aérea, tenés que tener una torre de control, tenés que tener bomberos, tenés que tener la pista balizada, tenés que tener también materia de seguridad porque manejás pirotecnia, hay normativas especiales porque tenés que tener un polvorín lejos del combustible donde cargan los aviones. No es tan sencillo. Todos decimos lo mismo. Decimos, ¿por qué no bajan acá? ¿Por qué no suben en el aeródromo acá en el desvío, en Poste Hierro? No es tan sencillo. Son distintos actores que confluyen y San Rafael lo tiene por ser un aeropuerto habilitado a nivel nacional. Entonces, por eso no podés salir del aeroclub con el avión porque no están dadas las condiciones. Así que, bueno, lucha ante el granizo no va a haber. Las tormentas empiezan ahora el 30 de agosto, la tormenta Santa Rosa, día más, día menos, ya empiezan las tormentitas, ahora en 15 días arrancan las primeras tormentitas, así que a empezar a cruzar.
3: Se viene la de Santa Rosa.
4: Claro, el 30 de agosto ahora, así que veremos qué sucede con las primeras tormentitas que van a aparecer, con un pronóstico que no es demasiado alentador. Se habla del Niño muy potente, que va a haber muchas lluvias en periodos cortos, se habla de todo esto. Bueno, en Chile hubo un desastre, no sé si vieron imágenes de la semana pasada, del fin de semana.
2: Mucha lluvia.
4: Este fin de semana en Talca hubo techos colapsados, supermercados se llovieron completos, Llovió en un día lo que llueve en promedio todo el mes. Impresionante la lluvia caída, hubo problemas en La Serena también. Así que el Niño ya está presente en toda la región.
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5: ¡póngale el pincel!
4: Saludamos a Walter Varela, otro amigo, ¿eh? Sí. Familia Varela muy feliz. Ha sido abuelo Walter Varela.
2: Walter.
4: Así que ahí está la fotito del bebé, ¿eh? De una de sus hijas. Nació en San Antonio Gaza por cesárea, ¿eh? Nació el 14 de agosto. Así que 3,5 kilos, ¿eh? Por cesárea nació Mateo Bello Varela. Va a ser, este va a ser...

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2: Llavero que se perdió en Calle al Box, Calle al Box se perdió ese llavero de Chevrolet Corsa, que no haya encontrado, reiteramos, se gratificará su devolución, es la llave de un auto, así que son codificadas y demás, se gratificará su devolución. Se perdió en Calle al Box este llavero de Chevrolet Corsa, quien lo haya encontrado, llamar al 63-25-82, 63-25-82.
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2: Tremendo accidente hubo en Maipú ayer, ¿no? La verdad que impresionante. Después de cada fin de semana largo tenemos siempre accidentes gravísimos. Murieron dos pibas, dos jovencitas de 18, 19 años y el conductor de otro auto era un árbitro de fútbol, del fútbol amateur y de los torneos comerciales en Maipú. La verdad, tremendo el accidente. ¿Cómo se dio el accidente? Las chicas iban a bordo de un auto con la familia, iban pasando a otro vehículo, cuando vos venís por la Centenario, sí. Por ahí todo correcto, todo legal, no había doble línea amarilla, el auto venía pasando a otro normalmente, pero el tema es que por la izquierda apareció de un callejón el otro auto que salió mirando hacia el otro lado. Viste que la gente que sale a la ruta por ahí frena y mira, sino que se meten y después miran. Y justo se produjo ese impacto. Claro, vos nunca vas a esperar que de la mano contraria venga un auto en la vía izquierda, digamos. Pero venía pasando bien el auto. El Toyota venía pasando bien al otro auto. Y de costado le sale de un callejón un 504. Un piñón tremendo. El árbitro murió en el acto. Las chicas murieron camino al hospital central. 3 muertos por un accidente de tránsito por no haberse detenido el del yo que salía de un de una calle lateral a una calle principal. Así que así fue el accidente, 3 muertos. Ayer en Cuadro Venegas también hubo un accidente dramático en Cuadro Venegas, cerca de la zona de el Club Cuadro Venegas. Allí chocaron también camino a lo que es la Cuesta de los Terneros. Ahí colisionaron una Ford F100, 4 jóvenes a bordo, todo beodo, o por no decir en pedo, y se quedó dormido que manejaba y le pegó de frente a una

0: utilitario Ford Transit que llevaba pollos y carne a Malargüe. El de la camioneta utilitario afirmó que le sacó el frente, le sacó la trompa de su vehículo, pero le tocaron de costado y lo volcaron encima. Encima lo volcaron, pero no fue el choque frontal. La Ford F100 quedó destruida y los cuatro alcoholizados, bueno, nada, no pasa nada. No van en cana, no tienen licencia, no tienen seguro, no tienen nada. Ahora, ¿quién arregla el utilitario al hombre? Perdió el día de laburo, la comida, la carne, esa no llegó a Malargüe, por culpa de cuatro que iban en pedo a bordo de la Ford F100 que quedó absolutamente destruida. Y ahora, ¿quién le va a arreglar la combi? Nadie. Así que vivimos en el mundo al revés, ¿no? Porque no alcanza. Yo esta mañana lo decía, Cornejo tiene la escribanía, que es la legislatura. Cornejo dice, apruébenme esto, y se lo aprueban. ¿Por qué tiene mayoría propia? ¿Por qué Cornejo no cambia las leyes y el que maneja en pedo y provoca este tipo de accidentes tiene que ir preso? Tiene que ir preso, entonces se termina la joda. Porque no alcanza, ya está comprobado, no le dan pelota, ni a la multa, ni a le quita licencia. Manejan igual sin licencia, sí. Manejan sin seguro, entonces tiene que ir preso. Y cuando empiecen a meter a la gente presa, vas a ver cómo cambia, pero drásticamente la cosa, porque no es joda. Que te metan 30 días en cana. Ahí te quiero ver, cualquiera de nosotros que vaya 30 días en cana, pero 30 días efectivos, vas a ver cómo se termina eso de manejar en pedo. Pero no alcanza con las multas, con quite el vehículo, con si los vehículos se terminan pudriéndose en las playas de secuestro. Pues después sale más caro la multa y el bodegaje que lo que vale la torta que te sacaron. Claro. Esta es la realidad. Entonces tiene que ir en cana, pero no lo quieren hacer, no entiendo por qué. No entiendo por qué, porque todo el mundo lo aplaudiría a Cornejo o a quien sea si provocan este cambio en la ley provincial. Pero no se puede. Y ni hablar de lo que manejan falopeado. Ya lo hemos comentado, ¿no? Sí. No es solo alcoholizado acá. Y los que están falopeados, me parece son más los falopeados que los alcoholizados. Sí. Pero no hay forma de comprobarlo.
1: Y ahora hicieron el nuevo, ese que te mide si estás drogado o no.
0: El narcotés, sí, pero todavía no sale.
1: Falta que se implemente en muchos puntos de la provincia.
0: Bueno, tendrán que empezar a hacerlo, porque me parece, no, estoy seguro, pero no tengo el dato certero, pero me parece que son más los falopeados que lo alcoholizado.
1: Claro, porque cuando no te permiten tomar alcohol, te drogás.
0: Y claro, pero ¿cómo lo controlás? No hay forma de controlarlo.
1: Locura,
0: para
1: claro,
0: la policía,
1: imposible.
0: El policía quizás no está alcoholizado, pero sí va con 10 gramos de merca, no sé cuánto se consume por noche. 5, no sé, ni idea. Pero este es otro tema, ¿no? No toman el toro por las astas de los que están drogados manejando en Alvear y en todos lados.
2: 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Y ya en un ratito vienen nuestros amigos de Roma Automotores.
3: ¡Qué bueno!
2: Que siguen vendiendo autos con radio. Hicieron un cierre el otro día, así que vamos siempre vendiendo.
1: Imagino que bajaron con los sanguchitos en la mano, Pablo.
2: Yo los acabo de ver que entraron en el C3 que es tan bonito que hemos estado presentando.
1: Sí.
2: Alcancé, creo que es Lucas y Johnny que vienen hoy. Y no sé, yo creo que vi una bandeja con sándwiches, me parece.
3: ¡Ah, muy bien!
2: Creo, me parece haberla visto, capaz que uno vio mal.
1: Pero yo creo que los chicos, si están en mesa de entrada, están pegándose la vuelta.
2: Sí, yo creo que si no entraron con una bandeja de sándwiches, tendrían que estar saliendo por la misma puerta que entraron. Por esa misma lo vamos a sacar a los de robot.
1: Porque bien merecido que lo tenemos.
2: ¿No quiere comprar un auto, Francisco?
0: No. Por ahora no.
2: Ya arriba, dale.
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0: 3 minutos para llegar a las 11 de la mañana. Es información de último momento, Francisco.
1: Sí, señor, ya arrancamos, qué bárbaro, con los accidentes nuestros de cada día. Un choque violento en 25 de mayo y Buenos Aires entre un auto y una bicicleta, Las imágenes estamos mostrando allí en las plataformas digitales de Radio 1, en YouTube, en Twitch, también en el canal 72 de Censa de Sexagal. Una bicicleta de color celeste contra un Peugeot 206 de color gris. Se desconoce si la bicicleta iba en contramano o no, porque la verdad que la visibilidad es óptima allí para quien viene en el auto por calle, para quien iba en el auto por calle Buenos Aires. El auto transitaba por calle Buenos Aires hacia el norte, ¿sí? Hacia calle Mendoza, digamos. La prioridad de paso sería la bicicleta, pero hay que ver si la bicicleta venía en contramano o no, ¿no? El impacto del hombre ha sido en el parabrisas del auto, ahí lo estamos viendo, ¿no?
2: Fuertísimo.
1: ¿Sí? Lo que tiene que ver, muy fuerte el impacto, el hombre ha sido derivado al hospital Enfermeros Argentinos. Si la bicicleta venía por la derecha, tenía prioridad de paso la bicicleta, ¿eh? Porque la bicicleta transitaría en condiciones normales por calle 25 de mayo hacia el oeste. ¿Se entiende?
2: Sí.
1: 25 de mayo hacia el oeste es hacia el B, ahí va la bicicleta. Pero hay que ver si venía en contramano o no. Pero bueno, la prioridad de paso, si la bicicleta venía por calle 25 de mayo al oeste, es de la bicicleta y fue impactado por el auto. Pero bueno, algunos vecinos dicen que la bicicleta iba de contramano. Y claro, vos vas en el auto, mirás a la derecha para ver si viene alguien por tu derecha. Nunca vas a esperar que por la izquierda aparezca alguien en contramano.
3: Yo cuando veo a alguien en contramano, le amago con el auto y se pegan un miedo. Sí. Pero ¿cómo vas a venir en contramano?
1: Bueno, acá me están diciendo que iba en contramano el de la bicicleta, ¿eh?
3: Claro. Yo me he encontrado muchísima cantidad de gente en contramano.
1: Acá Héctor me dice que iba en contramano en la bicicleta. Bueno, ahí tenés las consecuencias de andar en bicicleta. No sé cómo estará el estado de salud, pero ha pegado violentamente contra el parabrisas. Porque vos nunca te esperás que alguien te aparezca a la izquierda. Y vos vas conduciendo y mirás a tu derecha a ver si viene alguien por tu derecha. Pero nunca, no vio el conductor del auto, no vio nunca que, claro, por la izquierda le apareció alguien en contramano y se lo comió como venía.
3: Para los que no están, para los que solamente están escuchando, como dice Francisco, el parabrisas destruido, o sea, la dureza del golpe.
1: Sí, porque no lo vio. O sea, no alcanzó a frenar, lo frenó cuando ya estaba el golpe.
3: Claro, cuando tenía parabrisa. La persona arriba del parabrisas.
1: Pero es que a cualquiera puede pasar, ¿eh? Nunca te esperás que aparezca alguien de tu izquierda, si estás mirando a tu derecha para ver quién viene por la mano correspondiente. Así que, bueno, está confirmado, ¿eh? En contramano en la bicicleta. Bueno, este hombre, si se salva, no va a andar más en contramano. Estamos cansados de decir que no anden en contramano. Está cansada la policía de llamarle la atención a la gente que anda en contramano. Después si la policía secuestra la bicicleta y con la persona y la manda a la comisaría a revisar antecedentes, se enoja la gente. Acá están las consecuencias de andar en contramano, de andar por izquierda. Ojalá se salve esta persona, pero si se salva...

0: te puedo asegurar que nunca más en su vida va a andar en contramano.
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5: Bueno, ya vienen las noticias a las 11, Francisco.
0: Sí, señor, más títulos que tienen que ver con la actualidad de nuestro departamento. Bueno, ya dijimos, ¿no? El intendente Alejandro Morero está en Mendoza, tratando de destrabar esto que tiene que ver con el Fondo Compensador Agrícola, que impide que los productores que tengan 3 o más emergencias en los últimos 5 años puedan tener seguro agrícola. Así que Morero está tratando de destrabar esto, de cambiar esta normativa vigente en toda la región, y están pasando enormes camiones por Alvear, están trasladando equipo pesado. Estamos viendo imágenes también de todo esto que está sucediendo en estos momentos. ¿Dónde? ¿Cinco Esquinas?
6: Cinco Esquinas, exactamente.
0: Cinco Esquinas en Alvear Oeste, están pasando los camiones.
6: Bernaza.
0: De la empresa Botino, creo, ¿no?
6: Bernaza.
5: Están levantando cables.
0: Están levantando cables y demás, porque claro, los cables en esa zona han quedado bajos para las estructuras tan enormes que se están trasladando en estos momentos. Así que bueno, a circular con precaución. Calle Centenario, enormes camiones con enormes estructuras están trasladando material pesado, dicen que son parte de transformadores y demás, a rumbo al sur argentino.
5: A la pausa, ya viene Roma. 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

0: Estudiantes de 10 escuelas realizan la promesa de lealtad a la bandera provincial.
1: El acto comenzó pasada las 10:30 en la explanada de la Casa de Gobierno.
0: Alumnos de segundo año del nivel secundario junto al gobernador y a funcionarios participan de la ceremonia y del cambio de guardia de la bandera del Ejército de los Andes.
1: Conductor pasó a buscar a un amigo y le robaron el auto.
0: Fue esta madrugada cerca de las 0:10 en Río Desaguadero y Río Diamante de Maipú.
1: El hombre de 33 años esperaba a un conocido cuando fue abordado por sujetos armados que bajo amenazas se llevaron su vehículo, un Ford Fiesta color negro.
0: En Luján secuestraron 300 motos por el operativo Escape Preso.
1: A un año de su implementación, el municipio reforzó los operativos contra escapes libres y modificados.
0: El subdirector de tránsito de Luján, Matías Mosca, detalló que utilizan decibelímetros, cámaras corporales y monitoreo en tiempo real.
2: En lo que es el programa de escape preso, aplicamos la normativa vigente, que es la ley 9024, en su artículo 34, estableciendo el límite de 85 dBA. Nosotros eso lo calculamos con los dispositivos decibelímetros. Se han retenido más de 300 motos, muchas de ellas se han terminado compactando, porque no las han retirado de la playa de secuestro.
1: Detuvieron a un ex asesor de Milei en Bolivia.
0: El consultor Fernando Cerímedo fue aprehendido en el aeropuerto de Santa Cruz de la Sierra cuando estaba por embarcar hacia la Argentina.
1: Es investigado por un ataque a balazos contra una abogada y activista boliviana, Nadia Beller, señalada por los medios como su ex pareja.
0: El gobierno amplió el alcance del RIGI para proyectos ferroviarios.
1: A través de un decreto del Poder Ejecutivo introdujo cambios en la reglamentación del programa.
0: El objetivo es atraer inversiones para incorporar obras de renovación, modernización y desarrollo de la infraestructura ferroviaria existente.
1: 10 grados 4 décimas la temperatura en Mendoza, la humedad 64%, el pronóstico nubosidad en disminución con ascenso de temperatura, poco nuboso en la cordillera, la máxima estimada 16 grados.
0: Somos Pablo Gerardi y Mayra Helves, esto fue Informe Newin.
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1: 11 de la mañana, 4 minutos en todo el país, 10 grados la actual temperatura. Llegan las noticias.

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0: decesos. A la edad de 63 años ha dejado de existir la señora Elsa Carrasco de Ayora. Su cuerpo está siendo velado en sala velatoria de Real del Padre. Recibirá sepultura hoy a las 17 en el cementerio de ese distrito. La señora Elsa Carrasco de Ayora se domiciliaba en Pampa, en San Martín de Real del Padre. Servicio de sepelio prestado por Sexagal, empresa Suchelli. A la edad de 74 años, ha dejado de existir la señora Mirta Josefa Holguín, viuda de Lucero. Su cuerpo está siendo velado en Sala 1 de Sexagal y recibirá sepultura en minutos a las 11:30 en el cementerio local. La señora Mirta Josefa Holguín, viuda de Lucero, se domiciliaba en nuestro departamento. Servicio de sepelio prestado por Sexagal y empresa Suchelli. A la edad de 72 años ha dejado de existir la señora Norma Nilda Bicknerd. Su cuerpo será velado hoy a partir de las 12:30 y recibirá sepultura a las 16 en el cementerio local en Sala 1 de Sexagal. La señora Norma Nilda Bickner se domiciliaba en nuestro departamento. Servicio de sepelio prestado por Sexagal y empresa Suchelli. A la edad de 82 años, ha dejado de existir el señor Felipe Roberto Orozco Beto. Su cuerpo fue sepultado el día domingo en el cementerio local. El señor Felipe Roberto Orozco Beto se domiciliaba en General Alvear. Servicio de sepelio prestado por Sexagal y Cochería Arbeloa. A la edad de 94 años, ha dejado de existir el señor Oscar Lindor Pereira. Su cuerpo está siendo velado en Sala 2 de Sexagal y recibirá sepultura en el cementerio de Ciudad en horario a determinar. El señor Oscar Lindor Pereira se domiciliaba en Roque Sempeña al 1086. Servicio de sepelio prestado por Sexagal y Cochería Arbeló.
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0: Bueno, mis amigos, ya vienen los chicos de Roma, pero antes inauguramos una nueva hora exclusiva en la mañana.
4: Acaban de pasar 18 minutos de las 11 en todo el país.
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0: 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Bueno, Javi, nos vamos a la música porque hay mucho todavía por delante.
4: Sí, señor.
0: Ya viene el nuevo C3 de Roma. Usted que está admirándonos, escuchándonos, se va a llevar un C3 porque no saben lo bonito y lo fácil
4: vamos a
0: es comprar
4: juntos.
0: Ya venimos, dale.

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3: Bueno, ya lo estamos viendo en pantalla, lo que está en la plataforma digital es este C3. 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
3: 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Bueno, mi chiquito, muchas gracias. ¿Hacemos el cierre? ¿Tenemos el cierre?
5: No tenemos. Hoy hemos venido distraídos.
4: Qué flojo que está.
3: Va a cerrar el muchachito. Va a cerrar el muchachito. A ver, póngase.
4: Yo solito, pero no es el mismo fake.
5: Les va a cantar algo, Lucas.
3: ¡Oh!
4: No es lo mismo.
3: ¡Por favor!
4: Es como a la mitad, es a medias.
5: Es 50%.
4: Si no es mutuo, no, es 50%.
3: Ponete la pila y traete los lentes.
5: Acá hay una abuela que dice que si viene con el auto, el muchacho.
3: Sí, en el baúl.
4: Mirá, se puede negociar.
3: Robo Automotores.
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1: Mirando, por Dios, muchas gracias, muchas, pero muchas gracias a la enorme cantidad que nos mira toda la mañana en YouTube, en Twitch, en Sense, en todos lados, como siempre Radio 1, y la cantidad de radios, ¿no?
2: Ahora somos 500
1: aquí. 500,
2: hora, ¿eh?
1: Impresionante.
2: 500 televisores.
1: Así que 500 más Sense, más la radio. Chicas, ¿cómo le va? Buen día. Hay miles de personas que las están mirando y escuchando en este momento, porque las saludamos a Noemí, a Lili. ¿Cómo andás, Noemí? Bienvenida.
3: Muy bien, muchas gracias.
2: Noemí no me suena más a la vida.
3: Claro, porque soy Noemí, alias Beba. Nadie me conoce por mi nombre.
1: La Beba, ahí está. ¿Cómo andas, Lili? ¿Todo bien?
3: Un gusto, muy bien. Bueno, gracias a Dios.
1: Bien. Bueno, chicas, coméntenos porque se viene un té de acción justamente.
3: Exacto. Venimos a invitar nuevamente a todas nuestras amigas que nos acompañan en los tés que hace la Parroquia Sagrado Corazón de Jesús, el Grupo de Mujeres de Acción Católica, porque este viernes a las 16:30 tenemos nuevamente ese encuentro tan bonito, donde nos reímos un montón, lo pasamos re bonito y también meditamos y reflexionamos, que también nos hace al alma eso, sí. ¿No? Así que este viernes el Padre Pepe ha preparado un tema para desarrollar y a las 16:30 horas nos reunimos en el salón de la Parroquia Sagrado Corazón de Jesús. Posteriormente se sirve el tradicional té con masas,
1: sí,
3: que las señoras ya conocen. Invitamos a las que ya nos conocen y a las que no han ido nunca
1: que
3: también.
1: Sumen.
3: Que vengan.
1: Bueno, ¿y esto cómo es? ¿El ingreso, Beba? ¿Esto tiene un costo o no tiene un costo?
3: Sí.
1: Para los que no sepan, ¿cómo
3: sí,
1: es todo
3: tenemos
1: esto?
3: Tenemos unas tarjetitas que se pueden adquirir en la Secretaría de la Parroquia o bien en la entrada. En la misma entrada el día viernes se venden las tarjetas.
1: Bien.
3: Y si no, que se pongan en contacto con alguna de las señoras de la Acción Católica, que ellas tienen tarjetas para vender.
1: Muy bien.
3: Costo es de 2.000 pesos, o sea que 2.000 rosarios, perdón.
1: Sí.
3: Este no es oneroso, pero es para pasar un buen rato, alegre, dinámico, participar con la reflexión del sacerdote.

0: aporte que pueden preguntar, pues. Y después ellas disfrutan del té con masas.
1: Beba, ¿y se puede comprar ahí en la iglesia vayan?
0: Sí, sí. Bien. A la entrada vamos a tener tarjetitas.
1: En la secretaría de la iglesia, digamos,
0: ¿no? En la secretaría,
1: ¿no?
0: Y si no, el mismo viernes. En la entrada.
1: En la entrada.
0: También.
1: Bien. Y ya está, perdón la pregunta, pero digo, ¿ya están todas las tazas ahí, eso hay que llevarlo? Porque capaz hay una señora que dice, sí, quiero ir por primera vez, pero no tiene ni idea cómo es.
0: Perdón, cada una tiene que llevar su tacita.
1: Ahí está,
0: en lo posible. Y si alguna va y es celíaca, que nos avisen la entrada, porque también tenemos para personas celíacas.
1: Muy bien.
0: O sea que tenemos el menú, no, un menú, no vayan a creer que es un menú como el de un
1: Claro.
0: Es casero.
2: Todo casero. El centro es la meditación, la reflexión y la alegría.
1: Claro.
2: Acción Católica está cumpliendo 95 años en Argentina de sembrar el Evangelio con alegría.
1: Bien.
2: Así que bueno, nos estamos sumando este año también a ese festejo.
1: Bien, bueno. Entonces el viernes, Lili, a las 4:30 de la tarde.
2: Exacto, en honor a Santa Rosa de Lima, la primer santa de América. Ella tenía mucha devoción al niñito Jesús.
1: Sí.
2: Y porque le decía mi doctorcito. Porque ella invocaba al divino niño y curaba hasta las gallinas, dice la reseña histórica de los indios. Las curaba Santa Rosa de Lima. pidiéndole al divino niño Jesús.
1: Muy bien, bueno, y todo esto con una reflexión, y que como dice Lili, el Beba, bueno, no es el té, sino lo que se comparte, lo que se habla, lo que se charla, lo que se reflexiona en estos tiempos.
2: Exacto.
1: Bueno, Beba, querida, muchas gracias por venir, y bueno, que vayan todas las que no han ido. Exacto. Y las que fueron, que vayan igual, y que la sea una linda reunión, sobre todo.
3: Bueno, vamos a ir porque vamos a alborotar a todas las chicas.
2: Claro.
3: No,
2: pero pueden venir.
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1: Bueno, voy leyendo algunos mensajes. Las noticias se están demorando un ratito, así que mientras llegan las mismas, nosotros te leemos en el 40-17-46. Hay muchos en esta mañana, hay muchos audios, muchos mensajes desde la 10:26. Imagínense, buen día, a las 10:30 de la mañana, por Dios, hola.
2: Vamos a leer, atención.
3: Buen día, chicos, ¿cómo andan? Me alegro que estén bien. Hoy un hermoso día, yo tomando unos matecitos.
1: Muy bien.
3: ¿No me podrían poner una canción de La Berizo, por favor?
1: De La Berizo, mirá, es un montón, nos ponemos La Berizo. Bueno, dale, ahora lo buscamos en un ratito.
2: Lentes en calle, está entre Argentino y el asilo de abuelos. En la calle que va al poli se han encontrado unos lentes color negros, el marquito negro, así que quien lo haya perdido se comunica con la radio, ¿eh?
1: Bueno, tenemos audio, Javi.
2: Sí, hay mucho comentario de lo que estábamos hablando hace rato, ¿eh?
1: Bueno.
2: Hola, chicos, ¿cómo están? Dice, hay que salir a concientizar, que la gente respete la derecha, dice, por favor. Hola, Francisco, ¿cómo están? Siempre la culpa la tiene el del auto, dice. No estoy defendiendo a nadie, pero la gente que transita en bicicleta, la mayoría pasa los semáforos en rojo. ¿Quién le hace multa? Nadie. Un caos el tránsito, me dicen por este lado. Chicos, le pedimos reductores urgente para calle Centenario. Sí hay. Ah, pero el caos en las cinco esquinas, me dice por acá. Sí, por ahí hay algunos vecinos que se van adaptando de a poquito a el tránsito de los camiones.
1: Hola.
4: Hola. Hola, chicos, buenos días. ¿Cómo están? Bien, me pasa todas las mañanas cuando salgo de mi casa. Uno siempre está acostumbrado a mirar para el lado donde te van a chocar primero, es decir.
2: Que vienen los autos.
4: Yo vivo entre Prensa y Uspallata.
2: Sí.
4: Y salgo del pasaje y todos los días me casi choco una mujer. Y me grita de todo tipo de malas palabras. Hasta que me di cuenta que ella venía en contramano. Entonces la estoy esperando. Meter de patadas porque me cansó que me insultara, porque yo miro para el lado que tengo que mirar y ella viene en contra.
1: ¿La va a agarrar patadas?
2: No, Dios mío.
4: Le aviso, te estoy esperando.
1: Escucha,
4: te estoy esperando porque es ella la que anda en contramano.
1: La va a agarrar patadas, ya la conoce encima.
2: Tensión y escándalo.
1: ¿Sabes lo que me pasó a mí? Creo que me lo sacó bien igual. Le mando un saludo a una chica jovencita, no sé cuántos años tendrá, tiene entre 30 y 40 años, de una Toyota Hilux blanca.
2: ¡Para vos, nena!
1: Me dice, igual está bien, no le me la banqué, pero no dice nada, me sacó fuck you.
2: ¡No! ¡El dedo del medio!
1: Claro, igual tiene su razón porque me sacó fuck you, porque yo estoy arreglando un vehículo y no me andan, se me desconectó el guiñe. Y yo iba a doblar, pero yo le tiré la camioneta como diciendo, pasá que yo voy a doblar, pero yo no le podía decir, mirá, justo se me rompió, me dejó de funcionar.
2: Querida, escúchame.
1: Porque nada, estoy restaurando y bueno, había, y no me anda, y justo me dejó de andar, cosa que no anda, no es que tengo todos los focos, estoy correcto, todo, anda todo, pero dejó de andar la palanca. Cuestión que vengo por Avenida San Juan y veo la barra de Chaperrucha y viene la...
2: Urgente.
1: Viene la Toyota Hilux, que capaz que está escuchando la
2: no
1: chica.
2: No me anda la palanca.
1: Fue cuando, anteayer a la tarde creo que fue. Y fue pasando. Y me, perdón la seña, la tele, y me hace
2: no.
1: La chica. Se tapa la cara, ¿viste? Y me hace así. Me sacó
2: no.
1: Pa' bueno, y yo como que medio broca, pero bueno, un poco de razón tiene también, porque claro, ella se quedó esperando que... Y yo, bueno, yo le tiré la camioneta como diciendo, pasá, y bueno. Pero me sacó fuck you. Así que te mando saludos. Igual me lo sacaste bien. No. Chicos, ¿cómo andan? Uy, ¿cómo la va a agarrar patada?
2: Deja de estar peleando, por favor. Se los pedimos.
1: Hola, buenas.
5: Pues miren el caos que hay en calle Central.
1: Ah, sí.
5: Frente a barrio,
2: vamos a ver.
5: Va yendo hacia la ruta
2: ahí,
5: 143.
1: Sí, estamos viendo.
5: Impresionante los equipos que van pasando. 1, 2, 3, 4, 5 equipos impresionantes. Y las chatas abriendo camino. salgan, miren.
1: Ah, sí, ahí lo estamos. Ahí lo estamos
2: viendo, los vecinos nos están mandando, ¿eh? Ahí está, mirá, ahí traen como unas cosas en la parte de arriba, en los camiones, que son los que van corriendo los cables.
1: Sí.
2: Aparte tienen personal y todo, ¿eh? Así que bueno, van a tener que hacer una gran tarea la gente de Sexagal levantando cables ahí en toda la zona de la calle Centenario, ¿eh? Así que bueno.
1: El Pablo estuvo al lado de la casa en el tapicero, ni saludó. ¡Ah! Estuve esta mañana en el barrio Malvin. ¡Ah, la tía!
2: La tía Flavia.
1: ¡La tía!
2: Salido a barrer.
1: Mirá, ahí está. Ahí está el por qué la cara enojado, por qué le hicieron facio. ¡Ah! ¡Escuchame! Che, le mando un saludo a José y María, ¿eh? ¿Cómo le va? Doña María, tapicería Doña María, Don Moncada, que nos escucha toda la mañana.
2: Sí, están ahí escuchando, prendidos a la radio.
1: Están trabajando.
2: ¿Sabe por qué, Don Moncada, le salen tan bien los trabajos, Pablo?
1: ¿Por qué?
2: Porque se inspira con Radio 1.
1: ¡Vamos, Don José!
2: Entre sillón y sillón, larga la carcajada con la radio.
1: Es más, agregué un trabajo por ser de Radio 1. Me dijo María que me va a hacer un descuento.
2: ¡Ah!
1: ¡No sé! Don José también.
2: Señores, están pechando gente en vivo.
1: Pidiendo descuento en vivo.
2: ¡No! Chico, por favor.
1: Un beso para José y para María, para Prado. Bueno, Javi, vamos a la noticia. Ya
2: había una canción que decía: quiero un pueblo que baile como baila María, que baila con José, que baila noche y día. Quiero un pueblo que baile.
1: No, sale, se va a la cama.
2: Bueno, ya venimos.
1: Ya venimos.
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1: Es el mediodía en todo el país, se pasan 8 minutos de la hora 12, temperatura actual 13 grados en la ciudad. De momento del resumen de las noticias en el mediodía.
9: Una caravana de camiones cruza hacia Chile tras la reapertura del paso.
10: El corredor internacional vuelve a operar y en esta primera etapa solo pueden circular camiones de carga.
9: Los transportes avanzan en cápsulas y escoltados por la policía. Se registraron largas filas además sobre la ruta 7.
10: Dolor en la comunidad educativa por la muerte de dos estudiantes universitarias.
9: Las hermanas Rosario y Juana Masó, de 19 y 20 años, murieron en el hospital central donde permanecían internadas tras el trágico choque frontal en ruta 60.
10: El accidente ocurrió el domingo por la noche en Maipú y también se cobró la vida de un conductor de 48 años. Las víctimas viajaban en un Peugeot 504 que impactó contra una Volkswagen T-Cross.
9: Hoy la Universidad Católica y la de Mendoza expresaron sus condolencias a las familias de las jóvenes que estudiaban ingeniería industrial y psicología respectivamente.
10: Según un informe de la UCA, 4 de cada 10 chicos no pueden comprarse ropa en Argentina.
9: El dato pertenece al último año y surge de una encuesta de la Universidad Católica Argentina.
10: Y Ana Tuñón, coordinadora del barómetro de la deuda social de la institución, indicó que los mayores riesgos son el empleo informal y los hogares monoparentales.
11: 4 de cada 10 chicos no tienen esta posibilidad. Cualquiera que tiene un hijo sabe que en diferentes momentos de su infancia, de su adolescencia, la ropa no es solamente la posibilidad de protegerse del frío en este momento, sino también de poder pertenecer. Porque hoy la pobreza infantil se da de manera prioritaria entre los no ocupados, pero también entre los asalariados y no asalariados en los sectores microempresarios.
10: Más de 100 agencias de viajes ofrecerán descuentos por el Travel Sale 2026.
9: La nueva edición estará disponible del lunes 24 al domingo 30 de agosto con ofertas de pasajes aéreos y estadías.
10: Es organizado por la FAEBIT, la Federación Argentina de Asociaciones de Empresas de Viajes y Turismo.
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9: Independiente Rivadavia recibe a Fluminense por la Libertadores.
10: La Lepra definirá la serie este martes desde las 19 en el Malvinas Argentinas por la vuelta de los octavos de final del torneo más importante del continente.
9: El encuentro será transmisión de Newell desde las 18.
10: La temperatura actual 10 grados 4 décimas, la humedad 62%, el pronóstico indica nubosidad en disminución con ascenso de la temperatura y una máxima de 16 grados.
9: Somos Mayra Gelves y Federico Salazar, esto fue Informa Newell.
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1: Bueno, y después la noticia, Javi. Acá
2: ¿sí?
1: No hay respiro. tranquilo, hacemos la segunda parte, ¿eh? Segunda parte de mensaje, así vamos sacando absolutamente todo porque hay muy temprano. Javi, después ponchame 3881, que hay una rifa, algo así que quieren que leemos difusión, así los ayudamos. Chicos, gracias. Ok. Hola, hola, buenas, buenas, buenas, buenas, buenas.
12: Dos, buenos días, buenos días. A ver, los estoy escuchando y viendo con el tema de los accidentes y demás, y todo el mundo pide reductores de velocidad. Los reductores de velocidad no son la solución. Al contrario, hasta para la misma policía, bomberos, ambulancias, por sobre todas las cosas, son lo que hacen que las ambulancias básicamente lleguen tarde a los accidentes. El problema es la gente. La gente que anda en contramano, sea en bicicleta, en vehículo, en lo que sea, no hacen caso. Entonces, cuando les hacen multas por lo que sea, ¿sí?, que tampoco da resultado el hecho de las multas, bueno, pero aquí está el tema de la conciencia de la población, de la sociedad. Los reductores de velocidad no son la solución. ¿De acuerdo? Gracias, chicos. Que tengan un lindo día. Es muy bueno los programas que hacen, chicos.
1: Bueno, gracias. Bueno, cada uno tiene su opinión y su pensamiento.
2: Exactamente.
1: Chicos, buen día. Escuché que habían encontrado unos lentes recetados. ¿Me podrían pasar información? Por favor, gracias. Soy José. Sí, ahí en Javi los pasó, cerca de la cancha argentina. Por ahí estaba.
2: Sí, son unos lentes color negros. Se han encontrado allí, entre el asilo de la calle de atrás de Argentina.
1: Hola, Pablo. Buen día, chicos. Pablo, te conocí en persona y sos tal cual te veo en YouTube. Bendiciones. Bueno, muchas gracias.
2: ¿Qué feo sos, puso abajo.
1: Dice, sos un espanto. Te veía feo, pero no te hacía tan feo en persona.
2: No pensé que ibas a ser tan fiel.
1: ¿Dónde me has visto? ¿Dónde me has conocido? Sí, soy igual acá en la tele que en la calle, en persona.
2: Claro.
1: Persona.
2: Eso le digo a la gente, le digo, yo en persona soy mucho más lindo que en la cámara.
1: Claro.
2: Y les da una risa.
1: Nos arruina la cámara, chicos.
2: Claro.
1: Bueno, no sé a dónde, no sé quién es.
2: La tele engorda, señora.
1: Sí, la tele engorda, chicos.
2: Claro, no es que estamos comiendo mucho asado.
1: Hola, hola, ¿cómo va, Javi, Pablo? ¿Cuánto me gusta tenemos a todo esto, Javi? Habíamos superado los 30.
2: Digo, atención, todo el mundo, 54
1: bien,
2: me gusta.
1: Bien,
2: somos 480
1: bien.
2: A esta hora de la mañana.
1: Bien, muy bien, muy, muy bien.
2: Hoy es lunes.
1: Sí. Tengo un informe municipal, Javi. Vamos preparando. Y se va a venir hablando de cosas que se vienen y vamos adelantando. Va General Alvear prepara una gran celebración para el Día del Niño. Prepara una gran celebración. Ahora en un ratito vamos a escuchar lo que viene por los festejos del Día del Niño. La actividad se va a realizar el domingo 23, entre 15 y 19 horas, en el Polideportivo Deportistas Alvearenses. Habló hace un ratito Pablo Lucero, que es la coordinadora de Niñez y Adolescencia. Además, Alberto Gómez, el director de deporte, y Gabriela Arcelán, la directora de familia de la Municipalidad de General Alvear, contando lo que viene para el domingo 23 en el Polideportivo Deportistas Alvearense. Va a haber chocolate, va a haber juegos tradicionales y el show a cargo del Circo Panchito para alegrar.
2: Ahí están los panchitos, mirá, ahí los tenemos en pantalla. Atención, wow, todo el mundo.
1: 5 bicis van a regalar además.
2: Van a haber bicicletas, van a haber 5 bicis. ¿Qué pasaba? Años anteriores estábamos horas sacando papeles y horas sacando papeles y no podíamos dar con los ganadores. Había algunos que venían, otros que no, y era un desastre. Entonces este año se ha implementado de poder regalar 5 bicis. Se hace muchísimo más práctico, es mucho más fácil muchísimo mejor para todos los chicos. Se han unificado la celebración de los Días del Niño y se hacen todas directamente en un solo lugar, que es en el Polideportivo Deportistas Alvearenses. Así que me parece genial eso también, porque si no, había festejos en diferentes puntos de la ciudad a donde no todos podían acceder. Entonces se hace solamente en un solo punto, se sortea las 5 bicicletas, un show genial para todos. Así que la verdad que está buenísima la propuesta que ofrece el municipio este año.
1: Y también va a haber en los distritos. Carmenza el 30
2: también
1: va a estar.
2: Estamos sí. con el festejo de Día del Niño en los distritos. ¿Sí?
1: En Carmenza va a ser el 30.
2: Exactamente. También van a estar en Bowen sí. y también en Alvear Oeste. Así que bueno, así que váyanse preparando ¿cómo? Porque cada uno de los distritos también tendrán su festejo especial. No hará falta de que se dirijan hacia ciudad, sino que van a tener cada uno de los distritos claro. su festejo del Día del Niño.
1: Y después han hecho por él en particular también barrio, pero lo que da a entender Javi, que lo diferente que hay en ciudad se unifica acá en el poli, después bueno, pero celebración en los distritos.
2: Son instituciones ajenas al municipio.
1: Muy bien. Bueno, Javi, hola, hola, uno más. Buen día, chico, dice Claudia. Hola, Claudia, ¿cómo estás? Que tengas una hermosa mañana. Gracias. ¿Qué más tenemos por acá? A ver, hola. Hola.
13: Día, chico, la tele no engordan, ustedes engordan.
2: No me quemé, señor.
1: No quemé.
2: Mire, en la semana nos debemos de comer un par de asaditos nada más, pero nada que modifique mucho.
1: Claro.
2: Por ahí cuando le vamos a contar una intimidad a la gente, nosotros por ahí estamos en el complejo y por ahí sale Pablo y salgo yo, ¿viste? Y nos estamos subiendo a los autos. Sí. ¿Y vos dónde va? Yo voy a un asado. ¿Y vos? Y yo voy a comer hamburguesa.
1: ¿Por eso?
2: Al otro día, ¿y vos dónde va? Y yo voy a otro asado. Y yo voy a comer hamburguesa.
1: Lo vamos bien de asado de hamburguesa, ¿no? Toda la noche.
2: ¡Pero Dios mío! Anoche Pablo, ¿a dónde va? A entrenar. Y yo voy a comer
1: hamburguesa. Qué manera de pasar frío anoche.
2: Por Dios, esto de tener...
1: lo que estaba.
2: Y esto de tener, como es, tantas amistades, hace de que todas las jornadas tenemos... Yo paso toda la semana y en alguna casa, que nos invitan a compartir, a tomar alguna gaseosa.
1: A comer una hamburguesa.
2: A comer una hamburguesa. El otro día me invitaron por un lado una parrillada y por... a un carneo me invitaban por un lado. Y por el otro lado me estaban invitando a que fuera a comer afuera. Así que fíjate vos, así es la vida de la gente famosa, señora. Ahora estamos esperando que ahora la temporada de las piletas nos inviten a la pileta, ¿por qué no? ¿Qué dice usted, Paulo?
1: Y sí, cuando llegue el veranito, cuando llegue la temporada estival.
2: Esas palabras. Estamos buscando el protector solar, pero todavía no lo encontramos.
1: El protector.
2: Estamos buscando las chinelas, pero no.
1: Las
2: encontramos.
1: Nos vamos a la música. Saludos para Néstor Gómez. Último, chicos, lo veo a Carmenza. Saludos. Yo pienso que no tendrían que haber puesto ese reductor ante la Centenario. Por el tema de la ambulancia, mejor hubiesen pintado el asfalto para señalizar. Bueno, cada uno opina y piensa.
2: No hemos podido lograr poner en conformidad a todo el pueblo.
1: Y nunca
2: ¿sabe qué? Vamos a ver cómo lo solucionamos. Por ahora están de levantar cables. Hay algunos reductores. Está la policía municipal en el ingreso a la Centenario. Se hace lo que se puede. ¿Qué quiere que le diga?
1: Vilma Palma y Vampiros con Auto Rojo.

0: de vampiros y este auto rojo.
1: Tengo dos cumpleañeros de esta mañana, Tengo dos cumpleañeros que me había descargado la foto, pero no había puesto, no los había puesto en la tele, Acá tenemos dos cumpleañeros. Por un lado tenemos a un amigo de Carmenza, que Kevin, que su mamá lo estaba saludando en el día de hoy. Es el encargado de los chicos del ballet Kiev.
0: ¿De qué?
1: Kevin es el encargado del ballet de
0: Carmenza. Ah, sí, del ballet,
1: Kevin,
0: nuestro amigo que nos escucha
1: todos los días.
0: Hola, Kevin.
1: Hoy está cumpliendo años.
0: Jugador del Canario, de Carmenza.
1: Jugador del Canario, está con su casaca. Mirá,
0: juega de segundo marcador central.
1: Exactamente, juega de 6. ¿Quién juega de 6?
0: El segundo marcador central.
1: Ah, muy bien. Bueno. Voy aprendiendo. Que hoy está cumpliendo años, su mamá lo estaba saludando en el día de hoy, así que lo quemamos con foto y todo, mirá. Un abrazo grande para vos, Y por este lado teníamos a una pequeña que también está cumpliendo años en el día de hoy. Y mirá qué flequillo, espectacular, Ahí está, en una foto muy otoñal.
0: ¿Quién es?
1: No sé.
0: No sabés.
1: Estaba la mamá que nos había mandado la foto. Yo había descargado la foto. A ver, acá, un añito, dice. Acá está. Hoy es el cumpleaños de mi nieta Martina. Desearle feliz cumpleaños allí en especial,
0: Vamos, Martí, feliz cumple. Bueno, Javi, te mandé un videito en mi chat de que...
1: Sí.
0: Mirá, arriba.
1: Hoy es la jornada, Pablo. Hoy es la jornada de los peinados locos. Hoy todos los jardines estaban con la misma temática de llevar a los chicos con los peinados locos.
0: Claro.
1: Así que arrancamos con el primero, mirá.
0: Y mi amigo Alvarito, acá Florcita, su mamá, dice: chicos, buen día. Quiero saludar a mi niño Álvaro. Hoy tenían su festejo justamente en el jardín y tenían que ir con los peinados locos. Él eligió de Spider-Man. Me pidió que le mandara una foto a su amigo Paulo de la Radio 1. Mirá, no, mi amigo Alvarito. Dice mi amigo Alvarito.
1: Mirá la cara. Mirá esa parte de... Mirá. A ver la cara de sinvergüenza que tiene.
0: Mirá. ¡Eh! Mirá, tiene canciones todos, Javi. Escuchá.
1: A ver.
0: Escuchá.
1: Spider-Man.
0: ¡Qué miedo esas arañas en la cabeza! ¡Dios mío!
1: Pero mirá, mi amigo Alvarito, mirá esas arañas que tiene.
0: No se le vayan a caer, porque va a quedar el desparramo en el jardín. ¡Dios mío!
1: ¡Vamos, Alvarito!
0: ¿Por qué estas cosas no nos lo hacían cuando nosotros...
1: Nosotros no nos hacían nada. Era una infancia.
0: Me hizo acordar cuando la... ¿Cómo se llama esta? La
1: mujer loca esta del gobierno.
0: ¿La mujer loca del gobierno? ¿Cuál,
1: sí,
0: cuál
1: la,
0: de todas?
1: La señora que es policía, como el que le gusta vestirse de gendarme.
0: Bullrich.
1: Patricia Bullrich. Que te acordás que decía, no nos lo han dado. Estoy igual que ella. ¿Por qué no, a nosotros no nos lo hacían?
0: ¿Por qué
1: estos
0: nuestros
1: juegos?
0: Padres en esa época no hacían eso?
1: Estos juegos, ponerse cosas en la cabeza.
0: Claro. Antes, a nosotros lo máximo que nos hicieron era agarrar un corcho, lo ponían en el fuego y te pintaban la
1: cara. Caía tu mamá a la escuela con un encendedor y un corcho. Es decir, esta mujer va a quemar la escuela. No, dice, porque vos salís de negrito candombero.
0: Que cómo han cambiado las épocas,
1: Así era hacer el pasito del negrito candombero, negrito para un lado, para el otro. Así. Si vos sos negrito candombero.
0: Si vos hubieras mi foto...
1: me tocó ser congresista, nada. A mí me ponían de negrito candombero,
0: Son una sinvergüenza.
1: Hubiera mi foto de negrito candombero. Decimos, mi mamá no tuvo mejor idea que ponerme unos pantalones medio violetas. No sé qué. Unos cancanes, no sé qué me puse.
0: ¿Por qué me ponían esa cosa?
1: A mí me pusieron un pantalón marrón con tirantes.
0: ¡Qué horror, chicos!
1: ¡Dejate de joder!
0: ¡Qué horror, por Dios!
1: Así que nada, yo hubiese preferido salir de cabildo.
0: Hola, mi mañoso, ¿cómo están? Dice la Gema. Sigo sin celo, chicos. ¿Cómo pasaron el día del niño, mis chiquitos?
1: Ay, la Gema. Mirá,
0: la Gema que por red elogia a otros.
1: Gema, escúchame una cosa.
0: Vos sabés que la Gema no escucha a nosotros, pero elogia a otros.
1: Vos estás en salsa con nosotros. A nosotros no se nos escapa nada.
0: A nosotros
1: hemos
0: no
1: visto
0: se nos escapa
1: comentarios
0: nada.
1: Que decían...
0: Vos decís que estás escuchando otras radios en la mañana, Gema.
1: Claro, que vos estás escuchando otras radios, no sé qué. Te hemos visto por ahí. Nos has estado engañando,
0: Así que andate con ese, ¿sabes qué?
1: ¡Ah!
0: Y acá no pisen nunca más.
1: Tengo una foto
0: mentira,
1: de Velasco. Mira, Velasco acaba de aparecer hace 3 días en las crónicas departamentales.
0: Me da risa porque Crónica Departamental de Sergio Sendra es la única radio que nunca se acuerda de Radio 1. Nunca la ha nombrado. Ha repetido. repetido 20 veces toda la radio.
1: ¡Sergito!
0: ¿Vos sabés que Sergio Sendra nunca nombra Radio 1? Ni en las crónicas, nunca ha publicado una. Y tampoco cuando... Viste que me da risa porque también cuando dan en los saludos de todos los cumpleaños de los colegas, nosotros nunca se acuerdan.
1: ¿Para qué?
0: Aguante TVA.
1: Yo no quiero que me salude nadie.
2: Pará, ya lo hacemos.
0: Sí,
2: pará.
0: Recortalo porque arriba está el delincuente.
2: No, pará
1: que queremos mostrar al señor Velasco.
0: Y Gaby.
1: Es el Gaby de chico.
0: Y Gaby.
1: Mira, Gaby,
0: Francisco de joven.
1: Acá lo tenemos al señor Francisco.
0: Sí.
1: Está con la campera de jean.
0: De jean, como se usaba en esa época. Bien noventoso.
1: A corderito.
0: Y los auriculares que tenía.
1: Como la que trae Pablo. ¿No es la de Francisco?
0: Esa la que traigo yo, la que tiene puesta Francisco cuando era joven, chico. Ahí era.
1: Y las polillas no pudieron con ella, pero ahí lo vemos al señor Velasco, ahí con su, ¿cómo se llama? Con su camperita de cordero.
0: Yo soy fiel a ustedes, no se pongan celosos, dice la Gema. No sé, Gema. Vos andá a elogiar a otro. Acá, mira, acá ni te aparezca. Un beso, Gema. Saludos a Mauricio también. Buenas. ¿Cómo andan, chicos de Radio 1? Los estamos escuchando como todos los días. Genial lo que hacen. Bueno, muchas gracias.
1: Mirá, acá hicieron el de Ratatouille. Me van a explotar el WhatsApp en fotos ahora. Mirá, acá tenemos una pequeña que se ha puesto la Ratatouille.
0: Mirá.
1: Los peinados locos, los chicos.
0: Me maneja los pelos, mirá. Me encanta.
1: No, qué bueno que está ese también. Dice chicos, dice a nosotros ni nos peinaban para ir a Yarticá.
0: Qué buenas ideas. Hola, uno más.
3: Hola chicos, buen día, ¿cómo están?
0: Muy bien.
3: Ya quería que me mandaran un saludito a mis nietos. Que por el Día del Niño, no los vi, pero hoy lo estamos con los dos más chiquitos estamos. Así que un besito grande para Tommy.
0: Sí.
3: Tommy, Valentino, Santi, Juliana. Alejo, Fauti y Nazareno. Y Micaela, que está en San Luis. Un besito grande, que los quiero mucho a todos.
1: Muy bien, qué chico. Bonita.
3: Y para usted otra vez, un saludito por el Día del Niño.
1: Muchas gracias,
3: y
1: mi vida.
3: Que el sábado, o sea, estén bien luqueados como estaban ayer. Como estaban con esas pelucas.
1: No sabe qué. ¿Sabe qué? Señora, yo estoy extrañando el pelo.
0: Claro, tenemos.
1: Ayer tenía toda una cosa así, todo como muy peinado, y hoy extraño eso. Quiero un look así. Pablo, la gente de Defensa Civil nos acaba de mandar un videito, que están controlando que los camiones hagan el recorrido de el ejército pesado.
0: Libertador Norte, Chacabuco, ahí están.
1: Le recordamos a la gente que esto no es un control, simplemente es para que los camioneros respeten el lugar por donde deben pasar. Ahí está,
0: Muchas gracias, bueno.
1: De igual manera lo están haciendo los chicos de la Policía Municipal acá a unos metros y a toda hora,
0: Sí. Centenario y Libertador
1: Sur. A toda hora. Yo el otro es cuando pasé, anoche pasé 2-3 de la mañana y los chicos estaban ahí con la camioneta, estacionados, con los conos, así que eran trabajo el que están haciendo para que la gente por ahí lo vea y no se vaya a quejar, ¿no?
0: Y si fuera ella, cantan los Totoras, ya se viene la última pausa, parte final de este día más.

0: se fue nomás los Totoras. Y si fuera ella. Bueno, vamos a la última pausa, Javi. Última.
1: Hablando de Totoras, yo tengo las Totoras mías. Acá tenemos las Totoras mías.
2: Trae la Totora.
1: Dice la Viva cuando entró recién. Dice, ¡ay, qué linda las plantas! Y como toda señora, claro. lo primero que hizo, ¡ay, qué linda la planta! ¡Ay! Dice.
0: Son naturales, ¿eh?
1: Las hemos regado ayer.
0: Claro.
1: Están muy lindas, ¿eh? Y como sí. Son de un clima muy tropical, hay que pegarles una sacudida.
0: Claro.
1: Así hay que. A las plantas,
0: para revivarlas,
1: porque ellas están acostumbradas a un clima tropical donde corre el viento.
0: Claro. Hay que como que arriba.
1: Hay que
0: pegarles
1: un zamarrón. Así dicen los expertos en las plantas. Dice, de vez en cuando hay que pegarles unos trapazos porque dice, son de clima tropical, tienen que tener movimiento.
0: Amigos, ya venimos. Última pausa. No se muevan, que al regreso hay mucho más acá por la Radio 1. No se vayan más.
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8: Bueno, mis amigos, dale que nos estamos yendo a poquito, ¿eh? Ya llega Vale 97.5 esta tarde, Darío. Esta tarde transmitimos el fútbol, como contaba Francisco. A ver, fútbol hoy, Independiente Rivadavia va a jugar a las 7 de la tarde y Boca a la misma hora. La Lepra por la Libertadores y Boca por la Sudamericana. Se han enviado un montón de fotos. Vamos a... Javi va a ir mostrando, las va a ir ponchando y yo voy leyendo porque hay un montón. Primero hay un jardín maternal burbujita de colores de Boven. A ver, ¿dónde está? Vamos a poncharla. ¿Estamos?
9: ¿Me reitera, por favor, el número?
8: Ah, claro.
9: ¿Me empaqué? No. Me dijo Pablo. Me dijo Pablo, yo voy a ir mostrando. No, pensé que había un flyer.
8: No, 29
9: de
8: un flyer.
9: ¿Cuál
8: la
9: es?
8: Primera, esta, Javito.
9: Esa.
8: La primera, Javito. Esta, papi.
9: Acá, esta. Ahí está.
8: Ahí está.
9: Miren.
8: De joven.
9: Con canicalón.
8: Mira, esa burbujita de colores. Después, Javi, tenemos.
9: Sí.
8: Chicos.

0: anda buscando el suncho.
1: ¿Esto? Sí, ya estuvo, sí. Llévatelo. Chao, Francisco. ¿Mañana venís con la noticia?
0: Francisco.
1: ¿Mañana venís con la noticia, Francisco? ¿Vas a hacer la noticia?
2: Yo también.
1: Sí, sí, para que no dejarte. Me esperan a las 7 de la mañana. Me mira Francisco. Sí, la hago todos los días. Se va para... ¿Qué temprano se va el personal de esta radio? Sí,
3: mira, lo primero que se va al menos cuarto, menos 10.
1: Bueno, después mostrame a Guilla, que es esta, Javi. Bueno, es esta foto. Está, dice, hola, soy Guilla, acá llegando a la escuela con el peinado loco, voy a cuarto grado.
3: Mirá, mirá, son muffins.
1: Ah, o cupcakes. ¿Muffin o cupcakes?
0: Son muffins.
1: Yo dije muffins. Muffin, dijo el otro. Muffin, dijo el otro.
0: Son muffins.
1: Son muffins.
0: ¿Pero de dónde viene usted?
1: Che, no tengo voz, loco. Estoy el domingo, no me puedo recuperar.
0: Sí, vamos a tener que tomarnos vacaciones en este caso.
1: Sí. ¿Cómo se llama? ¿Se llama? ¡Uma! ¡Hola, Uma! No, hola. Guille. ¿Qué Uma?
0: Hay niveles, ¿eh? Hay niveles porque acá hay uno reproducido. Han estado toda la mañana con esto.
1: A ver.
0: ¿Cómo hicieron las mamás para mandar a los chicos a la escuela? ¿Los han despertado a las 6 de la mañana?
1: ¿Qué hora? ¿O lo dejaron? ¿O durmieron parados los chicos?
0: No, o capaz que durmieron y mientras ellos dormían le iban haciendo las cositas en la cabeza. Como las hadas de los sueños.
1: Claro. Y había otro peque que no sé cuál es esa, Javi.
3: Esa, lo habíamos mostrado ya.
0: Este todavía no.
3: Ese no sé quién es. A ver, ¿quién es ese peque?
0: Tiene un camaleón en la cabeza. Mirá qué bueno.
1: Mirá el que... camaleón. Que se duerme. Ahí está. ¿Y esta la habíamos mostrado también, la Ratatouille, o no?
0: Sí.
1: Sí, sí, sí. No, no es Ratatouille, sí.
0: Sí, sí, Ratatouille. Sí.
1: Bueno, mirá cuántos peinados. Ah, Noah, es Javi. Noah.
0: Claro, Noah tiene una rata en la cabeza. Esa rata era la que te indicaba cómo hacer la sopa. Así que la sopa hoy la hizo Noah.
1: No es una rata, es un no es una rata eso. ¿Es una rata?
3: Yo no estoy hablando de eso.
1: Ah, estaba hablando de otra cosa.
3: Estoy hablando de...
1: Ah, Noah es el de...
3: Sí.
1: El camaleón. Ah, claro. Pensé que Noah era la de la rata.
3: Claro.
0: Se me están juntando el...
1: Se me están juntando los peinados.
0: Este es Noah. Que es este el oyente Noah. Nuestro que la abuela le hace las milanesas.
1: Claro, ahí está.
0: ¿Es así o no?
1: No sé.
0: Sí. Este es Noah que la abuela siempre le hace milanesa y estuvo en vivo con nosotros. ¿Se acuerda? Que la abuela estaba haciendo las milanesas y...
1: No, ese es Lorenzo, nada que ver.
0: Viste, pero... No, no es Lorenzo, es Noah.
1: Lorenzo es de
0: la milanesa.
1: La milanesa,
0: hijo.
1: Lorenzo el que salió en vivo por la tele que la abuela le estaba haciendo las milanesas.
0: Ah, se parece mucho.
1: Y él es Noah, pero no, ay, nada que ver con Lorenzo.
0: Estos son limpia pipas, ojitos, y le hicieron entonces el camaleón en la cabeza. Ahí está. Esta niña no sé qué tiene en el pelo.
3: A ver, ¿qué tiene?
1: No sé qué será eso.
0: Bueno, no importa.
1: Peinado loco.
0: Está buenísimo, ¿eh? Está buenísimo igual.
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0: Los pibes agarran las cosas a piña.
1: Sí,
0: los
1: viste que por ahí... ¡Pum!
0: Los adolescentes te golpean todas las puertas.
1: Bueno, y los no tan adolescentes también golpean puertas.
0: Sobre todo cuando pierde boca.
1: Sobre todo cuando... ¿Qué? Mirá ese chico que nos mandaron. Mirá las arañas que le hicieron la cabeza y los ojos. De un lado araña. Ahí Luciana nos mandó la foto. ¿Cómo se llama el peque? Acá está. Hola, chicos. Buen día. Hoy tocó día de peinado loco. Así quedaron mis hijos. Ah, son dos chicos diferentes. Ah,
0: sí, pero escúchame. Todas las maestras se han copiado lo mismo.
1: ¿Todas qué?
0: Todas las maestras se han copiado lo mismo.
1: No, se ve que pensé que era una consigna en todas las escuelas.
0: Claro.
1: La escuela Carlos Lago Maggiore con su temática de las medias locas. ¿Cuándo vienen las medias locas? ¿Ahora? Dibujos de medias locas.
0: ¿Y a ustedes no les gustaría que nosotros hagamos una temática para algún día?
1: Pues, mirá, y ahí Javi y la Lago Maggiore hicieron las medias locas, mandaron un video.
0: A ver.
1: Mirá qué bueno que está. Ellos hicieron las medias locas. Pero no entiendo, ¿por qué se hace esto hoy? Es una fecha.

0: ¿Especial o qué? ¿Por qué se hace los peinados locos y la Gomayor hizo las medias locas?
1: A veces no le quieren copiar a las otras escuelas para que no sea todo lo mismo, como veníamos hablando. Y en este caso, las medias locas.
0: Mirá, la media loca, la
1: mirá esas sonrisas en las medias.
0: Mirá qué tal.
1: Ay, pero qué paquitas esas medias.
0: Nina, préstamelas para llevarla el sábado a Piccolo.
1: Mirá las medias sonrientes.
0: Qué lindo. No.
1: ¿Alguien me puede explicar por qué se hace hoy? ¿Por qué se hizo hoy?
0: Tiene flores.
1: Mirá.
0: Me encanta.
1: Qué bueno que está.
0: ¿Por qué hoy? ¿Por qué hoy los peinados, en este caso las medias locas?
1: Les hago una pregunta. ¿Qué temática les gustaría a ustedes que nosotros apliquemos acá en la radio?
0: ¿Qué podríamos hacer, verdad? Que nos digan, chicos, nosotros los queremos ver de tanto.
1: Claro. ¿Qué temática les gustaría?
0: Mira. Hola, chicos. Nos escribe Nati.
1: Está explotado.
0: Y dice, mi hija está en quinto grado y le tocó el peinado loco a la escuela que estamos viendo.
1: Claro.
0: Como madre, no, se me ocurre una idea. Así que, pobre hija, la peiné y la puse.
1: ¿Qué le puso?
0: Puso un globo en forma de pulpo en la cabeza.
1: Pero creatividad
0: que nosotros. Tenés menos creatividad que yo cocinando, Nati.
1: Claro,
0: Nina.
1: Pero ponele un poco de onda.
0: Ponele un poco de onda. Decirle a la hija que te ayude, Nati. Le ha puesto un globo, pobre hija.
1: ¡Pará! ¡Mirá! Viste que siempre hay una mamá que no puede ser mejor que las otras. No puede ser menos que todas las otras. ¡Mirá! Escuchame. Están las premium. ¡Mirá, Pablo! ¡Están las premium!
0: ¡Mirá, con luces!
1: ¡Mirá!
0: ¡Oh!
1: ¡Mirá esa con luces premium!
0: ¿Cómo se le ocurre esa idea?
1: Mirá, esa tenía alas. Me encanta. Mirá.
0: Qué bueno que está. Por el día del niño, me dice Pablo.
1: Yo también quiero las medias locas.
0: ¿Qué temática podemos hacer nosotros que lo dice? Chicos, no, Javi y Pablo quieren que hagan esta temática.
1: Sí.
0: ¿Qué temática?
1: Y tendríamos que ser como Luzu, que venimos de drag.
0: ¿Eh? ¿De qué?
1: Drag.
0: ¿De qué?
1: De drag.
0: ¿Qué es drag?
1: Drag.
0: Drag.
1: ¿Qué
0: es drag?
1: Venimos todos montados. Con taco y peluca.
0: No, hasta ahí no llego, chicos. Yo después toqué a jugar todo, toqué a la cancha. Pues,
1: el boludo
0: ese. Sí, pero qué cantidad de media, mirá.
1: Ahí está, Gracias, familia.
0: De segundo grado, la contancia de Sebi Gil. Por acá un peque también que nos mandaron.
1: Nosotros nos adelantamos a los sucesos, señoras y señores.
0: Claro, nosotros lo hicimos ayer.
1: Nosotros lo hicimos ayer. Mirá, qué felicidad que teníamos con pelo. Para aquellos que se perdieron el stream de ayer, nosotros también vinimos con los peinados locos.
0: Nosotros hicimos el peinado loco ayer.
1: Claro, mirá el jopo que yo tenía. Pablo está re feliz, miren qué sonrisa. Esto seríamos nosotros si tuviéramos más pelo.
0: Pero no hay, ¿no?
1: Sobre todo Pablo, que en la última tormenta se le volaron las últimas chapas que le quedaban.
0: Pero miraron a la porquería esta. Pero sería acá, porquería inmunda.
1: No hay que reírse del prójimo, señor, señora, Pero bueno.
0: Vamos bailando. Con la mañana de más de uno. ¿Quién les habla? Y acá mi amiga la pelada.
1: ¡No!

0: che.
1: Vamos por los pasales.
2: Canción.
1: Che, gracias por toda la nota, mi nieta con el peinado loco. Uy, Javi, este lo tenés que ponchar. Hecho con elastiquín y mi hija es una genia, se llama Lola Rivas. Mirá.
0: Y Yao Yao.
1: No, es increíble el
0: peinado. Yao Yao es una nena que tiene estos vestidos y que hizo tendencia.
1: Mirá lo que ese peinado, increíble.
0: ¿Cómo se llama ella?
1: No sé si mi nieta con su peinado, ¿no? En la Mado Sad, por otra parte, la semana pasada fue el lunes gorro loco, el martes colores flujo, el miércoles peinado loco, el jueves disfraz, mamá, un presupuesto, te digo. El viernes antifase o máscara, una semana movidita han tenido en la Mado Sad.
0: Las mamás estaban como locas.
1: La mamá diciéndole a la seño, estoy cansado, sí, jefe.
0: Uno por semana, por favor.
1: Claro.
0: Ha estado toda la semana pasándose de cotillón en cotillón.
1: Qué lindo que está, bueno. Gracias a todos por compartir. También, gracias, bueno, los chicos y las peques y los peques han ido realmente.
0: Ay, mirá, acá tengo. Mirá. Acá tengo un campeón que ha ido con la. A ver, ¿es el mismo? Sí, es el mismo. Bueno, le vamos a mostrar el peinado, que ya no llegamos con el tiempo, pero sí el peinado lo vamos a mostrar de un campeón. Mirá, Pablo, ahí mirá. Te tira el telaraña.
1: Otro Spider-Man como el Alvarito.
0: Y tira una araña ahí, mirá. A ver, le vamos a hacer zoom, vamos, a ver.
1: Mirá qué bueno. Qué bueno que está.
0: Mirá, ahí está la araña. Julián Álvarez.
1: Muy bien, la verdad que muy bueno.
0: Parece está tirando un paso el hombre araña.
1: Muy bueno. Che, aplauso para todos los papis, para todas las mamis, para todas las familias. Muy bien.
0: Te digo, la cara de felicidad que tienen. Sí, parece que se han sacado el telequito. ¿Sabes qué me hace acordar? Este nene me hace acordar cuando yo era chico. Yo tenía todas las pecas, ¿sí? Un abrazo grande, ¿eh? Me hace acordar. Yo iba a la vigil. En un tiempo fui a la vigil y andaba con todas mis pecas. Tenía todo peca desde acá hasta acá. Todo por arriba de la nariz, todo peca.
1: ¿Y tú pecas, padre? Perdón,
0: no es de salón ese es de salón.
1: No es de salón.
0: ¡Vámonos!
1: Pero pasa 4 minutos de la 1 de la tarde, pero es otro momento, es decir, punto. Actualizamos temperaturas actuales, estar en la ciudad de General Alvear. Temperatura 15 grados, lo que marca el termómetro, una máxima prevista en 17 para hoy. El cielo va a continuar soleado con una leve brisita, vamos a tener hoy martes. Mañana miércoles, codito de la semana, miércoles mínima en 2, máxima en 22 grados. Hacia el jueves mínima en 5, máxima en 22. El viernes se va a nublar, va a bajar un poco la temperatura y se va a nublar. Va a estar fresquito el fin de semana. Viernes, sábado y domingo va a estar nublado. Va a estar nublado, baja la temperatura. La temperatura el día viernes. Es lo que Dios adelanta para el resto de los días. ¿Sí? Así que
0: me
1: bueno.
0: Está enfriando el puchero.
1: Ahí se nos vienen, Dice que hay billetes falsos tirados en la calle de Buenos Aires. Préstamo. Ah, claro. Han hecho una publicidad muy creativa. Hay una empresa de préstamo que lo ha hecho en un billete de 20 mil pesos. O sea, no es un billete trucho. Es una publicidad engañosa.
0: Gente que se bajó la bicicleta, claro, para alzar los billetes.
1: La cantidad de gente que se paró en la calle de Buenos Aires. Está buena la publicidad. Está bien pensada. Es de que es de una agencia de préstamo. Che, ¿llamamos a la agencia esa para hacer publicidad? ¿De préstamo?
0: Se llama la empresa Préstamo.
1: Sí, préstamos. Bueno, mira, lo ponemos. Vamos a escribir de paso.
0: No hay para escribir.
1: No préstamos especiales para locutores, ¿no?
0: Claro.
1: No hay para, no, para nosotros. Bueno, Javi, nos vamos, hijo. Que la pasen muy, pero muy lindo. Que tengas un bonito martes, ¿eh?
0: Hoy tenemos sol. Hoy tenemos sol, así que vamos a poner con gusto las imágenes de la radio
1: del sol. Nos reencontramos con este programa mañana pasadito a las 8:30 de la mañana. Después Francisco con todas las noticias. Llegaba Valentonados en 97.5. Darío, que va a terminar un ratito más temprano con toda la programación local en Conexión Musical. Porque a las 7 de la tarde Independiente Rivadavia Fluminense por Libertadores. Y a las 7 de la tarde Recoleta Boca por Copa Sudamericana. Los dos son partidos de vuelta. Y después para cerrar con Vale, por supuesto, en Para Siempre.
0: ¡Chao, Paulo!
1: ¡Chao! Como siempre, mis amigos, Radio 1. Buen provecho, darme una linda siesta si pueden. Uno para todos.
0: Todos para la uno. Chao.
1: Chao. Gracias. Vácilo. Por todo.

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0: Mal Vivir Así Es Morir de Amor, sonando aquí en Vale 97.5, cuando pasan 20 minutos ya de la una de la tarde.
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gran Carlos Vives en Vale 97.5, 1:32. 10 grados 8 la temperatura en estos momentos. Continúa nublado en el cielo. Mirás arriba.

y no hay nada de sol, por lo menos en lo que es capital. La máxima de hoy llegará a 13 grados, va a permanecer mayormente nublado en el día de hoy. Mañana miércoles, mínima de 6, continúa el frío, ¿eh? En la ciudad, máxima de 15, con cielo parcialmente nublado, un poco de neblina por la mañana, a parcialmente nublado, como despejado por ahí en algunos momentos, así que puede llegar a ser que veamos algún rayito de sol el día de mañana.

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su compañía. Y vamos a leerlos a ustedes que están del otro lado hablando de esa conexión que hay donde no hace falta palabras, donde uno con la mirada ya se entiende con la otra persona. ¿Te sucede? Bueno, por acá Susana nos dice de San José que tiene un amigo que conoce desde los 10 años y han transitado toda la vida juntos y tienen una conexión que solo lo hacen pensar en él, o recibió también un mensaje o una llamada por teléfono y sabe cuándo está bien y cuándo no está bien. Entonces hay una conexión enorme. Gracias, Susana, de San José, Entre Ríos. Por acá, buenos días, Radio Vale. Yo soy Sandra de Bursaco. Yo tengo una conexión muy especial con mis hermanas, dice. Yo soy la mayor de 9. De solo mirarnos ya sabemos qué nos pasa a cada una, o con una palabra ya sabemos qué problema hay y cómo solucionarlo. Eso es muy lindo. Gracias, que tengan un gran día, nos dice Sandra ahí del otro lado. Y vamos con uno más. Raúl, por acá, dice, sí, yo la conexión que tengo, la tengo con Lau, que hace unos años nos estamos conociendo. Ya nos miramos y sabemos qué es lo que le pasa a uno o a otro, dice Raúl de Juárez. Un abrazo gigante. Hoy están participando por un kit

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0: Dale, empezamos una nueva hora juntos.
1: Son las 2 de la tarde en todo el país y nosotros seguimos en este día martes compartiendo más canciones y muchos más artistas. Vos ahí del otro lado subí el volumen porque así continuamos en Vale 97.5, la radio que vos elegís.
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2: 2:10, seguimos en Vale 97.5 y escucha bien, porque dicen que el trébol de cuatro hojas es solamente encontrado por quien lo está buscando en el jardín, ¿verdad? 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

0: Rauw Alejandro, Todo de Ti se llama esta canción que disfrutás aquí en Vale 97.5. 10 grados 8 la temperatura en la ciudad, 26 minutos pasan de las 2 de la tarde y es momento de ir con las noticias del día. Convocan a una movilización al Ministerio de Economía por el crecimiento del endeudamiento entre las familias. Reclaman medidas para aliviar la situación de millones de hogares que acumularon deudas para afrontar gastos esenciales. La marcha de este jueves estará encabezada por la CGT, las dos CTA y organizaciones sociales. Apagón masivo en La Plata. 13.900 usuarios siguen sin luz tras el incendio en la subestación. Los equipos continúan trabajando para restablecer el servicio y durante la madrugada fue devuelto a algunos hogares. Llegaron a verse afectadas 65.000 viviendas. Boca va por la clasificación a cuartos de final en la Sudamericana ante Recoleta. Esta noche a partir de las 19 horas, el Xeneize juega en Paraguay por la vuelta de los octavos de final tras el 3-1 obtenido en la ida. Una de las principales ausencias del equipo será la de su capitán, Leandro Paredes, quien sufre una lesión muscular y no podrá estar presente.
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36 minutos, Rake, que gano olvidándote. Y hoy hablamos acerca de las conexiones, esas que sentís cuando mirás a alguien y decís, yo sé lo que te pasa, yo sé que hoy no tenés un buen día, yo sé que hoy viene medio jodido todo, o tal vez al contrario, yo sé que a vos te fue bien en algo y me tenés que contar. Bueno, vamos a leerlos a ustedes. Hola chicos, bueno, si bien no será un ser humano, yo siento que tengo una conexión con mi auto. Cada vez que tiene algo, yo puedo presentirlo y sospecharlo al prender el motor. Voy volando al mecánico y tal es así, siempre siento que es algo, y eso es verdad, algo tiene, dice Jennifer, le mandamos un beso grande. Por acá Paola nos dice, buenos días, mi nombre es Paola, yo tengo conexión con mi suegra, trabajamos juntas, obviamente somos familia, apenas nos vemos, nos entendemos en todos los sentidos. Le mando un beso gigante, los quiero mucho, nosotros también a vos, gracias por estar ahí del otro lado. Vamos con una más, tenemos a Jacqueline por acá, buen día, ¿cómo están? Mi conexión especial es con mi pareja actual. Cumplimos el mismo día, tenemos el mismo signo, tenemos casi el mismo carácter, pero con mirarnos y hacernos unas caritas ya sabemos cómo está cada uno, o más o menos lo que piensa, o para dónde vamos a correr. Es muy lindo. Que tengan un lindo día. Saludos, dice Jacqueline entonces de San Martín. En un rato te digo quién se lleva este kit de Eliplast espectacular como para mejorar un 100% ese martes. Seguimos con más canciones.

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vivo aquí en Vale 97.5. Ya atravesando los últimos minutos antes de llegar a las 3 de la tarde. Estamos juntos como siempre. Y tengo que decir que tenemos ganador del kit de Liplas. Y vamos a leer su mensaje. Hola chicos, ¿cómo están? Hablando de conexiones, ¿no? Acá Maxi les manda un saludo, siempre escuchando la radio. La conexión especial es con mi hija. Tiene 12 años. Somos muy pegotes, siempre juntos a todos lados. Ayer tuvo su competencia de danza, el torneo federal acá en el auditorio de Belgrano, y ganó. Ella se ha vuelto muy fanática de Enzo Fernández y ayer la miraba cuando ya pasó la competencia y le hice con los ojos como diciendo, hacé lo tuyo, e hizo el festejo de Enzo Fernández entre nosotros. Pero bueno, esta conexión de que con solo una mirada ya nos entendemos la tengo con ella. Les mando un abrazo, chicos. Me gustaría participar del sorteo que me hace falta para limpiar la casa. Un abrazo enorme. Besos gigantes entonces para Maxi Vázquez. Felicitaciones, sos el ganador de este kit de Liplas. Y agradecemos obviamente a todos ustedes del otro lado que estuvieron enviándonos esas conexiones especiales que sabemos que son muchas. 11-5-0-0-50-97-5. El WhatsApp sigue activo, porque ahora ya llega más canciones. Ya llega Norita Costa para acompañarte, para estar con vos, para disfrutar. Y nosotros nos vamos con un temón. Así, temón. Ella es Thalía con Amor a la Mexicana. Hasta mañana, chau.

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momento en que vos sentís que cantás igual que el intérprete de la canción. Y claro, es un clásico, lo sabés, y suena a viva voz. Lunas Rotas, 1996, Rosana, El Talismán. Hace nada más ni nada menos que 30 años de este exitazo que consagró a Rosana y que esta sí que es una que sepamos todos. De esta manera, abrimos los clásicos que cantás en Vale 97.5. 3 de la tarde, 3 minutos, 18 la temperatura, nublado, viento que se hace sentir porque es viejo y sigue soplando del sur, sudoeste. Hay un chifletín, está fresca la tarde, abrigate. Me enamora, Juanes, en Vale 97.5.

Vale 97.5, estás escuchando a Fonseca con esta bella canción que se llama Arroyito y que pertenece al álbum Gratitud del año 2008. Seguimos en los clásicos que cantás en la tarde de Vale, como cada día de lunes a viernes de 15 a 16, y es momento de un temazo, pero un temazo de esos que decís: estoy haciendo algo, estoy ocupado, me están mirando, no me importa nada. Dejo todo, canto, mínimamente canto. Lloran las rosas. Cristian Castro, año 1997, nacía este himno, este clásico que suena ahora en Vale.

0: En Vale 97.5 suena La Oreja de Van Gogh, Geografía.
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canción empezaba a sonar y se convertía en uno de los clásicos que cantás en Vale 97.5. Nos vamos al 2013, un poco de vallenato, de vibra caribeña y de esa calidez inconfundible que tiene Carlos Vives. Volví a nacer.

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Cara Luna, año 2002. Allí sonaba esta canción. Y viajamos un poquito en el tiempo, no demasiado. Nos vamos 3 años antes, al año 1999. ¿Con quién nos encontramos allí? Con Enrique Iglesias, que siempre está presente con sus éxitos que se convierten en clásicos. Este pertenece al álbum Enrique. La canción es Ritmo Total y la escuchamos.

¿Qué pides tú del año 2001? Nos vamos al 2009. Alejandro Sanz hacía una colaboración inolvidable con Alicia Keys. Empezaba a girar esta canción que se convertía en un éxito, Looking for Paradise.

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Martes, lo escuchás en Vale 97.5. La canción se llama Vuelve. Y tenemos acá una noticia que nos dejó a todos muy intrigados, porque Wisin es él, es Sin Yandel en esta oportunidad. No sé qué onda, porque viste, se han amigado, viste cómo es esto, Chino, Nacho, se pelean, se amigan, va Nacho por un lado, Chino por el otro, Wisin y Yandel, todo así. Bueno, Wisin, solito él, anunció la creación para todos. Si estás en un semáforo, mira muy bien lo que vas a hacer. Si estás por acelerar, ni te cuento. Anunció la creación de la Universidad del Perreo. Sí, querido, porque no es perrear así nomás. Todos creemos que es hacer mover un poco esa cintura rígida que tenemos. No, es mucho más la Universidad del Perreo, por favor. Si no, preguntale a Wisin. Se trata de una institución dedicada al estudio, la preservación, cual parque nacional, cual animalito en extinción, y el avance del perreo como disciplina cultural, artística y científica. Habrá cátedras de ritmo aplicado, historia del reggaetón y epistemología del flow, además de que te enseñan a hablar, porque viste que se complica a veces modular. Ya me siento, viste, para irme a anotar en Drago al CBC de la U, a ver en qué materias. Anotame en epistemología del flow. Va a contar con programas de intercambio y becas para estudiantes de todo el mundo. Ana, es una locura. ¿Esto es verdad? Bueno, mira, la página del lugar tiene una cuenta regresiva de 15 días y todo apunta a que sería el concepto de su próximo álbum. Wisin nos deja con la intriga y hace una campaña publicitaria hermosa con todo esto. ¿Será el próximo álbum? Abre una escuelita de reggaetón y vos te podés anotar, aunque vivas, no sé, en Tailandia, en algún lugar lejano. Bueno, lo sabremos en 15 días. La pregunta es, si fueras docente y tendrías que dar clases sobre algún tema, alguna actividad que dominás, acá decís, sí, yo de esto, ¿sabes qué? Doy cátedra. ¿Qué materia darías? Mandanos tu mensaje a nuestro WhatsApp 1150 50 97 5 y participa por 4 entradas para ir al cine.

0: Morning suena Aitana, la escuchás en Vale 97.5. A ver qué tal el tránsito en esta tarde de martes, que para muchas es un lunes. General Paz, con marcha intensa, sentido al Riachuelo, entre Panamericana y la Avenida San Martín, es por un incidente a la altura de Alvarellos. El acceso este tiene marcha lenta, mano a Luján, a la altura del Hospital Posadas y Cantilo, está congestionada desde Aeroparque hacia Núñez. Los servicios, anota esto, 16 y 20 de hoy, que es martes 18 de agosto, trenes, subtes y el premetro, todos a horario.
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2: Pero con unos rayitos de sol que se quieren ir metiendo entre las nubes. Para esta noche, ¿cuánto esperamos? 10 grados. Y para mañana miércoles va a estar bastante frío, temprano, mínima 6, con neblinas, máxima de 15 grados, con cielo parcialmente nublado. No hay pronóstico de lluvia y parece que vuelve el sol a Buenos Aires. El jueves, un poco más soleado, mínima 6, máxima 17. El viernes y el sábado se mantienen las bajas temperaturas, pero el fin de semana, sobre todo, sábado y domingo, bastante soleado. Así que por acá, todos felices a levantar los bracitos al cielo, tomar mucha vitamina D, así nos ponemos bien, bien.

la Luna, versión de Soledad y Mía, que suena en Vale 97.5. 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
1: 5 de la tarde de este martes 18 de agosto, 12.2 la temperatura en Buenos Aires, amaga el sol, las nubes. Aquí estamos repletos de canciones para disfrutar de esta tarde. Para muchos el regreso ya en Vale 97.5.
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1: ¿Y yo qué dije? Bueno, por eso. Viene la emoción. Yo veo que viene Ricky Martin y me piso al artístico, una cosa de loco, Dios mío. Es que volví a la adolescencia con este tema. Pelo largo, Ricky, nada, es imposible.

0: Light Towers, Bebiendo Sola, y tenemos entradas para el cine, pero te estamos preguntando porque somos muy curiosos y queremos saber si fueras docente y tendrías que dar clases sobre algún tema, alguna actividad que la tenés clarísima, ¿qué materia darías? 115-0050-975. Hola.
1: Hola, Vale, la materia que yo daría se llama Siestas Estratégicas, dedicada al arte supremo, dormir en cualquier lado y por el tiempo exacto, cualquier hora, calcular la siesta perfecta de 20 minutos para no despertar sintiéndote abducido por un ovni, posturas corporales extremas para dormir en el colectivo sin perder el auricular o la billetera. Y bueno, el estudio científico de por qué las sábanas de invierno son más atractivas a las 8 a.m. Edith de Isidro Casanova.
0: Ah, pero tiene la fundamentación de la cátedra, está espectacular. Edith, me encantó, beso, hola.
2: Hola, buenas tardes, Vale, mi nombre es Eli, soy de Guernica, zona sur.
0: Hola.
2: Y la clase que daría es de intuir lo que va a pasar y que pase. No sé, siempre que digo, esto va a pasar o esto me huele así, es como que ojo de loco no se equivoca. Así que mi materia sería esa. Ojo de loca no se equivoca.
0: Me gusta, ojo de loca no se equivoca. Yo creo que hay que hacer uno y dos, porque puede ser muy extenso el programa. Hola.
3: Hola, Radio Vale, soy Sandra de José Ben Suárez. Bueno, lo que tendría que volver es el tejido a los colegios.
0: ¡Ah, qué lindo!
3: Y podría ir a dar clases tranquilamente porque es algo que me fascina. Más que nada el crochet.
0: Ah, iba a preguntar justo. Crochet o dos agujas, crochet. Bueno, todo un arte, ¿eh? Para el que no sabe, el crochet es complicado. Pero bueno, si vos fueses docente y tendrías que dar una clase, ¿en qué actividad que dominás? ¿Qué materia darías? ¿Cuál elegís? 115-0050-975. Burbujas de amor, Juan Villar.

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buena música. Arrancar. Mi nombre es Ariel Rubén Correa 12 para hacerles compañía. Donde se encuentren, sí, en este momento. Con una temperatura mucho más que agradable. Ya voy a estar con los datos del tiempo, con el pronóstico. Bien bonito todo. Hasta 21.

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algunos pedidos también. Dejen de olvidarte. Chévere, vamos siguiendo en Córdoba. Cuarteto, bien.

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pasando esta versión de Bella. Tan románticos. Bellas y bellas. Estamos románticos. Vamos con el gran Leo Mattioli. Pasamos 51 minutos a la hora 17. Para Alejandro.

este momento 16 grados, la sensación térmica es de 16 grados también. Máxima llegó a los 17. 0 grados fue la mínima. 0 grados tiene que ver. Pero mañana sube la temperatura con un sol a pleno. 22 la máxima, 1 grado la mínima. Sol a pleno para el día jueves. 21 grado la máxima, 5 grados la mínima. El viernes 18 la máxima, 4 grados la mínima. El sábado 15 grados.

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0: 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Cuartetear un ratito, volvemos a la cumbia, la música del recuerdo. 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

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Vamos a regalar un pollo esta semana. Regalar, sí. Vamos a regalar un bolsón de Nico y Eli. Vamos también. Vamos con los playeros, con el retro.

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va y no quiere volver. Por ahí nunca uno sabe. Está la situación, es muy posible que vuelva. 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Ya vuelve. ¡Ay, paso, qué locura! Acá de lo nuevo lo vamos a los retros.

con retro, si no podemos dejar de... de pasar al monstruo. Ya tengo un saludo para compañeros, compañeras.

0: cumbia. Y es cordobesa.
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0: A 12 minutos, la hora 18. El loco Amato. Un saludo grande para Fernando Muñoz. Compañero Fernando Muñoz.
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0: Como su novia Sofía y a Samuel. Con la radio.

0: Paco Amato, que me lo piden tanto.
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0: 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Nico Yeli,
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0: regalar un bolsón de frutas o de verduras. El Loco Amato.

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recordando esta cumbia. Bien. El retro. 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Ya estoy con Nico Yeli. Vamos a seguir recordando cumbias.

dar un bolsón esta semana. Son de frutas o de verduras. Bueno, después la otra semana regalamos algo más. Ahí va a andar siempre. Frutas y verduras, seguro. Seguramente.

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0: 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Vamos a regalar un bolsón esta semana. Voy a regalar un pollo también de la esquina del pollo. Ahí pasó.
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0: Siempre por amor.
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0: nomás. Vamos con el gran Giancarlo.
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0: Giancarlo en vivo.
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Mambo con otro cantante. Con una de Diego Mujica. Ahora está Diego Mujica nuevamente. Esto fue antes que... Primero Diego Mujica, primero estuvo, sí. Después se fue Diego Mujica. Ahora está de vuelta. ¿Volvió? Sí, volvió. 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

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Saludamos a Esteban ahí, al Piti, bueno, a todos.

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La mañana. Cabeza con agua, los palmeras. Con todos los pedidos. Vamos a recordar. Estamos en recuerdos. A un legendario del cuarteto y la cumbia. Un cordobés. Supo estar aquí en Alvear, en Ferro, hace allá por los 90 y pico.

0: Rivadavia.
1: Sale,
0: yo me voy retirando también, porque está Boca. Está Independiente Rivadavia. Boca Recoleta, el partido de vuelta. La Copa Libertadores. Un ratito nomás.
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yendo ya. 22 minutos de la hora. 18. 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

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Hasta mañana le decimos a la gente de Fruta y Verdurería, Uyeli, Roque Sáenz Peña, en Gerenol, está regalando bolsón, frutas o de verdura, bueno. Chan, chan. Me voy. Chao. Uyeli, frutas y verduras. Saludo a toda la gente del comercio. La gente que estuvo trabajando, escuchándome a la vez. Esta conexión musical. Radio 1 Alvear. ¡Hey!

0: solamente por Canal 72. Dale uno, Alvear Twix. Le digo hasta mañana. Un saludo, chao. Chao.
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0: Mi nombre es Darío Rubén Corea Ose. Gracias, gracias. Nos reencontramos. Toda la música mañana. 96.9, 95.5, de Boven, bueno, y por todas las plataformas, esta conexión, no para, no para.

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1: ¿Cómo están, amigos? Muy buenas tardes. Juega Boca en Paraguay, señores. Copa Sudamericana de Fútbol. Boca va ganando 3-1. Victoria en la Bombonera. Boca frente a Recoleta, sin paredes en la cancha. Lo vivís en el aire de Radio 1 y además el minuto a minuto de lo que suceda en Mendoza, Independiente Rivadavia por Copa Libertadores. Ya está jugando con Fluminense, están 0-0. Arranca a jugar Boca en Paraguay.
2: Primero para el capitán. Pelota lo hay hacia atrás otra vez con Marota. El argentino, el cordobés, reventó Marota, puso cuerpo a Aranda y la gana Boca. Por banda izquierda la reventaba Blanco, reventó mal. En la mitad del campo le queda al jugador de Recoleta, José Espínola. La abrió sobre la derecha, fallido. Ahí estaba Blanco, otra vez reventando, pero ahora bien. Igual de cabeza gana el de Recoleta, era Marota. Marota para Espínola, no le quedó a Espínola. Le quedó en el medio a Belmonte. Hacia atrás el pase de Belmonte para Blanco. La hace rebotar, se va al lateral. Se va al lateral y la gente en relato. Ya se suma con Adrián, se suma con Alicia. Arrancamos nomás. Está por allí Daniel Miller, Sandra Ortiz, un montón de gente en relatores en nuestra multimedia y en nuestro multipúblico. Aquí estamos con Martín Tanchino. El saque lateral recién ahora se hace con Lautaro Blanco para Boca por la izquierda. La pusieron muy bien para que vaya Villa como de 9. Reventó por la derecha el jugador Marcelo Medina. Será lateral.
3: Bueno, el partido todavía no se armó. Obviamente un primer minuto de juego, bueno, a ver cómo se van distribuyendo, porque en la realidad que, bueno, ahora va Boca.
2: Va Boca con Blanco, será lateral por la izquierda una vez más en posición ofensiva. Blanco para Mentiel, otra vez para Blanco, el pase fallido. Revienta Marota, el cordobés, reventó bien largo y arriba, le queda a Costa. Costa otra vez, la pone a volar, cobra altura el balón y por el medio la baja Belmonte. Belmonte más hacia atrás con Delgado, abrió por la izquierda con Villa. Villa para Delgado, Delgado más atrás, todavía con Figal. La tiene el número 4 en su espalda con la 5 en su derecha y toca con Figal. El de Moreno para Figal, Figal, el de Buenos Aires, el ex Inter Miami toca con
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1: Es lateral para Recoleta, voy por dos, Buenos Aires, te escucho.
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1: Domina por la derecha. Ataca Recoleta. Viene el jugador González. Baldo, el número 33, va hasta el fondo de la cancha. Marca para Boca Blanco. Blanco devuelve de zurda. Rebota en Espínola. Y la pelota va a morir contra el saque de costado, el saque lateral. Cerca del banderín del córner que será para Boca, locutor.
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1: Tiempo de Boca, Tati Civielo y una presentación para vos, amigo.
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5: Milenio. Van pocos minutos y ya empieza a sentir la ausencia de paredes. A Boca le cuesta tener la pelota.
6: ¿Cómo me están recibiendo en Buenos Aires? Quiero preguntarle a ustedes, chicos.
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6: Ataca Boca, ¿con quién? Con Villa. Villa se suelta por la izquierda. Villa adentro para Tomás Aranda. Qué lástima le quedó el pase atrás a Aranda. Va rompiendo juego Cardoso. El rebote es juntado por Blanco. Corre por la pelota Blanco. Blanco la tiene. Blanco que tira centro. Pelota para Casíbar. Está en el área. Marcó Cardoso. Marcó Cardoso. Y devuelve para Recoleta Cardoso. Va corriendo el jugador González. El 33 de Recoleta. Cruza la mitad de la cancha. Mete con todo Figal. Ganó Figal. Soltó la pelota para Dylan. Gorosito corre por la derecha. Intenta Boquita. Intenta. Va atacando Dylan. Gorosito. Soltó para Merentiel. Merentiel para Tomás Aranda. Viene el nene Aranda. Qué jugador. Que hizo Aranda para Villa, la tiró y lo perdió Boca. Un gol increíble, un gol increíble. Perdió Villa por arriba el travesaño locutor.
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6: Para seguir vendiendo, Dani.
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6: De Boca, Marcelo González. La tuvo Villa, no fue gol de milagro.
8: La más clara del partido en 5 minutos apenas pasaditos, la agarró con la punta del botín derecho Villa, era para engancharla de lleno con el empeine. Gran jugada de Aranda, le cedió el gol a Villa, increíble lo que erró el colombiano. Ya empieza a desperdiciar Boca.
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6: Mucho lo que cree el cuerpo técnico. La tuvo Villa y la primera fue arriba el travesaño. Aquí, lateral pendiente que será para Boca, lo tiene que tomar Lautaro Di Lolo. Di Lolo sobre el saque de costado, sobre la derecha. Di Lolo va mandando el pase, ¿para quién? Para Merentiel. La protegió muy bien Merentiel. Soltó el pase para Tomás Aranda. Corre por la pelota Tomás Aranda, tres cuartos de cancha. Intenta Boquita, intenta bien el Nene Aranda, lo marcan dos. Protege la pelota con el cuerpo, la pone contra el piso. Viene el Nene Aranda, gira. Ahí viene con la pelota el Nene Aranda. Aranda a la izquierda, ¿para quién? Para Blanco. La tiene sobre el sector izquierdo Blanco. Blanco mano a mano frente a Medina. Ganó Blanco, fondo de la cancha. No tira centro. Ahora sí tira centro por bajo para Manetiel. Cierra Marota el 5. Marota suelta para Domínguez. Domínguez le entrega por bajo a la derecha para Aldo González. Aldo González para Espínola. Marca para Boca Lautaro Blanco. Lautaro Blanco manda el pase atrás para Milton Delgado. Lo tiene Boca, lo tiene, que ahora se acomodó en el campo de juego. Ahora le acomodó un poquito el partido a Recoleta. La tiene Milton Delgado. A la izquierda para Villa. En cara Villa pasa, se mete al área. Viene Villa. Rebota en Marota, pelota al córner. Tiro de esquina para Boca.
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6: Es tiro de esquina que será para Boca. La toma el Nene Aranda, que maneja el juego de Boca. 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Le va a pegar el Nene Aranda, tira centro, va rebotando en el jugador Monzón. El rebote a buscarlo aparece Tomás Aranda, pero la gana Monzón. Va por la derecha Monzón. Monzón que va tirando el pase para Río. Río soltó para Silva. Silva a la izquierda, va tirándola para Monzón. Es mala la entrega. Marca para Boca Nico Figal, mito de la cancha. Toma la pelota Nico Figal. Usted sintoniza Radio Continental por M590. Con la pelota Figal, Figal la manda atrás para Milton Delgado. Voy por uno.
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6: Delgado, la tiene Boca, que se acomodó un poco en la cancha, me parece, Marce, ¿no?
8: Sí, está manejando la pelota, ya ha generado una situación muy clara, una aproximación también que pudo haber sido una de riesgo. Boca ya es dominador de partido en casi 8 minutos.
6: Viene tomando la pelota Aranda. Aranda soltó el pase, ¿para quién? Para Ayrton Costa. Ayrton Costa levanta la pelotita para Villa. Es mala la entrega de Ayrton Costa. La pelota murió por un costado. Es un lateral que será para Recoleta. Tiempo de Boca, Tati Civielo.
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6: Para Boca, Delgado. Delgado soltó para Merentiel. Volvía del fuera de juego Merentiel. Es tiro libre para Recoleta. 8 minutos 35 segundos. minutos del primer tiempo. Estamos en Paraguay. Partido está 0-0.
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6: Monzón con la pelota, viene Monzón. Monzón con el pase adentro para Silva. Silva para Cardoso. Cardoso la manda atrás para Silva. Silva soltó para Marota. Marota entrega para Domínguez. Domínguez otra vez para Marota. Domina el segundo marcador central cruzando la mitad de la cancha para Recoleta de Paraguay. Marota suelta el pase para el arquero Ferreira. Ferreira se aproxima hasta el círculo central. Es el arquero de Recoleta. Mira hasta dónde está el arquero. Ferreira a la izquierda. Pelota para Cardoso. Domina la pelotita Cardoso. Entre los zagueros centrales de Recoleta van tocando la pelota. Ataca Recoleta. ¿Con quién? Con el jugador Marota. Marota va tirando a frontal para que para Aldo González. Aldo González soltó para Silva. Manda centro. Rebota la pelota en la cabeza de Ayrton Costa. El rebote lo ve juntando Silva. Silva con la pelota tocó por bajo hacia la derecha en dirección de Medina. Domina el lateral derecho. Viene Medina. Mete con todo. Villa se la lleva. Viene Villa. Villa va protegiendo la pelota. La gana Villa. Corre solo contra el mundo. Villa entre tres. Viene Villa. Va hasta el círculo central. Villa con la pelota. Villa soltó para Dylan Gorosito. Fauleado por Ríos. El árbitro marca la infracción sobre Dylan Gorosito. Y tiro libre en 2 metros. Campo de Boca para nosotros.
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6: Monte, gana Monzón otra vez. Monzón se apoya atrás en el número 3 Cardoso. Cardoso devuelve con pierna zurda. La pelota le queda al futbolista Dylan Gorosito. Se termina perdiendo por un costado. La manda Ríos y es lateral. Es para nosotros. Desde la derecha lo tiene que tomar Dylan Gorosito frente al área de Ferreira. Este saque de costado que tiene que tomar el 4 hoy, reemplazando a Lozano. Dylan Gorosito soltó el pase para quien para Aranda. Aranda volcado por la derecha. Se va apoyando atrás en Nico Fegal. Voy por uno, Buenos Aires.
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5: Espacio. Esto, este tipo de partido le gusta, Villa. Tiene mucho lugar para correr.
6: Boca con quien con Aranda. Aranda soltó para Dylan Gorosito. Se combinó con quien con Gorosito. Gorosito para Aranda. Aranda para Gorosito. Toca Boca por la derecha. Intenta Boca, intenta la pone contra el piso. Gorosito, Gorosito soltó para Aranda. Aranda mandó a la pelota atrás para Milton Delgado. Milton Delgado protege la pelota. Presiona Recoleta. La manda por bajo a la derecha. Tío para Belmonte. Belmonte de 8. Belmonte suelta el pase atrás para Ayrton Costa. Ayrton Costa a la izquierda para Blanco. Blanco la suelta atrás para el arquero Álvaro Montero. Álvaro Montero con la pelota. Boca ganando el partido 3-1 por el resultado en cancha de Huracán. En el partido de ida. Mirando el cronómetro. Tengo 11 minutos. Minutos y medio de la primera etapa. Un pelotazo largo para Miguel Ángel Menetí. El cierre de cabeza Cardoso. Y es un lateral en ataque para Boca, Daniel Bocar.
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6: Lateral que tiene que tomar para Boca Dylan Gorosito por la derecha. Voy por otro, Buenos Aires.
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6: 12 minutitos, 12-1-2 del primer tiempo. Un pelotazo por la izquierda para Villa. Villa encara a Medina, gana Medina. El rebote es tomado por Blanco. Blanco y al centro. ¡Oh! Pega el grito Ferreira, domina. Y descuelga el centro de Boca el arquero de Recoleta. Un pelotazo largo. ¿Para quién? Para el jugador Aldo González. Corre por la pelota el 33 González. Sin embargo, triunfa con la cabeza Ayrton Costa. El rebote es juntado por Milton Delgado. La tira larga para Blanco. No llega Blanco. La pelota muere por un costado. Es un lateral que será para Recoleta por la derecha. Aprovecho para presentar a Gabriel Acevedo en Estudios Centrales. ¡Hola, Gaby!
9: Hola, Julito. ¿Cómo estás? El saludo para vos allí en el Defensores del Chaco. Tercer partido, tercera llave que define Boca en la historia del Copa Sudamericana. Ya ganó en la edición 2004 y en la 2014 busca la tercera.
6: 11-44-000-590, sí. 11-44-000-590, en un rato con vos. Dale. ¿Desde dónde nos estás escuchando? Nosotros aquí, desde Paraguay, estamos mejor con el ambiente. Le pregunto a Daniel Bocar. Dani, te escucho.
10: Perfecto, Julito, perfecto.
6: La busca entonces Marota, Marota tocó por bajo a la derecha para Medina. Todo desde acá. Medina con la pelota por la derecha. Medina soltó para Marota, Marota devuelve para Medina. Medina para Marota, el pelotazo largo, puerta del área. Es para Silva, marca para Boca, Ayrton Costa. A buscarla aparece Delgado. Le queda la pelota a Delgado. Delgado soltó. Esto para Tomás Belmonte para el Nene Aranda, Aranda para Gorosito, pelotazo largo de Gorosito para Merentiel, marca de cabeza Cardoso, otra vez la tiene para Recoleta, el jugador Silva, la viene tomando en el círculo central, Silva corre como número 10, viene Silva, Silva soltó para Río, Río lo vio pasar por la izquierda Monzón, no me gusta nada, tiro centro para González, marcamos nosotros, la saca de cabeza Ayrton Costa, el rebote lo viene tomando Villa, Villa se equivocó en el pase, pensa Boca, pensa, hay muchos pases que se están confundiendo, la recupera Río para Recoleta, Río la tira larga para Monzón, Monzón para Río, marcó para Boca, Ayrton Costa soltó para Gorosito, y la salida de Boca en el puesto del 4.
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6: 590-0-0, estamos en Asunción, estamos en Paraguay, donde Boca está jugándose su partido de vuelta de la Copa Sudamericana, lleva la pelota por la izquierda Blanco, Blanco soltó para Milton Delgado habilita a Merentiel, marca Marota, el rebote lo viene juntando Milton, corre por la pelota Milton, puerta del área, le va a pegar Milton Delgado, tiro, tapó el arquero, atajó la pelota el arquero Ferreira, domina la pelota el arquero de Recoleta Dani.
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6: Marota, Marota soltó para Cardoso, Cardoso para Ferreira. Otra vez llegó Boca y otra vez atajó el arquero. Llega mucho, convierte poco, le llegan poco, le convierte mucho. Llevando en la salida Marota para Recoleta. Domina el primer marcador central. Soltó la pelotita Marota en dirección de Cardoso. Cardoso mandó para Marota, Marota soltó para Domínguez, domina el 8. Viene con la pelota Domínguez, Domínguez la manda atrás para el arquero Ferreira. Y controla otra vez el arquero de Recoleta. Voy por uno, Argentina.
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6: La viene teniendo Silva y Domínguez para Recoleta. Domínguez para Río, Río para Domínguez. Le queda la pelota por la izquierda Monzón. Monzón soltó para Río. Río tiene la pelota ahora para quien para Recoleta. Se suelta por la izquierda Recoleta. ¿Con quién? Con Río. Río coloca centro. Marca para Boca Dylan Gorosito. Gorosito tiró la pelota fuera de la cancha. Es lateral en ataque para Recoleta desde la izquierda. Lo tiene que tomar Monzón. Monzón para hacer este saque de costado. Le va. Levanta la mano el jugador Río, también se acerca Silva, atención con este saque de costado, lo hicieron rápido, la jugaron para Silva, todo sobre la izquierda, Silva para que para Río, Río para Monzón, Monzón para Silva, marcamos nosotros, bien por Dylan Gorosito, se planta como número 4, soltó para Tomás Belmonte para el Nene Aranda, se juega la vida al piso, gana Silva, Silva recuperó, Silva soltó para Marota, Marota para Domínguez, Domínguez para Espínola, Espínola se soltó por la derecha, ataca Recoleta ahora, viene Espínola por la derecha, Espínola dentro para Domínguez, Domínguez con la pelota, viene Domínguez, va a colocar centro, no, a la izquierda, la jugaron para quién. Para el jugador Monzón, tiró centro, la bajó Aldo González y no fue gol de milagro para Recoleta Daniel.
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6: Yo no sé si esto sale al aire.
11: Sí,
6: ¿no?
11: Se nota, se escucha.
6: Mirá, ¿sí?
12: Saque el uno dependiente y no.
6: Ahí está. Porque estamos cerca del micrófono de ambiente, ¿no? Entonces están hablando ellos.
11: Ah.
6: Ahí les hicimos seña todas las transmisiones. Porque todo lo que ellos hablan sale al aire. O sea, usted me dice, ok, listo, me quedo callado. Cibielo, divertidísimo esta historia, ¿eh?
13: No, hay que tener cuidado, mirá, si justo empiezan a decir, no, no, le pedimos una cosita, no, no, se complica, ¿no?
6: Claro, Marcelo. Bueno, tiro libre para Boca, hecho por Ascacíbar. Ascacíbar soltó para Milton Delgado. Milton Delgado para Ascacíbar. Ascacíbar suelta el pase atrás para Nico Figal, Daniel Bocar.
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6: Minutos tenemos en Paraguay, en este primer tiempo de Boca y Recoleta, 0-0, está el pene tomando Ferreira, Ferreira con el pelotazo largo, Ferreira la va tirando larga para Aldo González, es mala la entrega, de Ayrton Costa la manda lateral para, tiene que tomarlo Medina, 3 metros campo de Boca, Medina hace este saque de costado, Medina que soltó para Silva, marca para Boca Figal, se apoya en Gorosito, usted sintoniza radio continuamente, 18 minutos tenemos del primer tiempo, pelota de Monzón a la izquierda para Río, y es un lateral para Boca, lo tiene que tomar Gorosito,
4: ven. 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
6: Villa sacó un remate con la derecha y atajó el arquero Ferreira. Con el guante derecho, Boca llega mucho, convierte poco, le llegan poco, le convierte mucho. Y el lateral por la izquierda, ¿qué será? ¿Qué será, señores? Para Boca lo tiene que tomar por la izquierda Blanco. Blanco tiene que hacer este saque de costado. Lo hizo rápido, la soltó para Villa. Villa devolvió para Blanco, mete con todo Villa, gana Medina. Después rebota en Villa y se termina perdiendo por última línea. Saque de arco, será para Recoleta. ¡Qué atajada del arquero Ferreira! Que ya es la figura de Recoleta. Le sacó un remate tremendo a Villa desde la puerta del área, Marcelo.
8: Lo más fructífero de Boca en ataque está siendo por izquierda, donde Villa tiene espacio. En este caso, buscó enganchar para que le quede cómodo el remate de pierna derecha. Yo creo que acá el mayor mérito es del arquero de Recoleta, Ferreira. Era un remate peligroso, cancha mojada. Buena de Villa, mejor la del arquero.
6: Bueno, bueno, tomando la pelota para Recoleta, Marota, Marota sale en el fondo para Recoleta, Marota atrás, la soltó para Ferreira, Dani Bocar.
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6: ¿Con quién? Con Merentiel, Merentiel con la pelota, Merentiel le va a pegar, Merentiel tiró. Rebotó la pelota en Marota, rebotó la pelota en Marota. El remate de Miguel Ángel Merentiel, la viene tomando Río. Río soltó para Marota. Marota entregó la pelota para Domínguez. Boca llega con más peligro, pero no es eficaz contra la

0: job. Recoleta con la pelota, con quien, con Río. Río soltó para Silva, Silva por bajo la izquierda por Monzón. Tres cuartos de cancha la tiene Monzón. Monzón con la pelota, Monzón va a colocar centro para Aldo González. No, viene Monzón, colocó centro, ahora sí, rebota en el jugador Dylan Gorosito. Dylan Gorosito tira la pelota fuera de la cancha, cerca del banderín del correr y la raya de costado. Lo hizo rápido el jugador de Recoleta, Monzón en lateral izquierdo. Monzón soltó el pase atrás. ¿Para quién? Para Domínguez. Domínguez habilitó. Atención a Silva. Tiró, tapó el arquero. Tapó el arquero nuestro. Era gol de Recoleta. Atajadón de Montero. Atajadón de Montero. La había adentro. Atajadón de Montero. Le quedó la pelota entre las piernas. Y la sacamos del área. Ahora la tuvo Recoleta. La junta Silva. Silva coloca el cambio de frente. Pelota para Spínola. No llega Spínola. La pelota muere por un costado y es un lateral para Boca en el puesto de Lautaro Blanco.
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0: Coleta, Tati Civielo, era gol. Atajó al arquero, impresionante, el arquero de Boca.
3: La historia de los microcortes, esos microcortes de internet que tiene Boca y le pasan estas cosas. Por suerte, en esta estuvo muy bien Álvaro Montero.
0: Lateral pendiente para Boca que tiene que tomar Lautaro Blanco. Dani Bocar, voy por uno.
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0: En la mitad de la cancha. Aquí en Ecuador, Aldo González. Pelotazo largo para Río. Río soltó para Spínola. Corre por la derecha Spínola. Spínola va a colocar centro. No, se abrió, giró. La entregaron para Río. Río va a tirar centro por bajo. Marco Ayrton Costa en el área de Boca. Marco Ayrton Costa la saca. Ayrton Costa profunda hacia adelante. El árbitro cobra que volvía del fuera de juego el jugador Aldo González. Por eso no vale nada cuando la devolvía Ayrton Costa desde el fondo. Tiro libre para Recoleta. El partido está 0-0. Dani Bocar.
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5: Fallando en las que tuvo dos claras, uno sobre todo en los cinco minutos, Villa, una mala definición, después una abajo que le tapó bien el arquero. Ahora, en la contra, lo tuvo Recoleta recién, hace un par de minutos nada más, necesitó de la intervención de Álvaro Montero, la pelota casi se le escapa entre las piernas, pero Boca sigue defendiendo mal. Figal, el primer marcador central de Boca hoy, lo sigue mirando de atrás al delantero que se le metió en el área.
3: Digo que es un partido raro, Mago, porque la sensación es que Boca es más, que Boca es mucho más peligroso, que Villa está bien, pero fíjate que con nada le creó un mano a mano, porque lo metieron mano a mano al jugador de Recoleta con Montero. Hay que tener cuidado, hay que ser inteligente.
0: Tengo tiempo para 13. Daniel Bocar en Buenos Aires, te escucho.
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0: Ya se va a poner en juego nuevamente. El primer tiempo aparece el jugador número 12 en el defensor del Chaco. Ya van abriendo sus banderas. Aparece a los 20 minutos, casi 22 minutos de la primera etapa el jugador número 12. Sale por bajo Boca con Ayrton Costa. Ayrton Costa soltó para Álvaro Montero, que recién tuvo un atajadón. El partido sigue 0-0. Pelotazo largo de Álvaro Montero para Miguel Ángel Menentiel. Marca de cabeza Cardoso. La pelota queda en el círculo central. ¿Para quién? Para Silva. Silva soltó para Domínguez. Foul de Tomás Belmonte sobre Domínguez. Y es tiro libre que será para Recoleta en el disco central.
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0: Tiro libre en el fondo para Recoleta, hecho por Cardoso. Cardoso soltó para Marota, Marota dio para Cardoso. Cardoso dio para Medina. Se desprende por la derecha, el lateral derecho. Cae Medina, soltó para Marota, Marota atrás, la pelota para el arquero Ferreira. Ferreira soltó a la izquierda para Cardoso. Sale por el fondo Recoleta, partido 0-0. Nosotros aquí, en Asunción del Paraguay, en el Defensor del Chaco. Partido 0-0 por la Copa Sudamericana. Un pelotazo largo por la izquierda para quien para Aldo González. Se desprendió por la izquierda, mandó centro, rebotó la pelota en Figal y mandó la pelota al tiro de esquina. Tiro de esquina para Recoleta.
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0: Va para Recoleta el 10 y Silva, desde la izquierda al locutor.
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0: Montero con los puños, la pelota en la puerta del área para Río. Río le va a pegar otro balón justo y ahora sale el contragolpe de Boca. ¿Con quien? Con Miguel Ángel Meretiel. Corre por esa pelota Meretiel, cruza la mitad de la cancha solo contra el mundo. Por adentro Aranda, centro del segundo palo para Villa y cierra Monzón. Monzón al córner. Qué contragolpe que tenía Boca con Aranda, con Villa. Meretiel tiró el pase que quedó demasiado corto, no llegó Villa y Monzón tuvo que mandar la pelota al tiro de esquina. Se levanta el público de Boca, se levanta el jugador número 12 porque Boca lo puede ganar en el Defensor de del Chaco. Lo tiene Boca para ganarlo. Es córner que será para Boca, le va a pegar el Nene Aranda. Aranda con el puntapié de esquina desde la derecha, cuarto de círculo derecho. Subieron los centrales de Boca. Está Nico Figal, está Ayrton Costa, le pega a Tomás Aranda para Tomás Belmonte. Marcaron ellos, defiende el fondo de Recoleta. El rebote es juntado por Figal. Figal que abre la cancha para Tomás Aranda. Es mala la entrega de Figal. No llega Aranda, la pelota murió por un costado. Es un lateral para Recoleta en el fondo por la izquierda, locutor.
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0: 27-27 del primer tiempo, 0-0, Dani Bocar en Argentina.
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0: ¿Cómo te llamas? Latina Recoleta. ¿Con quién? Con Ríos. Callejón del 10. Ríos abre la cancha a la izquierda para Monzón. Marcos para Boca. Tiran Gorosito. Suelta el pase para Tomás Belmonte. Viene Toto. Callejón del 8. Al Belmonte va abriendo. De derecha a izquierda la pelota. ¿Para quién? Para el jugador Lautaro Blanco. Domina la pelota Lautaro. Pierna izquierda. Viene Lautaro. Lautaro suelta el pase atrás para Ayrton Costa. Domina el de Quilmes. Toma la pelota Ayrton. Ayrton con la pelota. Viene Ayrton. Tiro la pelotita cortita para Nico Figal. Domina el de América en la provincia de Buenos Aires. Viene con la pelota Nico Figal. Suelta el pase para Ayrton Costa. Ayrton Costa para Nico Figal. 11-44-000-590. Así que escribiéndonos desde donde nos estás escuchando. Toma la pelota Nico Figal para Boca. Figal a la izquierda, pelota para Ayrton Costa. Mueve la pelota atrás para el arquero Álvaro Montero. Con la pelota Montero, presiona, Recoleta Álvaro Montero. Tocó por bajo a la derecha para Nico Figal. Un pelotazo largo para quien para tomar. Domina Aranda, un metro campo de Recoleta. Kevin que le hizo Aranda a 40 metros del arco. Se sacó un hombre de encima. Viene Aranda, Aranda abre la cancha a la izquierda para quien para Monzón, para Blanco. Blanco soltó la pelotita para Aranda, Aranda tío la pelota para Delgado. Delgado mando para Aranda, Aranda con la pelota. Viene el Nene Aranda, callejón izquierdo. Viene Aranda, habilitó a Merentiel, corre por la pelota Merentiel. La dejó picar y se le fue larga. Saque de arco para Ferreira. 11-44-000-590. Tengo tiempo para 4, Gaby.
7: Silvia de Morse escuchándolo mientras tomo la merienda. Ojalá hoy no erren tantos goles. Miguel de Clorinda, estoy con mi papá Roque viendo la previa. Hoy ganamos, es impresionante ver los colectivos con hinchas de Boca pasando por esta ciudad fronteriza. Miguel L. de San Cristóbal, los cuartos de final nos esperan. Vamos Boca, carajo. Rafael de Castelli, Buenos Aires. La transmi llega perfecta para cuando Valencia aguante. Cadena Ceneice.
0: Lateral pendiente para Recoleta por la derecha. El locutor, te escucho, Buenos Aires.
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0: En la mitad de la cancha, soltando el pase Tomás Belmonte, apoyándose en el arquero Álvaro Montero, que con el encuentro 0-0 atajó un tremendo disparo del jugador Domínguez entre sus piernas. Montero tuvo la tajada con el que Boca por ahora sigue con el arco en cero. También, por supuesto, el arquero de Recoleta Ferreira tuvo sus intervenciones. Boca ha llegado más que Recoleta. La viene buscando Tomás Belmonte en el círculo central para Boca. Tomás Belmonte abriendo la cancha a la izquierda para Villa. Corre por la pelota Villa. Villa soltó para Blanco.

0: arriba de cabeza, un rebote en el arquero, que apareció el 9 de Boca, Acacíbar, o digo el 9 de Boca, dijo el ruso Acacíbar, o digo el 9 de Boca, ruso, goles, ruso, goles, gana Boca 1-0 en Paraguay, de cabeza el ruso Santiago Acacíbar, o digo el 9 de Boca, digo Acacíbar, o digo el 9 de Boca, ruso, goles, Boca 1, Recoleta 0, 30 minutos del primer tiempo.
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2: De Boca, desde ahí llegó el centro de Blanco, hay un muy buen movimiento ofensivo de Meretiel que la punteó, esto obligó que rebote alto el Nelson Ferreira, y quién estaba, a poner el número que quieras, pero el mejor delantero de Boca hoy por hoy es el ruso Acacíbar, para definir de cabeza, poner la serie 1-4 en favor del Xeneize y 1-0 el partido arriba en Paraguay.
0: Bueno, el VAR está revisando el gol. En estos momentos un posible offside, Sibilo, te quiero preguntar a vos que tenés la tele frente a vos.
3: Mirá, Mago, si están revisando lo que están mostrando, no puedo entender qué es exactamente lo que están revisando, porque para mí no hay offside de nadie, dale.
0: Bien, pero cobró el gol, ¿eh? Cobró el gol, Boca gana 1-0. Ya mueve Recoleta, la jugaron atrás para Cardoso. Boquita le gana 1-0. 11-44-000-590. Un pelotazo largo para arriba, va corriendo por la derecha. Cierra de cabeza Ayrton Costa. El rebote es tomado por quien, por Tomás Belmonte. Gira, la soltó para Acacíbar. El ruso recibe de espalda, protege la pelotita con la pierna derecha. Soltó para Blanco. Blanco levantó en dirección de Merentiel. Mete con todo Medina, triunfa Medina. Paso al frente de Medina, la va tirando larga. Corre el 7 Domínguez, cierra muy bien ahora para Boca Ayrton Costa. El zurdo de Quilmes, mandó para Tomás Belmonte. Belmonte dio para Milton Delgado dio atrás para el arquero Álvaro Montero. Gana Boquita un tanto contra cero. 4-1 en el global. Pelotazo largo por la derecha para Dylan Gorosito. No llega el pelotazo de Figal. No llega Dylan Gorosito. La pelota murió por un costado y es lateral para Recoleta. Vendemos. Gana Boca 1-0.
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0: Buscando la pelota para Boca, Blanco, Blanco con la pelota, Blanco atrás para Ayrton Costa. Costa soltó vertical con quien, con el jugador Acacíbar. Acacíbar mandó para el jugador Figal. Figal mandó para Ayrton Costa. Ayrton Costa soltó para Figal. Sale el back de Boca en cara como número 2. Viene Figal con la pelota. Figal soltó para Dilolo. Dilolo soltó para Milton Delgado. Se coloca como número 5, viene Milton Delgado. Soltó para Gorosito. Gorosito por la derecha. Atrás para Ayrton Costa. Pelotazo largo de Ayrton Costa desde la mitad de la cancha a la derecha. ¿Para quién? Para Tomás Aranda. Arriba gana Monzón y la entrega de cabeza. Atrás para el arquero Ferreira.
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0: 26 en Boca. Lo gana Boca 1-0, pero sigue escribiéndonos, al 11-44-000-590. Álvaro Montero, el colombiano, tiene que salir fuera del área para pegarle de zurda, casi como número 3 para Boca. Le pega largo hacia adelante, corre Merentiel. De arquero a arquero fue la pelota, la viene tomando Ferreira. Ferreira va saliendo por la derecha, a la izquierda, ahora para Monzón. Monzón con la pelota protege el lateral izquierdo a la pelota Monzón. Monzón tocó de primera para Cardoso. Cardoso dio para Silva, todo en la mitad de la cancha. El número 10 para Recoleta. Silva soltó para Domínguez. Domínguez pelota larga para Aldo González. Corre como número 7, va a ganar en velocidad. Ahora marca a Lautaro Blanco, la tira fuera de la cancha, rebota en González. Recupera y gana la pelota en defensa. Es un lateral en el puesto de Lautaro Blanco, Dani.
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0: Es tiempo de hablar de Boca, la voz de Marcelo González en Estudios Centrales. Marce.
2: La tranquilidad, obviamente, del resultado. Parece una serie cercana a liquidarse. Boca es dueño del partido. Si concreta, por lo menos la mitad de todo lo que genera, este partido lo gana y con diferencia.
0: Lleva lleva la pelota Domínguez, Domínguez con la pelota de Domínguez, coloca el centro desde el círculo central a la derecha, pelota para Medina, Medina dominó pie derecho, viene Medina, foto para Domínguez, Domínguez para quién, para González, González con la pelota, viene entre tres, viene González, hace un dribbling, viene González, pelea con quién, con el jugador blanco, blanco ganó y mandó la pelota fuera de la cancha, se hace rápido este lateral, va Aldo González, de cabeza va descargando Domínguez, para quién, para Ríos, Ríos se entrevera en la mitad de la cancha, mete con todo Tomás Belmonte, gana Tomás Belmonte, sin embargo el rebote lo viene juntando Cardoso, Cardoso que limpia el pase atrás para Ferreira, domina y controla Boca este partido, en Asunción, en Paraguay estamos, 35 minutos tenemos del primer tiempo, con el partido ganándolo Boca 1-0, gol del ruso Casíbar, pelota sobre la izquierda para Monzón, ataca Recoleta, Monzón con la pelota, Monzón de tres cuartos, Monzón que tira centro, se pasaron todos y es pelota del arquero Álvaro Montero, es pelota del arquero Álvaro Montero que le quedó vivita ahí en el área chica y la tuvo que ir a buscar Álvaro Montero, inseguro el arquero de Boca, no la fue a buscar y le quedó, ligo como perro bajo la mesa Álvaro Montero que vio la pelota y la fue a buscar ahí porque si aparecía alguno de Recoleta la podía empujar para llegar al empate, la tira Recoleta, ataca por la derecha con Espínola, Espínola con la pelota, viene Espínola, Espínola suelto para Domínguez, Domínguez para Espínola, Espínola otra vez para González, puerta del área, marcamos nosotros, rompe juego a Ayrton Costa, le queda a Villa, viene con la pelota Sebastián, Sebastián soltó para Tomás Belmonte soltó para Sebastián Faul, sobre Villa en el círculo central, de tiro libre para Boca, Daniel Bocar.
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0: 590, quiero escuchar. Dame dos hinchas de Boca que te estén escribiendo en el WhatsApp. Gaby 2, meta.
7: Damián de San Rafael Mendoza, ¿qué hace Belmonte en el medio de Boca? De verdad, Riquelme confía en Figaldi, Lore Costa. Damián Estrella desde el camión. Saludos a Cadena Ceneice. Vamos, Boquita.
0: Ataca Recoleta, ¿con quién? Con Domínguez. Domínguez se desprende como número 7. Intenta Domínguez. El pasa adentro para el 6, Espínola. Espina a Callejón del 8. Espínola que la cambia por bajo la izquierda para Río. Mete con todo Tomás Belmonte. El rebote lo viene juntando Gorosito. Gorosito que le va a perder. Y le va a perder Gorosito. Le viene quedando la pelota Aldo González. Media luna. González que giró. 10 metros a... fuera del área ahora. La tocaron por afuera. Pelota para... mandando el saque de arco, marca el árbitro Matonte. Bien por Ayrton Costa protegiendo el balón. Saque de arco será para Boca, que gana el partido 1-0. Quiero escucharlo a Tati Civielo en la Argentina, Tati.
3: Recién decía, hablaban de Belmonte, ¿no? Miren que yo soy el más crítico de Belmonte. Lo primero que dije antes de empezar la transmisión era que no me gustaba la formación por Belmonte. Ahora no está jugando mal Belmonte. No puede ser que le vean todos los errores todo el tiempo a Belmonte.
8: No tiene ningún error observable, por lo menos hoy. Pero bueno, hay jugadores que están apuntados por la gente y es difícil que se lo saquen. Es así. Con Julio, ¿eh? Dale, Dani.
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0: Te estamos bien. ¿Estás bien ahora?
8: Ahora te recuperamos, Julio. Dale nomás. Dificultades de conexión. Ya vamos a volver.
0: Estoy con vos, Dani.
10: Estamos, ahí estamos otra vez. Dale.
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0: Perdani.
10: Te escuchamos, Julio.
8: Ahora sí, Julio. Claro, el tema, hay microcorte en la conexión. En el estadio Defensor del Chaco está lloviendo mucho. Un diluvio cayó, por lo menos hasta hace unos minutos se veía ahí. Están todos los equipos afuera. A ver, Julio, ahora si nos escucha bien.
0: A ver, ahora sí, Marce.
8: Dale, perfecto.
0: ¿Me está recibiendo bien, Marcelo, o no?
8: Sí, Julio, sí. Nos escucha, no nos está escuchando a nosotros. Nosotros recibimos perfecto el ambiente, este es el ambiente de las hinchas de Boca en el Defensores del Chaco. A ver si Julio puede volver a escucharnos a nosotros para continuar con el relato. Boca está ganando 1-0, llegando a los 40 minutos del primer tiempo. Gol del ruso Ascacíbar. Boca es más en el partido, justifica la ventaja. Más allá de seguir mostrando algún problema en el retorno. retroceso defensivo, Dani.
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8: Recibimos el sonido ambiente perfecto, Julio. Desde Defensores de Chaco, más de 20.000 hinchas de Boca presenciando esto que por ahora es victoria del equipo del Vasco Arrabarrena. 4-1 está ganando el Xeneize en el global. Primer tiempo todavía ahí en el Defensores del Chaco. Una correcta actuación de Boca. Nada para remarcar en cuanto a extremas virtudes, pero tampoco que el equipo local le haya generado ningún inconveniente.
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8: Sigue el partido. Álvaro Montero se queda con la pelota. La salida larga buscando el pique de Villa. Se viene por la derecha el jugador colombiano. Lo tenemos a Julio. Dale, Julio.
5: Estoy vía telefónica.
8: Vía telefónica, sí, bajemos un poquito el ambiente.
5: Pero bueno, está ganándolo el partido un tanto contra cero. Intentaremos recuperar técnicamente de la mejor manera en cualquier momento. 41, 41 y medio del primer tiempo. Lo gana Boca 1-0. Dani, voy por uno.
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5: Boca con Tomás Belmonte. Belmonte abre la cancha a la izquierda. ¿Para quién? Para Villa. Corre por la izquierda Sebastián. Viene el colombiano. Lo gana Boca un tanto contra cero. Villa con la pelota. Villa suelta el pase atrás para Lautaro Blanco. La pone contra el piso Lautaro. Lautaro soltó para Villa. Villa tiene la pelota de cuarto de cancha. Gana Boca 1-0. Mirando el kilómetro 42. 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Estamos en Paraguay. La cambian por la derecha para Dylan Gorosito. Gorosito soltó para Tomás Aranda. Intenta Boca con Tomás Aranda. Es un giro. Quieren que se sacó el hombre de encima. Aranda. Escapó de Monzón. La tiro larga para Gorosito. El árbitro cobra la falta sobre Tomás Aranda. En lugar de dar la ventaja, toma la infracción sobre Tomás Aranda el árbitro. Y es tiro libre para Boca. El tres cuartos de cancha. 42 y medio.
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5: Tiro libre para Boca, rápido lo hizo Gorosito. Gorosito para Aranda. Aranda tiró centro. Se pasó casi, vale, queda Villa, tapó el arquero. Rebote en Villa, gol.
8: Aranda, lo vio con mucha libertad como casi toda la noche al colombiano Sebastián Villa, remate primera instancia de volea y con derecha la tapó, la contuvo Nelson Ferrari, el arquero de Recoleta, pero en la segunda oportunidad no falló, ahí de zurda como venía, le rompió el arco Boca arriba 2-0, serie definida.
5: Y aquí
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5: La punta Tomás Aranda. Y ahora el contragolpe de Boca. Quedará una más antes que se termine el primer tiempo. Aranda para Villa. Villa para Merentiel. Viene Merentiel. Merentiel. Mano a mano con el arquero Merentiel. Con los justo abajo. Marota. Marota al córner. Marota la pellizcó cuando Merentiel iba a pegar al arco. Desde la puerta del área mayor. Toto tiró la pelota al tiro de esquina. Tuvo el tercero Boca con Merentiel, pelota al córner.
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5: Entra plata para Milton Delgado. Intentó Boca, intenta. Milton Delgado con la pelota. Milton Borba con la izquierda. ¿Para quién? Para Aranda. Aranda para Villa. Media vuelta. Giró, tiró.
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5: Con quien con Silva. Silva suelta el pase largo para Aldo González. Marca de cabeza a Lautaro Blanco. Milton Delgado y Boca va. Lo gana 2-0. Delgado mando para adelante. Aranda mandó con la pelota. Otra pelota para Milton Delgado. Milton Delgado el campo propio gira. Pasa de largo Ferreira. Kevin Galenzo. Milton Delgado. Dos para la pelota por bajo a la derecha. Milton Delgado. Pelota para Figal. Figal sacó la pelota a la derecha. Para
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5: Segundo tiempo, con la pelota Figal, Figal soltó para Elton Costa. Elton Costa mandó para Figal, Figal la manda para Milton Delgado. Milton Delgado atrás para el arquero Álvaro Montero. Hasta el final del primer tiempo con el que Boquita está ganando el partido 2-0 Recoleta. Milton Delgado soltó para Tomás del Monte, el monte para Milton Delgado. Un rebote, lo junta otra vez Milton Delgado. Pelotazo largo para Merentiel que se vuelca por la derecha, corre Merentiel, no llega. La pelota se pierde por la raya de costado y es lateral para Recoleta. Va a ser rápido el futbolista Monzón, el 32. Monzón soltó para Ríos, Ríos en la mitad de la cancha, mete con todo Dylan Grosito, gana Dylan, pelota fuera otra vez de la cancha. Un nuevo lateral para Recoleta, hecho por Monzón. Monzón soltó para Domínguez, pierde la pelota Domínguez, pelea por la pelota otra vez Domínguez, ganó Dylan Grosito, se la lleva Domínguez ahora por la izquierda, va el 7, Domínguez soltó ahora para el 18, el Ríos, la lleva, posición del 10, Ríos soltó para Domínguez, Domínguez para Ríos, Ríos para quien, para Ecuador, Aldo González, marca para Boca, Figal, y Figal cambia por bajo a la izquierda ahora para Blanco, Blanco con la pelota, mira el reloj, el árbitro del partido, va a ser final del primer tiempo, un pelotazo largo de Blanco, ven nadie de Boca en ataque ahora, es pelota del arquero Ferreira, Ferreira soltó para Marota, Marota soltó para Cardoso, sale por el fondo Recoleta, lo gana Boquita 2-0, con la pelota para Ferreira, arquero de Recoleta, un pelotazo profundo, pelota para Aldo González, soltó para Domínguez, Domínguez para Silva, marcamos nosotros, que bien por ahí Tom Costa, ahí Tom Costa a la izquierda, para que para Blanco, Blanco soltó para Villa, Villa pierde la pelota, gana González, González soltó para Espínola, Espínola con el pase largo, pelota para Silva, marca para Boca, Tom Costa otra vez cerrando, con la de palo atrás para el arquero, Álvaro Montero, el colombiano lo va a sacar por la derecha para Figal, va a ser final del primer tiempo, ya tengo casi 48, con la pelota Figal, Figal para Dylan Grosito, se terminó el primer tiempo, ha terminado el primer tiempo de Boca Recoleta, con el que Boca está ganando el partido 0, con mucha justicia gana Boca, que ha llegado, ha hecho figura el arquero de Recoleta, y gana el partido 2-0.
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5: Esta musiquita con este ritmo y antes del servicio informativo en Radio Continental. Un adelanto de tu comentario, Marcelo González, en Estudios en Buenos Aires.
15: Boca mostrando la superioridad que tuvo en el juego, también en el resultado. Ahora sobre el final del primer tiempo, incluso pudo haber convertido uno o dos goles más. Gran figura Villa, muy bien Aranda, Boca ampliamente superior a su rival.
5: Se pega a este breve comentario de Marcelo González. Informativo, Tati.
16: El Boca de Santiago Ascacíbar, del goleador de Boca, la verdad que no hay que por qué esconder la historia de que Boca está haciendo un buen partido, obviamente que es un rival bastante menor a lo que estamos acostumbrados.
17: Lo que está pasando con el Continental, gana Boca, gana el Ceneice, 2-0. Globales para Boca también, golea Boca, más que clasificado ya Boca, va a ser un festín, ¿no? El segundo tiempo, porque Boca ya está. Está jugando Independiente Rivadavia de Mendoza, en la ida empataron 0-0, están jugando aquí en el parque frente al Fluminense, empatan 0-0 en el cierre del primer tiempo. Lo dicho, Boca con gol de Ascacíbar, el goleador Ascacíbar, y Villa le gana 2-0 a Recoleta, y en el global 1 para Recoleta, 5 para Boca, ¿eh? Boca.

0: El domingo el fútbol a nivel local, ya la fase final del campeonato. 7:15 de la tarde del domingo, River frente a Defensa y Justicia, y 21:30 por la noche tenemos para el lindo partido Racing frente a Boca, ¿eh? Así se vienen los partidos en el fútbol grande de la Argentina. Amigos, hacemos la pausa, ya venimos con el comentario del segundo 45 minutos. Que gana Boca por Sudamericana y que empata Independiente Rivadavia por Copa Libertadores. Ya volvemos.
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3: Ok, total, seguimos así.
4: Bueno, entiendo que se han comentado, me dice Hernán, Méndez en la producción, Ciro me levanta el pulgar, está bien, están cantando los hinchas de Boca, por supuesto. Recoleta rápidamente se metió a la cancha, se vienen dos cambios, dos variantes en Recoleta. Ya vamos a terminar confirmando quiénes son. Boca por ahora se mantiene en el vestuario. A ver, está Cristian Infanzón, que me dice que ya sabe quiénes son los que van a ingresar. A ver, Cristian, ¿quiénes ingresan en Recoleta?
5: El 19, Héctor López, que es volante, y el 30, Paul Charpentier, el ex Chicago, que jugó en la ida.
4: ¿Sabés quiénes se van, no?
5: No, porque no lo marcaron todavía, pero yo te lo confirmo.
4: Bueno, y vamos a ver quién se mete a la cancha en Boca, porque al término del primer tiempo estaba Alan Velasco trabajando al costadito de la cancha, y yo creo que es uno de los que va a entrar, creo que en lugar de Tomás Aranda, Tati.
6: Sí, es más, te voy a ir adelantando porque tengo un poco de datito de eso. Va a ingresar ahora en el inmediato seguramente Velasco, pero prepárate para ver a Braida, y prepárate para el debut de Ener Valencia, que dentro de un rato lo vas a poder ver.
4: Sí, no es común, y voy con Marce, no es común que el Vasco realice los cinco cambios. Es común que el Vasco haga cambios, pero los cinco en general, fíjate en la estadística, no lo hace comúnmente. Vamos a ver si esta vez lo termina haciendo, producto de que tiene jugadores muy al límite y ya la historia está liquidada. Marce, se viene Boca.
7: Claro, esa es la razón. Un partido que está tranquilo, Boca lo maneja con tranquilidad en el movimiento y en el resultado, y aparte, ya hay que pensar también en lo que viene. Es lógico que ingrese Velasco para Aranda, y yo lo haría ahora mismo el cambio.
4: Bueno, esperando por los equipos, ya está Recoleta, que se viene con dos cambios. Ahí aparece Boca, voy por tres en Argentina, te escucho, Buenos Aires.
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4: 11-44-000-590. Gaby Acevedo, quiero hinchas de Boca que te hayan escrito a lo largo de toda la transmisión. 11-44-000-590. Te escucho, Gabriel.
9: Horacio de la Boca, así Boca, por favor, a seguir, y lo liquidamos desde Villa Guay, Entre Ríos. Vamos Boca, carajo. Edgardo de las Flores, provincia de Buenos Aires. Buenas tardes, Boquita, los estoy escuchando. Vamos Boca. Oscar nos dice de no mediar algo extraño. Boca, bien, faltaba el gol y llegó. Verazategui, espero que hoy los centrales funcionen bien. Walter de Arizona, hoy ganamos y pasamos. Escuchándolos desde Lincoln, Nico de Castelar, un saludo a la cadena Ceneice Continental.
4: Muy bien, Gaby. Aparece Boca con Alan Velasco en la cancha, señores. Y lo dicho, se va Tomás Ara. Último momento, estuvo en duda para este partido. Todo lo que te contamos fue real. ¿Y por qué estaba en duda? Producto de las lesiones que se le vienen a Boca de tantos partidos. Entra a la cancha Alan Velasco y se va Tomás Aranda. Un toquecito con Marcelo González porque inicia el segundo tiempo, Marce.
7: Bueno, cambio lógico. Hay que cuidar lo mejor que tiene. Buen partido, muy buen primer tiempo de Tomás Aranda, pero el domingo se viene Racing. Que ingrese Velasco.
4: Bien. bien, señores, el segundo tiempo en marcha. Movió la pelota Recoleta, el futbolista Aldo González para Charpentier, soltó el pase atrás para Marotta, un pelotazo largo de Moreta para López. López controla la pelota con la pierna derecha, metió un delantero López, sacó un defensor Cardoso. Recoleta, que pierde el partido tanto contra cero, busca la pelota en la mitad de la cancha. Silva, Silva soltó para Domínguez, Domínguez se entregó por bajo la derecha para López, López corriendo como número 7. Completa con quien, con Espino, la Espino la con López, tiró, tapó el arquero de Boca en dos tiempos, atrapa la pelota Álvaro Montero en el comienzo del segundo tiempo.
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4: Para Merentiel, le mete con todo Marotta, para mí con infracción sobre Merentiel, para el árbitro también, a ver si le saca la tarjeta amarilla el 5 Marotta, lo perdona Matonte, es tiro libre en la línea central, la infracción de Marotta sobre Merentiel, lo gana Boca 2-0, goles de Ascacíbar y de Villa, un minuto del segundo tiempo. 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
4: De 1-5 estamos bien. Dani, te quiero preguntar a vos,
11: 5-5,
4: muy bien, la viene tomando el arquero Ferreira. Ferreira va devolviendo con la pierna derecha hasta la izquierda para Monzón. Monzón con la pelota, Monzón se desprende por la izquierda, se proyecta el ataque al lateral izquierdo, viene Monzón, la adelanta la pelota, abajo para marcar, aparece Dylan Grosito. Sin embargo, el rebote es tomado por Ecuador Domínguez. Domínguez pelea con Tomás Belmonte, marca Belmonte con mucha vehemencia y es tiro libre en el sector izquierdo en defensa para Recoleta. Voy por uno, Dani.
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4: Ferreira, arquero de Recoleta, lo gana Boca, dos tantos contra cero. Acaba de meterse a la Velázquez, que se recuesta por la derecha, sale Tomás Aranda. Boca piensa también en el encuentro frente a Racing el próximo domingo, estaremos en Avellaneda. Sale en el fondo Marotta, Marotta la saca para Espínola, Espínola la soltó para López, López, López, que cruza la mitad de la cancha. López combinó, levantó pared con quien, con Espínola, Espínola para López, López soltó para quien, para González. González para Charpentier, tira centro, marca Ayrton Costa y la viene tirando. Ayrton Costa soltó para el jugador Ascasiva. Ascasiva mandó para Villa, Villa para Ascasiva, Ascasiva tiro para Ayrton Costa. La revolea, se saca la pelota de encima Ascasiva, a correr, lo pusieron a Merentiel. Sin embargo, cierra Marotta de cabeza a cabeza. Marotta la atrás, la tira para Ferreira, presiona Merentiel. Ferreira sale jugando cortito con quien, con Monzón. Monzón que abre la cancha a la izquierda para Silva. Silva sale por la izquierda. Se proyecta el ataque. Silva. Silva con la pelota, cruza la mitad de la cancha. Se viene Recoleta. Silva con el toque adentro para Domínguez. Marcó para Boca Alan Velasco. Velasco soltó para Tomás Belmonte. Tira un caño. Pasa de largo Domínguez. Le hizo bien Tomás Belmonte. Abrieron la cancha por la derecha para Alan Velasco. Le mete con todo Monzón. Gana Monzón. Viene Monzón en la lateral izquierda. Viene Monzón. Monzón que habilita aquí en Aldo González. Va hasta el fondo. Pelota para Charpentier. Centro. Y en el área chica devuelve Figal. Estaba en fuera de juego Charpentier. No vale nada de todo lo que relaté. Delay de bandera, tiro libre en el fondo para Boca. Cuando miro el cronómetro, 3 minutos del segundo tiempo.
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4: Ataca Recoleta con quien, con Charpentier. Charpentier se soltó en ataque. La soltaron para González. González para Charpentier. Charpentier otra vez para González. Va Aldo, sector izquierdo, centro para Charpentier. Media vuelta, tiró a las manos del arquero. Atrapa la pelota el arquero de Boca.
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4: La Boca, 8 de la noche. Gana Boca, 21-30 en San Pablo. San Pablo, Bolívar. Pelota para quien, para Dylan Golosito. Pelota larga del Dylan Golosito. Para quien, para Alan Velasco. Marca Monzón, el lateral izquierdo. Se planta como número 3 Monzón. Monzón soltó para Silva. Silva soltó para Ríos. Ríos cambió la pelota a la derecha para López. La tiene López. López soltó para Espínola. Espínola la mandó para Marotta. Marotta para Domínguez. Domínguez para González. González la suelta atrás para Marotta. Sale en el fondo Recoleta, que ahora defiende de Contreras, lo va a buscar, claro, pierde 5-1 en el global, tiene que ser 4 goles en, cuando miro el cronómetro, en 40 minutos. La viene buscando sobre el sector izquierdo Silva. Silva para Monzón, Monzón soltó para Charpentier, Charpentier para Ríos. Ríos se vuelca por la izquierda, Ríos con la pelota, Ríos por bajo a la izquierda para Monzón, Monzón con la pelota, Monzón para Aldo González, va cerrándose, marcó Gorosito sin falta, bien por Dylan. Dylan mandó para Tomás Belmonte, Belmonte para Gorosito, Gorosito para Milton Delgado para Ascasiva, Ascasiva se equivocó en el pase, la gana Marotta, sin embargo recupera para Boca el 20 4 de Golosito. Domina la pelota Dylan. Dylan la va tirando por la raya derecha. Pelota para quien, para el jugador Merentiel. Merentiel soltó para Golosito. Perdo Golosito. Marco Espínola. Espínola mandó para Silva. Silva para Espínola. Espínola para Silva. Silva para Espínola. Espínola para Domínguez. Domina la pelota Domínguez. Domínguez atrás para Marotta. Dame uno, Dani.
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13: ¡Gol! ¡Meretiel! ¡Gol! Sudamericana y corre Villa y encara por la izquierda y viene Villa y al piso marca Marota. Lateral en ataque para Boca, gana Boca 3-0, gol de Merentiel.
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14: Lectura, cómo venía la jugada y anticiparse para robar el balón. Anticipa asistencia para Merentiel y después el uruguayo hizo todo bien en el último cuarto de campo, sacándose al 5 de encima con Caño incluido después cuando tuvo que definir mano a mano ante Ferreira. No se atolondró, pero el momento seguro y exacto para picársela. Nada que hacer para el arquero de Deportivo Recoleta. Boca gana muy bien. 3-0 con un gran gol del uruguayo Merentiel.
15: Gana Boquita 3-0. Tiempo de Boca, Tati Civielo. Tati.
6: Me tendría que poner a buscar un poco en la memoria, pero no recuerdo un partido con tanta autoridad de Boca de visitante en el plano internacional. Hace mucho tiempo que no recuerdo esta diferencia.
15: Le gana el partido 3-0 a Recoleta en Asunción de Paraguay. Espera por la serie de San Pablo y Bolívar. Gabriel Acevedo, que juegan 21:30 en San Pablo.
16: Sí, señor, y el primer partido en Bolivia empataron.

0: Tomás Belmonte para Boca, mitad de campo, soltó para Velasco, Velasco mandó a la saga central, pelota para Ayrton Costa, Ayrton Costa cambió la pelota por bajo a la izquierda, ¿para quién? Para Blanco, Blanco tiene la pelota para Boca, Blanco soltó para Milton Delgado mandó para Ayrton Costa, Ayrton Costa mandó a la izquierda para Blanco, pelota larga para Villa, anticipo de Marotta, pasó al frente de Marotta para robar, Marotta soltó para López, pierde López, gana Ayrton Costa, la mandó larga para Villa, Boca por el cuarto, corre por la pelota Villa, Villa tiró largo el centro para Merentiel, atento el arquero Ferreira, atento el arquero Ferreira para dominar, Boca de contra lo puede golear a Recoleta, Dani.
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0: Señores, busca la pelota para Recoleta, Espínola, Espínola soltándose por la derecha, Espínola cambia por bajo a la izquierda para Monzón, Monzón devuelve para Espínola, Espínola soltó para Domínguez, Domínguez en el círculo central, Domínguez atrás, ¿para quién? Para Monzón, Monzón vertical, ¿con quién? Con Charpentier, viene Charpentier con la pelota, Charpentier atrás para Domínguez, pelotazo largo desde la mitad de la cancha de Domínguez, a 50 metros del arco, la cambiaron por la derecha para López, ahora López se va arrimando el área, 4 metros afuera, la cambiaron atrás para Domínguez, Domínguez se entregó para Espínola, Espínola para Domínguez, Domínguez le va a pegar, no, abre la cancha a la derecha para López, sacó el centro para Charpentier, para González, marcamos nosotros, Marco Figal, sacó la pelota Figal, la junta Belmonte, Belmonte para el ruso, acá sí va con la pelota, la tira larga para Alan Velasco, le mete con todo a Espínola, sin infracción dice el árbitro, Espínola la recuperó, soltó para López por la derecha, López para Charpentier, Charpentier la mandó a la derecha para López, López tiró centro para Charpentier, que para mí volvía del fuera de juego, para el árbitro no, le queda la pelota a Blanco, Blanco para Ascacíbar, Ascacíbar mandó para Villa, la pelota va rebotando la Espínola, no, la mandó finalmente a Ascacíbar, es un lateral en ataque que será para Recoleta, Boca gana 3-0, lateral que tiene que tomar por la derecha Marotta, Marotta soltó el lateral para López, López para Marotta, Marotta para Domínguez, Boquita lo está ganando 3-0, usted sintoniza Radio Continental por M590, las 8 de la noche aquí, las 8 de la noche allá, gana Boca 3-0, partido de vuelta de la Copa Sudamericana, la viene tomando para Boca Milton Delgado, soltó para Belmonte, la mandó larga para Merentiel, Boca por el cuarto, Merentiel a la izquierda para Villa, está solo Villa, puerta del área, Villa para Belmonte, le va a pegar, tiró, impresionante atajada del arquero, el remate de Tomás Belmonte, impresionante atajada del arquero, si la metía Belmonte, cerrábamos la cancha, nos íbamos todos, el remate de Tomás Belmonte atajó al arquero, termina muriendo el saque de costado, lateral para
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0: Dame otro, tengo tiempo, se vienen cambios en Boca.
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0: Valencia. Rey Domenech y Valencia a la cancha. A ver, Cristian Infanzón, ¿y quiénes se fueron en Boca, Cris?
3: ¿Cómo?
0: Se fueron en Boca.
3: Delgado y Merentiel, que descansan los dos.
0: Claro. Muy bien, aparece Valencia. Valencia para ser el 9 de Boca, debutando a los 12 minutos con esta camiseta. Lateral pendiente para Boca, lo tiene que tomar el jugador Blanco, Blanco soltó para Valencia, mete con todo Ener, Valencia soltó para Blanco, Blanco para Valencia, Valencia soltó para Velasco, Velasco para Casiva, marca Marotta, el rebote es un todo por Camilo Rey Domenech, la soltó a la izquierda para Ayrton Costa soltó para Camilo, Camilo la mandó para Velasco, Velasco para Ener, viene corriendo por la pelota Valencia, cierra con lo justo Monzón, Monzón la manda atrás para Ferreira, Dani.
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4: Va por el debut de Ener Valencia. Es la noche donde estoy seguro, pero juego todo que vas a cantar el gol de Ener,
0: Recordemos, Tati, que no te gustaba la formación de Boca, ¿no?
4: Exactamente, porque principalmente no me gusta Belmonte, que no fue de los mejores jugadores. Pero bueno, a cada uno le gusta lo que sea, ¿no?
0: 3-0. Camilo Rey Domenech la tiene, se desprendió por la derecha. Viene Camilo, Marco Charpentier soltó para Domínguez, Chavoy con Marcelito González. Viene Charpentier atrás para Marotta, Marotta en el fondo, va saliendo para Recoleta. Un concepto de Marcelo González en Radio Continental, Marcelo.
5: Es una noche con mucha tranquilidad. Son lógicos los cambios de el Vasco Arruabarrena. Hay que cuidar piernas, esto está completamente definido y aparte está bueno verlo en movimiento a Rey Domenech, los primeros minutos de Ener Valencia, hay más acá,
0: Ataca Boca con Velasco, Velasco la tiene, Velasco le va a pegar, Velasco tres cuartos, tiró el arquero Ferreira, el arquero
6: alto, está alto.
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0: Tres tantos contra cero, entró Ener Valencia bien de nueve para jugar, al menos 30 minutos, pelota larga para Ener Valencia, es más la entrega del jugador Lautaro Blanco, marcó Marota, soltó el pase atrás para Ferreira, Ferreira la manda por bajo a la izquierda para Monzón, 11-44-000-590, ya voy con Gabriel Acevedo, pelotazo largo de Monzón, va corriendo Charpentier, la pelota sale disparada en dirección del arquero de Boca, Álvaro Montero, tres o cuatro hinchas de Boca en el WhatsApp, dame tres, tres, tengo tiempo Gaby.
8: Fabián de Punta Alta ya mete recambio, que no se lesionen, Ariel desde Dala, vamos Boquita a liquidarlo, un gol más, Julito, Andrés del consulado de Almería, España, vamos Boca, saludos a Cadena Ceneis y Martín de Boedo, la mejor transmigotera, hay que seguir así.
0: 15 minutitos, tenemos del segundo tiempo, lo gana Boquita, tres tantos contra cero, 6-1 en el global, Merentiel, Ascacíbar y Villa, los autores de los goles, corre por la izquierda Monzón con la pelota, Monzón se quedó con el pase, la ganó Dylan Gorosito, y se va, viene Dylan Gorosito, abre la cancha a la derecha para Velasco, mano a mano con el arquero, tiró, lo perdió Velasco, increíble el gol que acaba de perderse Velasco, Boca llega mucho, convierte poco, le llegan poco, le convierten mucho. ¡Qué manera de tener situaciones de gol Boca en Paraguay! Tengo tiempo para escucharte, Argentina.
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0: Cortito, Tati Civielo, llega Boca, lo sigue ganando 3-0.
4: Y empezamos a ver los primeros movimientos de Ener Valencia, que no es el 9 tradicional que uno espera. Es un jugador que se va a asociar y que no tiene dramas de salir del área.
0: Gorosito va desprendiéndose por la derecha con el pelea Río gana, la manda fuera de la cancha, pega la pelota en Dile Gorosito, era un lateral en ataque, Recoleta, hizo el lateral Río soltó para Monzón mandó para quién, para Marota soltó para Domínguez la cambia por la derecha para Espínola, no, se arrepintió, tocó a la izquierda para quién, para González para Charpentier soltó para el futbolista Río, domina el 18, se recuesta sobre la izquierda a 40 metros del arco de Boca, muy lejos, la viene tomando Charpentier para Río para Silva la manda atrás para Marota abre la cancha a la derecha para Espínola, tengo tiempo para uno, Dani.
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0: Segundo tiempo, ataca por la derecha Espínola en tres cuartos. Espínola abre la cancha ahora para López tiro centro para Charpentier. Marco Figal termina rompiendo juego ahora Ayrton Costa. El rebote es juntado por Espínola. La baja de pecho, soltó para Domínguez, marcó para Boca Blanco, sin embargo le viene cayendo la pelota en dirección de Marota, domina Marota, línea central, Marota abriendo la cancha a la izquierda para Río, viene Río con la pelota, Río para Charpentier para Río, marcó Dylan, marcó Gorosito en campo de Boca y la soltó para Velasco, la pelota larga para Ener, corre Valencia, sale el arquero, tiene que salir con la cabeza el arquero fuera del área para despejar, llegaba Valencia, le viene cayendo la pelota López con la, tiene el gol entre ceja y ceja, hoy los vacuna Valencia, la viene tomando Espínola para Domínguez, cruza la mitad de la cancha, Domínguez con la pelota, Domínguez a la izquierda para Río, tocó corto para Marota, tengo tiempo, dame uno, Dani, en Argentina.
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0: Boca y córner para Recoleta, Boca lo gana 3-0, tiro de esquina para Recoleta, todo esto, miro el cronómetro 18-1-8, el centro, punto penal, marca Ener Valencia para despejar, le viene cayendo la pelota a Villa soltó para Ener, Valencia con la pelota, viene Valencia atrás para Lautaro Blanco, pelota larga de Lautaro Blanco para Villa, se va, son 3 contra 1, viene Villa, la soltó para Velasco, se va contra el arquero Velasco se metió en el área, tiró afuera, no le sale una Velasco, el remate de Alan Velasco afuera, la tuvo Boca, se fue desviado el remate de Dani Bocar.
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15: Y hasta tres goles más de este 3-0, con lo que está ganando con muchísima claridad a Deportivo Recoleta. Entró bien Velasco, pero no termina una de buena manera. ¿Qué le vamos a hacer?
16: Está negado con el gol, Civielo, ¿no? 20 minutos, gana Boca 3-0, tuvo Velasco el gol, el cuarto, está negado con el gol, Alan.
4: Pero me voy a poner en modo positivo, en modo Pavoni, no entró mal Alan Velasco, no la está metiendo, pero para, tenle paciencia.
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16: Zenón a la cancha, Sebastián Cíbar, quien presentó el cambio, Daniel Bocar.
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16: 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Acomodando, gana Boca 3-0, 8 de la noche, 23 minutos aquí, 8 de la noche, 23 minutos allá, en Asunción, en el Defensor del Chaco, gana Boca, 20 minutos tengo del segundo tiempo, con la pelota Marota para Recoleta, Marota entrega para Domínguez, Domínguez dio para Silva, Silva dio para Domínguez, Domínguez para Espínola, Espínola con la pelota, viene Espínola, posición del 8, Espínola abrió la cancha para López, López va como número 7, corre mano a mano frente a Blanco, la gana Blanco, y rebota en López, la pelota... pelota murió al saque de costado que será para Boca, lo tiene que tomar para Boca Blanco, se hace rápido este lateral, la jugaron para quién, para el futbolista Camilo Rey Domenech, soltó para Ener Valencia, marca Marota, le gana la posición a Ener Valencia, Marota, Marota soltó para Espínola, Espínola para Domínguez, Domínguez para Silva, Silva la va tirando larga para Charpentier y finalmente Figal, Figal tiró la pelota al córner para limpiarse de un lío, no salía con el arquero, Figal al tiro de esquina, córner para Recoleta.
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16: Con el puntapié de esquina, viene el centro, saca la pelota con los dos puños. El arquero de Boca, Álvaro Montero. El rebote es tomado por Espínola, Espínola soltó para López, López la cambió para Río, domina a Río, Río con la pelota de zurda. Tocó el pase a la izquierda para Monzón, se desprendió Monzón, mire Monzón, Monzón soltó para Silva, Silva otra vez para Monzón. Monzón para Río, Río con la pelota, gana Boquita, 3-0, está liquidado la serie. Perdió la pelota Monzón, la recuperó Boca con quien con Ecuador Gorosito, Gorosito soltó. Infracción sobre Velasco, marca el árbitro, tiro libre para Boca.
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8: Marca tres o más goles en el Defensores del Chaco por torneos internacionales. Julito, la única vez. Boca 4, Cerro Porteño 1, Sudamericana 2014.

0: Marce.
1: Bueno, Boca está en un partido de tranquilidad sorprendente. No es habitual que lo defina con tanta autoridad, errando goles inclusive, porque eso no cambió demasiado, más allá de los tres que metió, que por supuesto eso conlleva una virtud. Está 5 goles arriba en la serie. El Vasco tuvo hasta la posibilidad de hacer los cambios, primero guardando antes de empezar el partido y ahora durante el desarrollo de la serie, pensando también en todo lo importante que a Boca se le viene. Ni más ni menos que este domingo tenemos en perspectiva el primer clásico en la era Robarrena.
0: Quiero tu opinión, Tati. Hay tiempo, el partido está detenido por el cooling break.
2: Un partido con mucha autoridad de Boca. Boca, la verdad que lo ha sorteado de manera extraordinaria y me pone contento que empieza a convertir. La clave es esa. Todo lo que genera. Boca es un equipo que patea mucho, remata mucho. Si lo empieza a convertir en gol, nos va a ir bien.
0: Viene buscando para Boca Tomás Belmonte. Belmonte atrás, la pelota para el arquero Álvaro Montero. Montero con la pelota, Montero por Vasco a la derecha para Figal. Figal soltó para Dylan Gorosito. Gorosito soltó para Toto Belmonte. Belmonte para Dylan Gorosito. Gana Boca con muchísima autoridad, como dicen los comentaristas de Cadena Cerrada de Radio Continental, Tati Civiello y Marcelito González. Lo gana Boca 3-1. Jugaremos ante el ganador de Bolívar frente a San Pablo, que van a jugar 21:30. Toma la pelota Camilo Rey Domenech para Boca. Camilo Rey Domenech limpiando el pase atrás para Nico Figal. Figal suelto para Tomás Belmonte. Belmonte se abre por la derecha, infracción de Río sobre Tomás Belmonte. Estiro libre para Boca. 11 44 000 590. Dame 4 hinchas de Boca que tengo tiempo, Gabriel.
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1: Agua, partido Pergamino. Feliz escuchando a mi Boquita, Marcelo de Mar del Plata. Me saco el sombrero con el planteo del Vasco y viene haciendo los cambios pensando en Racing.
0: 25, quedan 20 para que expire el partido. Pasa unos 2 o 3 minutos más que va a dar el árbitro y nada más. Le viene cateando la pelota a la izquierda Marotta. Marotta suelto para Monzón. Monzón cruza la mitad de la cancha, viene Monzón. Monzón con la pelota, Monzón entregó por bajo a la derecha. ¿Para quién? Para Spínola. Spínola la pone larga para Aldo González, corriendo por la derecha. Cierra, sin embargo, para Boca el jugador, el Lautaro Blanco. La viene juntando el jugador Camilo Rey Domenech. Suelto para Kevin Zenón. Intenta Boca, intenta con Kevin Zenón el correntino de Goya. La viene tomando Kevin Zenón. Abre la cancha a la derecha para Dylan Goros. Se equivocó con el pase exterior, le queda la pelota a Aldo González, tiró arriba, fuera, se salvó Boca, el remate de González arriba, fuera, la equivocación de Kevin Zenón le permitió llegar al descuento a Recoleta, pero lo tiró afuera González, se perdió un gol increíble. Saque de arco será para Boca, locutor.
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1: Santa Fe, hola, buenas noches. Grande mi Boquita. Hoy ganamos Alberto de Bosque Norte. Lindo primer tiempo, lindo segundo tiempo. Qué regalo para la gente que acompañó a Boca allí en Asunción. Y Matías Ponfil de Villa Urquiza deja saludos para Cadena Ceneice.
0: Bien, se metió Pereira a la cancha. Otro cambio en Recoleta. Otro cambio en Recoleta. Sale por el fondo Boca. 11-44-000-590. Miro el cronómetro 26-26 de este, que es el segundo tiempo. Ganándolo Boca 3-0. Tomando la pelota por la izquierda Pereira. Pereira soltó para López. Al piso para Diolo. Rebota la pelota en López y gana un lateral Boca en defensa. Con autoridad, con justicia, gana el partido Boca en el defensor del Chaco. Tengo tiempo, Dani.
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0: Chano, la pone contra el piso Espínola. 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Por la pelota por la derecha aparece López. López con la pelota, López soltó para Aldo González. En el camino aparece Villa, dando una mano en línea defensiva y es un lateral que le corresponde a Recoleta. A la Boquita de tanto contra cero. Lateral que hace López. López soltó para Domínguez. Es para la entrega. Marca para Boca Camilo Rey Domenech. Sin embargo, va recuperando por la derecha Espínola. Espínola a 20 metros del área. Espínola con la pelota. Espínola soltó para López. López la soltó para Aldo González. No llega González. González y la pelota murió el saque de costado que será para Boca en el puesto de Lautaro Blanco. Dani
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0: En tres cuartos que será para Recoleta, desde la derecha lo tiene que tomar Espínola. 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Somos la campaña de Boca, señores, somos la campaña de Boca por M590 y también por streaming Cadena Senaice. Tras este saque de costado hecho por Marota, soltó para Espínola en el camino Villa, la terminó mandando fuera de la cancha, pero el árbitro dice que le pertenece a Boca porque rebotó en Marota, todo a la altura de la línea central. Lateral para Boca, lo tiene que tomar Blanco. Tiempo de Boca, cortito, Marcelo González.
1: Es dejar correr los minutos de aquí hasta el final, tratar de concretar algún gol más para cerrar la buena goleada en la noche y tratar de no equivocarse. Esto lo digo por Zenón. Cuando las oportunidades no sobran, y tratemos de no mandarnos macana, ¿no? Casi recién un error grave termina en gol de Recoleta.
0: Marota con la pelota. Marota atrás para Ferreira. Ferreira para Marota. Ataca a Recoleta. Viene Marota. Marota para Domínguez. Atrás la pelota para Ferreira. Ferreira para Espínola. Se hace de arco ahora el partido. La viene tomando para Recoleta. Espínola. Espínola soltó para López. López por la derecha. La manda atrás para Espínola.
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1: Tratando de dar un pase hacia el medio, poniéndosela en pecho a jugar de Recoleta, que casi termina el descuento. Eso pueden ser situaciones en las que te termine de enterrar en un mal momento como está.
0: Pilla, pilla con la pelota, pilla por la izquierda, pilla, soltó el círculo central, pelotita para Camilo Rey Domenech, abrió la pelota a la cancha a la derecha, ¿para quién? Para Velasco, siempre con todo Boca, viene con Velasco, Velasco, la soltó para Kevin Zenón, domina Kevin, Kevin puerta del área, lo marcan tres, viene Zenón, limpio el pase a la izquierda para Blanco, está Enner, centro de Blanco, mal centro de Blanco, la pelota recorre todo el área y se termina perdiendo por última línea. Enner lo mira a Blanco, le dijo, pero yo iba al primer palo, le tiraste al segundo, no había nadie en el segundo palo, saque de arco, será para Recoleta, lo gana Boca 3-0, 11-44, triple 590, voy por 3, te escucho, Gaby.
4: Marcelo de Chivilcoy, hola Julito y equipo, vamos Boquita. Quiero saludar a mi señora Luciana por este medio, Daniel de Floresta. Hola Julito, estoy contento por la gente del interior que fue a ver a Boquita. Luciana de Wilde, siempre locales donde vamos. Vamos Boca, carajo. Y Gabriela de Granbur, vamos Boquita.
0: Ataca Monzón para Recoleta, tiro centro para Charpentier, tiró y con una mano. Pelota al córner, tiro de esquina para Recoleta.
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0: Saca la pelota al córner. Aquí tiro de esquina para Recoleta, atención. Atención, toma la carrera Domínguez, Domínguez por la derecha, lo gana Boquita 3-0. Miro el cronómetro, 31 del segundo tiempo. Se detiene el córner, está Marota con un dolor en el tobillo, recién va tomando la vertical. El árbitro le pregunta si quiere que se metan los médicos. Marota se levanta y dice, no, estoy bien, tranquilo. Con él está Ayrton Costa, el centro que vendrá por la derecha. Lo gana Boca 3-0. A ver qué pasa con este córner. Desde la derecha que tiene que tomar Domínguez. Ayrton Costa con Marota se empujan entre sí. Da la orden Matonte. Atención, córner derecho. Será para Recoleta. Vendrá el córner desde la derecha. El centro. Saca la pelota de Enner Valencia. Y ahora el contragolpe con Velasco. A la izquierda tira Villa. Atención que se viene Boca con Zenón. Zenón para Velasco. Velasco se abrió por la derecha. Intenta Boca con King, con Velasco. Velasco va corriendo por la derecha. Viene Velasco. Espera por adentro. Zenón le hizo bien Velasco. Velasco.

0: marca Alan Velasco, que mete el cuarto gol del partido. A los 32, casi 33 minutos del segundo tiempo, le rompió el arco Alan Velasco, que la hizo bárbara. Recibió el pase de Kevin Cerón, entró al área, hizo la diagonal, miró el ángulo y dijo: acá te la voy a poner, tomá. La otra la erré, ahora no le erró nada, y la puso contra el ángulo. Convierte el cuarto gol, probablemente en el mejor partido de la era Vasco Arruabarrena. Golea Boca en Paraguay, golea Boca en Asunción, golea Boca en el Defensores del Chaco. 4-0 gana Boca, señores, 4-0. Lo pasa al cuarto. Boca Recoleta y vence el partido. 4-0, gol de Alan Velasco. Boca 4, Recoleta 0, Alan Velasco. 32 minutos del segundo tiempo.
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2: Golazo hizo Alan, haciendo toda la acción individual, en cancha incluido. Se perfiló para sacar un bombazo de derecha, la clavó en el techo del arco, pero literalmente en el techo del arco, ahí pegadito al ángulo derecho de Nelson Ferreira. Gran gol de Velasco. Boca 4, Recoleta 0. Historia concluida hace tiempo largo.
0: Ingresa Jagger, señores, a la cancha en lugar de Ayrton Costa. Juega con la camiseta de Boca el chico Jagger. Herrera a la cancha. Y se va Ayrton Costa también al límite. Aquí córner que será para Recoleta desde la derecha. Que lo presenta Dani.
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0: Entra el córner derecho de Domínguez, atención. Domínguez tomará este tiro de esquina. Boca golea 4-0, señores. 4-0 golean el Defensor del Chaco a Recoleta. Espera por el ganador de Bolívar y San Pablo, que juegan en un ratito, y el partido va 1-1 y el partido se juega en San Pablo. Aquí tiro de esquina desde la derecha. Pasa de todo en el área. Matonte le dice: bueno, tranquilo, Boca tiene que ser piola, ser vivo, sabiendo que va a avanzar en la Sudamericana, y Recoleta ya está fuera. No tiene que comerse ninguna expulsión, Boca. 35 minutos tengo, 35, señores, 35. Atención con este córner de la derecha. Viene por Domínguez, primer palo, sacó Jagger. Ahora Camilo Reyo Menech, la viene tomando el jugador Silva. Silva soltó para Domínguez otra vez. Domínguez para Espino, la puerta del área. Espino lo soltó para Domínguez. Domínguez para Espino, Espino para López. López va a colocar centro. Marcó Boca con Zenón. Tiro largo al pase para Alan Velasco. Marcó Marota, la junta Valencia, la tira para Velasco, que volvía del fuera de juego. Velasco no vale nada. Tiro libre en salida para Recoleta. Boca golea 4-0.
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0: Con autoridad lo gana Boca en el Defensor del Chaco. 4-0, señores. 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Una pelota a la puerta del área de Boca, enviada por López. El cabezazo de Herrera, el pibe de Boca, mandó la pelota al córner y estiró de esquina para Recoleta. Está ganando con mucha autoridad, con mucha justicia Boca en el Defensor del Chaco. Lo gana bien. Quedan 10 minutos más el descuento. Un muy buen partido de muchos futbolistas. Boca volvió a jugar bien. Después del último encuentro ante Platense. Es córner derecho de Recoleta. Viene por arriba, segundo palo. La baja de cabeza Marota, y otro córner que envía Herrera, otro córner, ahora en la izquierda, punta izquierda, que será para Recoleta. El locutor quien lo presenta.
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0: Golea Boca 4-0 en el Defensor del Chaco. Usted, Radio Continental por M590, está escuchándonos. La campaña de Boca, el centro de Domínguez. Se pasó Marota, la pelota recorre todo el área. La viene tomando Villa por el segundo palo. Villa se acomoda, limpia el pase para Blanco. Blanco soltó para quién, para Ecuador Herrera. Herrera mandó para Villa, Villa mandó la pelota atrás para Camilo Rey Domenech. La tira larga Camilo, pelota para quién, para Alan Velasco, erra el taco Velasco. La viene tomando para Recoleta Domínguez. Domínguez manda para Pereira, para Espíndola. Espíndola la sacó a la izquierda para Ríos habilita. Ríos con la pelota, viene Ríos, con esta Blanco, gana Ríos, mete con todo Blanco y se la lleva Velasco ahora también. Entre Velasco y Blanco la ganaron. Viene Alan Velasco. Velasco soltó para Kevin Cerón. Amagó, la hizo bien, escapó y pasó de largo López. La hizo bien Kevin soltó la pelota para Blanco. Blanco la tira larga para Villa y lo pusieron a correr a Villa. Espera a Ener, espera a Ener. Villa por la izquierda, espera a Ener. No, centro atrás para Blanco, centro para Ener Valencia. Marcaron ellos, le queda la pelota a Blanco, le dio con la derecha arriba el travesaño. Se anima Blanco hasta con la derecha. Por arriba el travesaño, el remate. remate desviado, el hombre de Boca, saque de arco para Recoleta.
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0: Tengo tiempo para seguir vendiendo, Dani, adelante.
4: Soy Gil.
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5: Está ganando goleando Boca, 7-1 el historial, 4-0 está el partido, está perdiendo la Lepra, Independiente Rivadavia, acá está el momento, 1-0 frente al Fluminense. Por Copa Libertadores de América, 83 minutos hasta ahora fuera la Lepra. En la ida fue 0-0. Está ganando en Mendoza el equipo brasilero. Independiente Rivadavia 0, Fluminense 1 en 83 minutos.
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0: Deja correr la pelota, tomando Blanco, Blanco sobre el sector izquierdo, 10 metros afuera del área, viene Blanco, Blanco soltó para Kevin Cerón, Kevin Cerón soltó para quién, para Velasco, Velasco casi como número 10, la va abriendo por la derecha, ahora para Dylan Gorosito, corre por la pelota Dylan, viene con la pelota Dylan, Dylan con la pelota, viene Dylan, Dylan Gorosito tiene la pelota para Boca, viene Dylan, círculo central, se acomodó, soltó el pase para Figal, Figal la manda atrás para Álvaro Montero.
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0: Recuperó en el círculo central Camilo Rey Domenech. Lo puso larga la pelota para Ener Valencia. Mal control de Ener, que no llegó a la pelota. Mira, la gana Marota. Marota la cambia a la izquierda para Monzón. Monzón con la pelota cruza la mitad de la cancha. Monzón, Monzón soltó para Río, Río. Mandó para Monzón, Monzón soltó para Pereira. Pereira entregó a la derecha para López. López picó habilitado. 2 metros afuera del área de Boca. Viene López, López tiró centro para Charpentier y saca la pelota al fondo de Boca, muy bien por Herrera, el rebote es tomado por Velasco, Velasco gira, pasó de largo Monzón, Monzón ahora se acomoda en la marca y la tira fuera de la cancha. Buen partido de Velasco, lateral para Boca, Tati, buen partido de Alan Velasco,
6: Entró bien Alan, entró a gambetear, metió el gol, nos sirve un montón para su confianza y para que siga creciendo.
0: 4-0 lo gana Boca, quedan 5 minutos para que se termine.
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0: Vamos camino al minuto 41 de este que es el segundo tiempo. Quiero escucharte a vos, hincha de Boca. Al 11-44-000-590. Tengo tiempo para tres. Gabriel Acevedo.
7: Marco de Paraná, hoy teníamos que ganar. Aguanta.
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0: Anticipo de Monzón, Monzón con la pelota, viene Monzón, Monzón abrió la cancha a la derecha para López, López para Monzón, Monzón para López, ataca Recoleta que pierde el partido 4-0, pero recupera Tomás Belmonte, pelea con quien, con el futbolista Espínola, Espínola con Tomás Belmonte, recupera Tomás, mandó la pelota fuera de la cancha y es un lateral para Recoleta.
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0: Para Recoleta, Pereira soltó para López, López para Espínola, Espínola para Pereira, puerta del área, marcó para Boca Rey Domenech. Rey Domenech soltó para Belmonte, Belmonte le abrió la derecha para Alan Velasco. Viene Alan, Alan con la pelota mano a mano con Monzón. Lo adivinó Monzón y tiró la pelota fuera de la cancha. Él es un lateral en el puesto de Dylan Gorosito. Que será para Boca 41 y medio. Tati Civielo gana Boca 4-0.
6: Autoridad, buen fútbol y principalmente meter todo lo que se genera. Eso es el resumen del partido de Boca de hoy.
0: Tiene la pelota en el fondo Marota, Marota para Espírola, Espírola para López, López con el pelotazo largo, para quien, para Aldo González, corre por la izquierda Aldo González, espera Charpentier, Aldo González todavía no se la dio, viene González, González para Charpentier, marca Figal, marca el Nico con la pelota, el domingo estaremos en Avellaneda para el partido frente a Racing, viene con la pelota Tomás Belmonte, recibe la infracción de Charpentier, es tiro libre en el fondo para Boca. Marcelo González, te escucho, Marce.
2: Esa palabra que mencionaron recién, la confianza, ¿saben cuánto suma en confianza esta victoria? No solo por haber pasado una nueva serie en el mano a mano y que todo lo que viene ahora es importante para encarar con muchísima seriedad la seriedad que Boca le dio a este enfrentamiento frente a Recoleta y lo termina pasando con una enorme cantidad de por diferencia.
0: Un gran saludo para Adrián Lubrín en Colón, en la provincia de Entre Ríos, que nos está escuchando. Un gran saludo para la familia Bienco, que nos siguen en Bragado, escuchándonos en Radio Continental. Y a toda esa gran comunidad que nos está siguiendo vía stream en Cadena Ceneice, señores. Boca gana el partido 4-0, 7-1 en el global, en lo que para mí está siendo de punta a punta el mejor partido desde que Robarrena es técnico de Boca. La lleva Gorosito desde el fondo. Callejón del 4, la tira larga Gorosito. No da más Alan Velasco, no la corre y es pelota del arquero Ferreira, Dani Bocar.
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0: Espino solta para Pereira. Va a ganar Boca en Paraguay, en el defensor del Chaco. Hace mucho que está definido. Vence 4-0. 7-1 en el global. Por la derecha aparece Espinola. Espinola soltó para López. López corre como número 7. Viene López. López con la pelota, la pone contra el piso. Pasa de largo Blanco López. Combinó con quién, con Pereira. Pereira levantó la pelota para López. Volvía del fuera de juego López cuando recibía la pared de Pereira. Y el árbitro marca la posición adelantada, la posición inválida del futbolista de Recoleta de Paraguay. 44-44. Gana Boca en Paraguay.
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0: Por AM590 junto a Tati, junto a Marcelo. 45, tengo 45. Sale por el fondo Marota. Me parece que va a ser final del partido. Marota soltó para Espínola. Espínola mandó para Pereira. Pereira mandó para Marota. Marota para Ferreira. Este es el arquero de Recoleta. La tiene el arquero vestido de rojo. Soltó la pelota para Marota. Marota mandó para Monzón. Golea Boca 4-0 en el defensor de Chaco. Tomando la pelota a la izquierda Monzón. Monzón soltó para Río. Río soltó para Pereira. Pereira con la pelota. Pereira soltó para Monzón. Monzón para Pereira. Pereira que va abriendo la cancha para López. López para Espínola. Espínola con la pelota. Viene Espínola. Espínola mandó para Marota. Marota mandó para Pereira. Pereira mandó para Charpentier. Marcó para Boca a Kevin Cerón. Después la perdió Kevin Cerón. Recuperó Espínola. Posición del 8. Ataca Recoleta. ¿Con quién? Con Espínola. Espínola con la pelota. Espínola para quién? Para López. López picó habilitado. Sale el arquero. Sale el arquero. Sale el arquero Álvaro Montero. Controla la pelota el arquero de Boca. Dos más se van a jugar. Últimos dos minutos en Paraguay.
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0: Gana Boca 4-0, 7-1 en la totalidad y espera por el rival, por supuesto que será del ganador de Bolívar frente a San Pablo que juegan en un rato, Dani.
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0: La viene llevando para Recoleta el jugador Espínola. Espínola mandó para López. López mandó la pelotita para Aldo González. Aldo González picó habilitado. Herrera. Herrera cerró. Bien por el pibe de Boca. Herrera cerró. Con zurda la va tirando larga para Villa. Ener por adentro. Viene Villa. Cruza la mitad de la cancha. Sebastián. Viene Sebastián en la línea central. Levanta en dirección de Kevin Cerón. La deja correr. La toma Velasco. Velasco tiene la pelota para Boca. Velasco mandó para Tomás Belmonte. Belmonte levantó para Camilo Rey Domenech. Tres cuartos de cancha va Camilo. Camilo soltó para Velasco. Velasco a la izquierda para Villa. Boca va. Viene Villa, Villa para Velasco. Velasco para Ener. Ener, Valencia. ¿Por qué no le pegó él? Abre la cancha a la derecha para el gol de Cerón. ¿Por qué no le pegó él? En el quinto gol de Boca, Valencia no fue egoísta. Le abrió a la derecha para Cerón. Y Monzón tiró la pelota al córner. Estiró de esquina. Estiro de esquina que será para Boca.
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0: Boca en Paraguay. Viene con la pelotita Cerón. Cerón soltó para Velasco. La pone contra el piso. Viene Velasco. Fauleado para mí, para el árbitro. No. Marcó el jugador Marota. Sí, cobró la falta sobre Alan Velasco. Finalmente el árbitro. Y es tiro libre. En la última, me parece, del partido. Tiro libre a 9 metros afuera del área para Boca.
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0: Chaco Boca gana 4-0 en Paraguay, en Asunción, esperada por el rival de Bolívar y San Pablo, que jugarán 21:30 en el horario argentino. Empatan 1-1 por ahora. Va Zenón. Zenón habla con Valencia. Valencia le dice, ¿vas vos? Sí, voy yo. Déjame pegarle a mí. Va el correntino de Goya. Acomoda la pelota. La pelota se va ubicando del medio hacia la derecha. Ideal para...

0: Boca. Era el defensor del Chaco, goleó 4-0 a Recoleta, 7-1 en el total, con autoridad, con justicia, de punta a punta en el mejor partido desde que el Vasco Arrobarrena es entrenador. Hizo todo bien de punta a punta Boca para golear a un débil rival, 4-0, es cierto, pero son los rivales que se le ponen por delante en esta Copa Sudamericana. Goleó Boca 4-0 y está en cuartos de final de la Copa Sudamericana.
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2: Amigos, ha ganado Boca, lo escuchaban, 7-1. El global de borde, el debut de Ener Valencia, además. Velasco, Merentiel, Villa y Azcacíbar convirtieron para el Ceneice. Gran victoria la de Boca. Independiente Rivadavia Mendoza está cayendo, se termina el partido. A ver qué dicen nuestros amigos de Radio Newell. A ver.
3: Tampoco necesitas verla 10 veces.
4: De un lado todos te dicen que
2: se termina la lepra. Está cayendo 1-0, va a quedar afuera la lepra de la Libertadores.
3: Ahí va el colombiano. A ver qué dice. A ver qué dice el colombiano.
2: Gana Fluminense 1-0.
3: Será un silencio de misa, les digo. Penal para Independiente.
2: Penal para la lepra, vamos. Penal para Independiente Rivadavia, vamos.
3: En este momento pitó el árbitro.
2: En el último minuto recuperó penal para la lepra, vamos.
3: Penal para la lepra. Le va a pegar Alex Arce. Vamos, Bombardero. Tiempo cumplido.
4: Estamos en 50, ¿no?
3: Estamos sí. En 50, pero no se jugó nada de los 5.
4: No, nada. Ahora, todos alrededor de la pelota, los de Independiente y los de Fluminense. Los de Fluminense que se quieren morir. Mirá el arquero Fabio, está en un costado, claro, se quiere morir 50 minutos y tenía la clasificación en el bolsillo. Y los de Independiente que sueñan con esta conversión para tener una oportunidad más.
3: Con muchísima autoridad pidió la pelota Alex Arce. Vamos, Alex. Es la chance del empate. Lo buscó Independiente. No le sobraron ideas, pero fue a buscarlo. A Fluminense tampoco, y en una contra encontró el gol. Ya tengo 51. Le va a pegar, me parece, Arce, ¿no? Está Florentín por delante de él, evitando que lo entorpezcan.
4: Claro, y que le tiren la pelota. Recién había acomodado y le tiraron la pelota. Pero sí, es el capitán.
3: Va Alex Arce. 51. Va a ir Alex Arce. Penal para Independiente. Chance de empatar el partido, Alex. El árbitro le da alguna indicación, lo propio al portero Fabio. 51 minutos. Se pone sobre la pelota Arce y va a retroceder, como habitualmente hace el Bombardero de Carapeguá. Vamos, Alex. La orden del árbitro. Va a ir Arce para pegarle, pierna derecha. Carrera de Arce. 3, 2, 1.

0: Nacional Hidalgo empata a Arce. Fue, la agarró y dijo: yo me hago cargo. Y lo empata Alex. Alex Adrián Arce, el bombardero de goles, bombardero del amor, bombardero de la lepra. Independiente 1, Fluminense 1. Ha empatado el partido a los 51 del segundo tiempo.
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0: asegurar un tiro desde el punto del penal. Fuerte, fortísimo diría yo, hacia el costado derecho del arquero. La cruzó, el arquero había elegido para el otro lado, dio apenas un paso y vio pasar el misil que se clavó en el fondo del arco para marcar el empate en el Malvinas Argentinas. Uno para la Lepra, uno para el Flu, 53 minutos ya.
1: Muy bien, y Alex Arce que sigue ampliando su ventaja como máximo goleador de esta Copa Libertadores. 9 goles ahora para el paraguayo.
2: Se hizo cargo de un penal caliente, Ya está Villalba en cancha, Marcos.
3: Así es, adentro el 40, afuera el 13, el Ordi.
2: Afuera el Ordi. Y lo quiere ganar, Salas fue, le dijo, vamos que lo ganamos. Va Maximiliano Salas, puerta del área, se mete en el área, Salas sacó el centro, el rebote, Fabio controla y se tira al piso. Controla el arquero Fabio. ¿Habrá tiempo para más, Daniel? Yo ya tengo 53-30.
0: Yo supongo que irán a jugar 3-4 más. Porque no de aquellos 5 se jugaron apenas uno. ¿Cuánto hay? Ah, no, le cuenta al arquero.
2: Sí, le cuenta al arquero Fabio, que ya la pone contra el piso para que la cuenta deje de valer. Va la pelota, jugada sobre la derecha, piden falta. A no dormirse, porque todavía queda a defenderse. Ya está Villalba, se fue el Ordi. Se defiende Independiente. ¿Dónde está Villalba? Vaya, Villalba. Al revés no debería ser, no debería ser Costa, más al medio y Villalba atrás. Pregunto, Marcos. Pelota que va a la puerta del área. Ataca Fluminense, remate al arco. Volcato. Volcato salvó a Independiente. Está el rebote, se lo perdió Fluminense. Se lo perdió Fluminense. Gracias. Se lo perdió Kevin Serna. ¿Pero qué hace Independiente? Me voy a morir de un infarto. Se lo perdió y no hubo tiempo para más. Tapó Volcato y después Serna la tiró por arriba del horizontal. No apto para cardíacos. Nos vamos a los penales, Fioqueta.
0: No, tremendo final. ¿Querías emociones? Ahí tenés todas juntas. En los últimos 20 minutos fue una locura. Una locura. Y el final...
4: ¡Qué partido, eh! ¡Hay penales!
0: No lo puede creer.
4: Acaba de empatar la Lepra Mendocina. Hay penales. Independiente Rivadavia 1, Fluminense 1. En el final empató la Lepra en la última pelota, casi en la última. En la ida 0-0, aquí por Radio 1, nuestros amigos de Newell. Casi las 9 de la noche, 20:58. Nos vamos a los penales, mis amigos. Temperatura actual en la ciudad de General Alvear, 11 grados. Hay penales en Mendoza.
0: Porque esto ha terminado 1-1 y habrá... definición por tiro desde el punto del penal. ¡Qué final! ¡Qué diferencia con el primer tiempo! Que fue un aburrimiento total. Todas las emociones, todo estaba guardado para el final. Fluminense logró el empate con 10. Y casi lo gana en el final con 10.
2: Sí, señor. Bueno, es que Daniel entrase en ese momento de nerviosismo, de tensión, de desconcentración. Porque yo pensé, Marco, que Villalba iba de central y Costa de 5. Más acostumbrado, ¿sabés? El uruguayo.
3: ¿Sabés qué pasa más allá de eso, Tano? Es que Villalba entraba para el último córner, para ir a cabecear, más que quizás ese cambio táctico.
0: No entraba para defender.
2: Y bueno, pero yo decía, ya está, muchachos, cierren
0: la última jugada.
2: Bueno, habíamos dicho 50-50, Daniel, y esta serie era 50-50 y va a ser 50-50.
0: Ha sido tremendo.
2: Porque
0: tremendo.
2: Se define por penales.
0: Sí, sí.
2: En este partido hubo micropartidos, nadie tomó el dominio permanente, mérito de la Lepra de ir a buscarlo hasta el final, obligado por su público, por las 30.000 personas presentes en el Malvinas. Y Fluminense, les digo, cambió la cara, de aquel que vimos a este hay una distancia enorme. Ahora, en el segundo tiempo no hizo nada, encontró la contra,
0: hizo el gol
2: al final y casi te lo gana.
0: Hizo el gol, ¿no? Hizo el gol, que para esto es mucho. Lo que pasa es que estaba con 10, después se dedicó a resistir y casi lo logra. Y casi lo logra, porque fíjate que el empate es con un penal discutible o discutido, póngale como quiera, a instancias del VAR, después con una gran definición de Alex Arce. Insisto, ya los 54, Serna lo tiene otra vez, ha pedido a domicilio, ahí tomá el celo, le tiró por arriba.
2: Bueno,
0: tremendo, tremendo final.
2: ¿Te imaginas lo que debe ser la cabeza del pibe Volcato, Daniel, en este momento? ¿Te imaginas lo que debe ser? ¿Qué momento, pibe? Que sea tu noche, pibe.
0: A favor de Volcato es que no tiene nada que perder esta noche. Tiene todo por ganar, porque esa última pelota fue primero un remate que Volcato desvía.
2: Es un buen remate.
0: Claro, es una gran atajada del uno de Independiente Rivadavia. Por eso Volcato en esta historia no entra.